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3: 21 de julio. 1846, las tropas del general Mariano Arista se unen en Linares a las del general Tomás Mejía. Se trasladan a Monterrey para defender la plaza del ejército norteamericano. 1952, muere Pedro Lascurain Paredes, presidente interino de México durante 45 minutos, el 19 de febrero de 1913. 1969, Neil Armstrong, comandante de la misión Apolo 11, pisa la superficie lunar, convirtiéndose en el primer ser humano en pisar la luna. 1981, en Roma, un jurado italiano condena al turco Mehmet Ali Aşka, que intentó matar al Papa Juan Pablo II, a cadena perpetua. Y 1988, se realiza el primer trasplante de corazón en México, en el IMSS.
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1: Las mañanitas de octubre. Desde el primero en la época de los 40s y 50s, jóvenes y adultos taxqueños emprendían el camino hacia el norte, a Tehuilotepec, a Camixla o el Azul, o bien Arroyo, Cerro Gordo y Taxco el Viejo hacia el sur, procurando llevar solamente limón, sal y cerillos para asegurar un suculento desayuno a base de elote tierno que se recolectaba en los grandes sembradíos de maíz. Tan grandes eran y pocos los paseantes que los dueños no echaban de menos los elotes cortados, de tal manera que la gran mayoría de propietarios llegaron a contemplar con gusto esta costumbre y en muchas ocasiones participaban en ella, ya que con el tiempo muchas familias se organizaban de tal forma que el paseo resultaba todo un desayuno campestre, acompañado con música de tríos y cantantes locales.
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17: En la época en que fue construida Santa Prisca, florecía en la Nueva España el arte barroco que había surgido en Italia y cuyo nombre, en italiano, barroco, significa extravagante, mezclado, impuro, en términos estrictamente estéticos. El barroco se impuso en México y todas las iglesias construidas durante ese lapso recibieron la influencia de este estilo que modificó la traza inicial de esos templos. Dentro de este periodo artístico se erigió la parroquia de Santa Prisca, cuyas características son netamente barrocas y realizadas según la mejor tradición de los templos de México correspondientes a la época. La planta en una cruz latina, con la cúpula sobre el cruce, las torres a pie y entre ellas la fachada, entre los brazos de la cruz, quedan situadas la sacristía, el bautisterio y el cuadrante.
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25: ¿Qué le pones a tu pan? ¿Mantequilla o margarina?
26: ¿Con cuál cocinas?
27: Todas tienen un tono que van del color crema al amarillo.
25: También es difícil distinguirlas por su sabor o textura.
27: Para saber qué es lo que realmente llevas a tu mesa, escucha.
28: Revista del Consumidor.
29: Margarina o mantequilla. Aunque pueden parecer iguales y usarse para preparar muchos alimentos, tienen diferencias importantes.
27: Su origen, composición y características no son las mismas. Por eso, antes de elegir, infórmate.
29: El Laboratorio Nacional de Protección al Consumidor analizó 43 productos, 28 mantequillas y 15 margarinas, para conocer su calidad y verificar que cumplan con la información que ofrecen.
27: Pero antes de conocer los resultados, la química Margarita Gómez Sánchez nos explica qué diferencia una mantequilla de una margarina.
30: Hola, ¿qué tal? Soy la QFB Guadalupe Margarita Gómez Sánchez y estamos en el Laboratorio Nacional de Protección al Consumidor y aquí realizamos el estudio de calidad de margarinas y mantequillas. Bueno, una de las grandes dudas que surge como consumidores es la diferencia entre mantequillas y margarinas. Fundamentalmente es el origen de sus grasas. Las mantequillas provienen de leche, básicamente de crema de leche, y en este caso pues son grasas saturadas, por lo mismo. Tienen un aproximadamente de 80% de grasa, pero bueno, también podemos encontrar algunas vitaminas como la A, la E, la D y calcio. En cambio, por ejemplo, las margarinas, su origen es vegetal. Provienen sus grasas de aceites vegetales, pero para que puedan tener la consistencia que conocemos, necesitan llevar un proceso. En ese proceso, algunos de nuestros productos pueden llegar a presentar grasas trans, aunque bueno, la otra contraparte es que llegan a tener 60% de grasa.
29: Se analizaron 28 mantequillas y 15 margarinas. La mayoría declara que no contiene sal.
27: ¿Qué pruebas se aplicaron?
30: Las pruebas que se realizaron fue información al consumidor, contenido neto, cantidad de agua, la cantidad de grasa, el tipo de grasa, la cantidad de sal presente, también el contenido energético que proporciona.
29: Se revisó que cumplan con los requisitos de información comercial y que esta sea verdadera. Deben indicar, entre otros,
27: marca marca, denominación, contenido neto, lista de ingredientes, fecha de caducidad, alérgenos y leyendas de conservación.
25: Pasaron por la báscula. Pero, ¿para qué se realiza esta prueba?
27: Para comprobar que el producto contenga la cantidad indicada en su etiqueta. Las personas consumidoras tienen derecho a recibir información clara, veraz y comprobable.
25: Otro punto importante fue conocer qué tipo de grasa contienen.
27: Al ser la grasa el ingrediente principal y el elemento que determina si un producto puede llamarse mantequilla o margarina, se verificó que correspondiera con su denominación: grasa de leche en las mantequillas y aceites vegetales en las margarinas.
25: También se revisó el contenido de sodio. Aunque es un mineral necesario para el organismo, consumirlo en exceso puede relacionarse con problemas de salud.
27: ¿Y qué hay del aporte calórico?
25: De manera informativa, se calculó su contenido energético, tomando como referencia que cada gramo de grasa aporta 9 kilocalorías.
27: Estos fueron los resultados.
30: Los resultados obtenidos en general fueron buenos. En este caso cumplieron con el contenido neto, el tipo de grasa, la cantidad de sal, salvo un producto que a lo mejor no cumplió con la cantidad necesaria para poderse denominar como margarina. Pero bueno, vamos a ver los resultados para que ustedes tomen sus propias decisiones.
25: Dos productos de la marca Lurpak se denominan mezcla de mantequilla con aceite de canola. Al no corresponder a una mantequilla o margarina, no cuentan con un estándar de calidad específico que los regule.
27: Un producto de la marca Gloria no debería llamarse mantequilla porque no cumple con el mínimo de grasa requerido por el estándar de calidad. Y un producto de la marca Table Made no tiene la grasa suficiente para denominarse margarina. Haz un consumo informado.
30: Algunas de las recomendaciones que podemos darles al momento de que ustedes van a hacer sus compras es que chequen que realmente su producto esté en refrigeración, que esté el envase en condiciones óptimas, que la fecha de caducidad está en tiempo y al tiempo de uso que le vayan a dar. También decidir si su producto que van a consumir lo necesitan con sal o sin sal, de acuerdo a lo que van a preparar. En este caso también es importante que cuando ustedes pongan su producto en su recipiente sartén, tenga una temperatura baja, puesto que si es muy alta puede llegar a quemarse o tomar coloración o sabor desagradables.
27: Porque un consumo saludable empieza con decisiones basadas en información veraz. Revista del Consumidor.
25: Gobierno de México.
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3: El gol más rápido en un mundial. El turco Hakan Şükür anotó el gol más rápido de los mundiales. Lo hizo en Corea-Japón 2002 frente a Corea del Sur, apenas 11 segundos después del silbatazo inicial.
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2: Descubre, aprende y cuida tu salud con la naturópata Nelly González.
5: ¿Sabías que? Benjamin Franklin dijo una vez, es universalmente sabido que al digerir los alimentos acostumbrados en los intestinos de los seres humanos, se crea o produce una gran cantidad de viento. Por lo que expulsar gases puede resultar incómodo, incluso penoso. Unos cambios sensatos en su alimentación le pueden ayudar. En la prevención, evite bebidas carbonatadas, mastique perfectamente la comida. Las partículas grandes causan gases al pasar al intestino grueso, sin haber sido digeridas del todo. Coma despacio, si lo hace rápidamente, tragará aire. Remoje los frijoles antes de cocinarlos. Eso elimina algunos disacáridos indigestos. Tire esa agua y cocínelas con agua nueva. Un té de albahaca, hinojo y manzanilla pueden ayudar a disminuir algunas flatulencias.
2: 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Grandes resultados en tu salud.
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9: Leyenda del Callejón del Hundido. Un hogar humilde de la tierra de Tetelcingo, donde actualmente se ubica la ciudad de Taxco, fue el escenario de sombras y de terror.
10: De sombras y de terror.
9: Los padres de Jaliel creían ciegamente en la existencia de un ser superior a sus dioses y que estaba en los cielos y en la tierra. Mientras que el joven mantenía vivas en su corazón las creencias ancestrales, rindiendo culto al sol, la luna, el agua y las estrellas. Un mal día, los padres, iracundos, le exigían a Jaliel, en medio de amenazas infernales, a que rindiera adoración al ser que ellos creían grande, omnipotente, El hijo lanzó amenazas de muerte a sus progenitores si no cesaban en su loco empeño. Los padres, cegados por la ira, levantaron los brazos al cielo en forma de cruz y, tirados en el suelo, arrojando espuma por la boca, lanzaron contra su hijo la maldición más horrenda y horrible de la tierra.
11: ¡Maldito! ¡Maldito! ¡Que tus dioses te arrojen al abismo infinito del castigo y del tormento!

Jaliel, al oír la sentencia dictada por sus padres, alucinado y perturbada su alma, salió de la casa paterna mediabundo y triste. Encaminó sus pasos a la vera del camino que se encontraba en lo alto de la colina cubierta de frondosos árboles. En su carrera de demencia, tropezó de improviso con una piedra que el destino le ofreciera, cayendo con la cabeza destrozada. Y saliendo de su corazón la sangre a borbotones. Jaliel, en medio de las garras de la muerte, imploró clemencia a ese ser omnipotente, desconocido para él, pero que sus padres le ofrecían en ese mismo instante. El cielo se rasgó y un relámpago zigzagueó deteniéndose en el lugar donde yacía el cuerpo de Jaliel.

0: quien obtuvo el perdón del Dios grande y poderoso. Pero en castigo, su cuerpo ya inerte se fue hundiendo poco a poco, quedando sobre la superficie de la tierra la silueta de Jaliel, brotando un pequeño manantial de agua en el sitio en el que explotó el corazón maldecido por sus padres.
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0: La antigua iglesia del Real de Minas de Taxco era extremadamente pobre, pues tenía techo de tejamanil y una sola torre con una campana. Fue varias veces reparada y a fines del siglo XVII, un rayo incendió el altar mayor, con lo que el templo quedó en ruinas. A mediados del siglo XVIII, don José de la Borda, rico minero, viendo el estado tan deplorable en que se hallaba la iglesia, decidió construir una nueva, Santa Prisca. Borda se había enriquecido con su mina San Ignacio y se mostraba generoso en todo. Por aquellos días, se acababa de ordenar sacerdote su hijo Manuel de la Borda, y don José quería que su hijo celebrara en un templo expresamente edificado para él.
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4: 21 de julio. 1846, las tropas del general Mariano Arista se unen en Linares a las del general Tomás Mejía. Se trasladan a Monterrey para defender la plaza del ejército norteamericano. 1952, muere Pedro Lascurain Paredes, presidente interino de México durante 45 minutos, el 19 de febrero de 1913. 1969, Neil Armstrong, comandante de la misión Apolo 11, pisa la superficie lunar, convirtiéndose en el primer ser humano en pisar la luna. 1981, en Roma, un jurado italiano condena al turco Mehmet Ali Aga, que intentó matar al Papa Juan Pablo II, a cadena perpetua. Y 1988, se realiza el primer trasplante de corazón en México, en el IMSS.
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2: Lavar la ropa en público. A pesar de que en varios periodos de tiempo, Taxco gozó de diversas bonanzas económicas que le proporcionaron sus minas, hasta el siglo XVIII, carecía de agua entubada en cada domicilio. Fueron los prominentes mineros Francisco y José de la Borda en el año 1744 los que vinieron a remediar esta necesidad que era urgente, no solo para satisfacer la vida de sus habitantes, sino para satisfacer la necesidad de limpieza de sus cuerpos y vestimentas. Originalmente se lavaba en los ríos de Cantarranas, La Mulata y Cacalotenango, y el agua se obtenía del manantial de Chacualco. El pueblo de Taxco estaba dividido en cuarteles y era necesario colocar lavaderos y fuentes en lugares estratégicos para que los habitantes se surtieran de agua, por lo que se dispuso dotar de 4 lavaderos en los 4 puntos cardinales para el servicio de la población, una fuente para cada barrio y tanques de agua para que bebieran los caballos y animales de carga.
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6: Descubre, aprende y cuida tu salud con la naturópata Nelly González.
7: ¿Sabías que los esguinces pueden debilitar los ligamentos y causar lesiones periódicas? Caliente los músculos antes de hacer ejercicio y haga adaptaciones a su rutina. Una venda elástica de soporte puede proteger las articulaciones débiles. Por su salud, fortalezca sus músculos. Utilice 2 cucharadas de ajonjolí, 2 cucharadas de linaza, 3 cucharadas de grenetina, 5 centímetros de cúrcuma y 5 centímetros de jengibre. Disuelva la grenetina con agua caliente y después licúe el resto de los ingredientes. Tome 2 cucharadas al día de este preparado. Los aceites de romero, la mejorana dulce y el árnica tienen un efecto calmante y pueden disminuir la inflamación.
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8: Taxqueños ilustres en los siglos XVIII y XIX.
4: Juan Alonso Ruiz de la Mota. De él se conserva un retrato en la sala capitular de la parroquia de Santa Prisca y no se sabe más que la inscripción que dice: el licenciado don Juan Alonso Ruiz de la Mota, natural de este Real de Minas, provisor, vicario general y ordinario de fe del obispado de Cebú, empleos que tuvo antes de los 40 años. Cebú es una de las islas filipinas con obispado, presidido de españoles, convento de San Agustín y colegio de la Compañía de Jesús.
8: Tasqueños destacados, célebres e importantes en los siglos XVIII y XIX.
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3: Son las 7 ya con 17 minutos a través de vinilo. Gracias por seguir con nosotros en esta grandiosa tarde.

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3: Higinio Moreno Casarrubias. Nació el 11 de enero de 1959. Recibió cursos de vocalización con el profesor Fernando Chávez Ramos. En 1977 se inició como cantante profesional, logrando ser la primera voz de la agrupación Los Pájaros Azules del Perú, con quienes realizó una extensa gira por diversos países del continente. En 1983 tuvo una destacada participación en el concurso nacional Valores Juveniles, con el apoyo del cantautor Joan Sebastián, al darle un tema de su autoría. Hasta la fecha, se presenta en eventos privados y culturales.

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1: El campeón que jugó de azul por accidente en la final de 1958, Brasil debía jugar de blanco, pero ambos equipos tenían uniformes parecidos. Un integrante de la delegación compró camisetas azules de emergencia inspiradas en la Virgen de la Aparecida. Brasil ganó la final y desde entonces el uniforme azul quedó ligado a momentos históricos de la selección.
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0: 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La parroquia de Santa Prisca y San Sebastián en Taxco.
3: El templo se empezó a construir en 1748 y se terminó el 3 de septiembre de 1758. Fue consagrado el 11 y 12 de mayo de 1759 por don Manuel Antonio Rojo de Lubián y Vieira, delegado por el arzobispo de México. El material de la construcción costó 471.572. Los 9 altares, los púlpitos, los confesionarios y las 18 pinturas grandes, 590.000, y la custodia y las joyas, 600.000. El costo total, ya terminado el templo, fue de 1.661.572 pesos de la época.
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0: ¿Qué tal? ¿Cómo están? Es un gusto estar con ustedes aquí en RTG Noticias. Les saluda Manuel Díaz Valderas hoy, martes 21 de julio del año 2026. Tenemos muchas noticias para que se queden con nosotros. Los invito a conocer el avance. Más de 3 toneladas de droga fueron aseguradas en las costas de Guerrero. Encuentran sin vida a la familia reportada como desaparecida en el municipio de Pilcaya. Más de 24 horas han pasado y siguen retenidos los funcionarios en San Luis Acatlán. Canaco reprueba la conducta asumida por maestros del COVACH contra turistas. Todo esto y más en RTG Noticias. Vamos a dar inicio con la información. La gobernadora del estado, Evelyn Salgado Pineda, hace un balance de todo el trabajo que se ha venido realizando en materia de políticas públicas a favor de las mujeres.
1: En los primeros 4 años de su administración, la gobernadora Evelyn Salgado Pineda ha transformado a Guerrero con avances sustanciales en las políticas a favor de la mujer, teniendo esas acciones como prioridad en su gobierno, erradicando la violencia, generando mejores condiciones de vida, con trabajo, desarrollo económico y bienestar. Durante una transmisión en sus redes sociales oficiales, la gobernadora junto a las secretarias de la Mujer, Hilda Ruth Lorenzo, de Salud, Alondra García Carvajal, y el secretario de Bienestar, Pablo André Gordillo, informó sobre las acciones que han transformado vidas Guerrero con las mujeres.
2: Propusimos, pues, no solo pasar a la historia como el primer gobierno encabezado por una mujer, sino también, o el primer gabinete paritario también, sino generar un avance real en el bienestar de las niñas, de las jóvenes, de todas las mujeres guerrerenses, en cuanto a su empoderamiento, en cuanto a su seguridad, su autonomía, su desarrollo, y bueno, pues para ello lo hemos hecho con una visión muy integral.
1: La Secretaría de la Mujer ha logrado tener espacios de centros libres para ese sector, pasando de 22 a 32 lugares de protección en 31 municipios de la entidad, con una inversión de 35 millones de pesos. En tanto, la Secretaría de Salud, con todas las estrategias y acciones, ha permitido unificar las políticas estatales a las federales para la atención a las mujeres en diferentes causas, reduciendo significativamente las muertes por cáncer y otros padecimientos. Por su parte, la Secretaría de Bienestar destaca que los programas para la atención a la mujer en estado de vulnerabilidad han tenido resultados extraordinarios con el programa de Tarjeta Violeta, con 43.900 mujeres beneficiadas, 327 millones de pesos de inversión, 30 municipios atendidos y 3 instituciones articuladas en una sola red de atención. RTG Noticias, Mar Horacio Ramos.
0: Bueno, en otras noticias, unas 3 toneladas con 598 kilogramos de clorhidrato de cocaína aseguradas en Guerrero fueron incineradas por la Secretaría de Marina a través de la Armada de México en coordinación con la Fiscalía General de la República. Esto como parte de la Estrategia de Seguridad 2024-2030. Personal del órgano interno de control de la Fiscalía supervisó que los procesos de incineración y destrucción se llevaran a cabo en términos de la normatividad aplicable. El producto incinerado fue asegurado durante acciones realizadas por personal de la Secretaría de Marina en Costas de Guerrero, en el marco de operaciones permanentes de vigilancia marítima para combatir el tráfico de estupefacientes. Seguimos con más información. Vamos ahora con esta lamentable información de esta familia que había sido reportada como desaparecida. Bueno, fue encontrada, pero sin vida. Vamos hasta la región norte del estado.
3: Sobre la carretera federal Grutas de Cacagua, Milpa, Alpoyeca, en el municipio de Pilcaya, región norte de Guerrero, fueron localizadas 3 personas sin vida que antes habían sido reportadas por sus familiares como desaparecidas. Se trata de 2 mujeres, una de ellas menor de edad, de 16 años de edad, y su madre de 49 años de edad, quien trabajó en el Parque Natural de las Grutas de Cacagua, Milpa. Ambas no fueron vistas después de que la mamá salió de laborar después de las 5 de la tarde. En esta desaparición también estuvo el esposo de la trabajadora de las Grutas de Cacagua, Milpa, por lo que los 3 cuerpos fueron localizados a un lado de la cinta asfáltica. Por este hecho, la Fiscalía General del Estado de Guerrero informó que inició una carpeta de investigación por la localización de 3 personas sin vida, 2 mujeres y un hombre, en el municipio del Calla. RTG Noticias, Raimundo Ruiz.
0: Bueno, ayer le informaba acerca de 2 funcionarios que habían sido retenidos o que estaban retenidos. Esto en el municipio de San Luis Acatlán, luego de una protesta, un bloqueo en la carretera en la carretera Acapulco-Costa, la de Costa Chica. Bueno, pues siguen todavía retenidos. Vamos a conocer en qué condiciones están o qué es lo que se ha avanzado en torno a las mesas de diálogo. Vamos con nuestro compañero corresponsal, Víctor Manzanares, que nos explica acerca de esta noticia.
4: Dos funcionarios del gobierno del estado de Guerrero cumplen más de 24 horas retenidos en la comunidad de Buenavista, San Luis Acatlán. De exigencia, se ha liberado el líder del Consejo Indígena Popular de Guerrero, Emiliano Zapata, Jesús Plácido Galindo. Las retenciones del delegado de Gobernación Costa Chica, Germán Herrera Clemente, y el director de Gobernación, Rafael Julián Arcos, fueron privados de su libertad ayer en el bloqueo en Markelia y trasladados por los manifestantes a la Comisaría Municipal de Buenavista. En un video difundido por pobladores, mostraron al funcionario Rafael Julián Arcos en aparente estado normal.
5: Ya que ahorita la compañera está grabando, ustedes deben de bajar aquí y tratan de ahorita no quiero nada, de ajá, desmentir, por favor.
6: Sí, bueno, con mucho respeto, le dirijo a la asamblea. No, nos vamos golpeados.
4: Los manifestantes de Buenavista, San Luis Acatlán, precisaron que no entregarán a los funcionarios hasta que sea liberado su líder, Jesús Plácido Galindo. Víctor Manzanares, Romualdo, RTG Noticias.
0: La situación complicada, ¿no? Como se muestra ahí en la transmisión realizada por el periódico El Sur, donde se puede observar precisamente a las personas, a estos dos servidores públicos detenidos. Y bueno, es como parte del diálogo que se está pues exigiendo por parte de este grupo de personas que están buscando pues un canje, por lo que se observa es hacer un canje, ¿no? La liberación de Plácido y la liberación de con los servidores públicos. Vamos a ver en qué termina esto. Mientras tanto, bueno, vamos con las campañas de desarme por parte de la Secretaría de Defensa Nacional. Van dos días. Vamos a ver cómo ha transcurrido esto con nuestra compañera Betty Galindo.
7: Con el propósito de reducir riesgos que representa la posesión de armas de fuego en los hogares y fomentar una cultura de paz, la Secretaría de la Defensa Nacional mantiene en el Zócalo de Acapulco la campaña de canje de armas Sí al Desarme, Sí a la Paz. La ciudadanía podrá entregar el armamento de forma anónima a cambio de un incentivo económico. El teniente de materiales de guerra, Josué Rivera Sánchez, explicó que al recibir el arma, personal militar verifica que no represente un riesgo para quienes se encuentran en el módulo, registran sus características y posteriormente se destruye frente a su propietario. Una vez concluido el proceso, se entrega un apoyo económico de acuerdo con el tabulador establecido, recurso que es financiado por el Ayuntamiento de Acapulco.
8: Se revisa que venga descargada. Se revisan sus características y se verifica si está en estado útil o inutilizable. Y en base a esos dos criterios, se le da una cantidad de dinero a la que sea acreedor de acuerdo con las tablas del tabulador.
7: El procedimiento es confidencial. Hasta el momento han sido canjeadas 4 armas de diversos calibres en este módulo. La campaña permanecerá instalada hasta el próximo viernes en un horario de 8 de la mañana a 2 de la tarde. Con imágenes de Edwin Zárate para RTG Noticias, Beatriz Galindo Matamoros.
0: Bueno, pues ahí continúa, ¿no? Este centro de canje. Vamos ahora con turistas nacionales. Esta información se la daba ayer, precisamente. Hay un posicionamiento ya. Turistas nacionales, pues que tenían reservaciones para hoteles en Acapulco, que se enfrentaron pues con integrantes del Sindicato Único de Trabajadores del Colegio de Bachilleres, pues para pues tratar de pasar hacia Acapulco. Estuvieron ahí 4 horas, mientras que los maestros y maestras sindicalizadas pues no permitieron el paso, ¿no? En este bloqueo pues causó la irritación de los turistas, que quedaron varados en la protesta, lo que originó enfrentamiento, como podemos observar en la imagen, enfrentamientos, empujones, golpes, y con tal de, era tanta la desesperación de que se quitara ese bloqueo, pues los turistas se bajaron y se confrontaron. Este carro es de una de las, entiendo yo que es una de las trabajadoras que atravesó el automóvil para poder llevar a cabo el bloqueo, después por parte de los manifestantes. Lo que buscaban era quitarlo. Bueno, ante ello, la Cámara Nacional de Comercio, la Canaco Guerrero, manifestó su más enérgico rechazo y condenó los constantes bloqueos carreteros que se registran en el estado, particularmente en la autopista del Sol, así como en algunas carreteras de la Costa Chica y Costa Grande. Lamentó que al inicio de la temporada vacacional estos actos afecten considerablemente la imagen del destino, generando incertidumbre y pues dañan, pues yo diría que gravemente, no, hasta severamente, ¿no?, la economía de miles de familias que viven del turismo en Acapulco y en otros destinos, porque la gente pues se va diciendo, ya no vuelvo a Acapulco, ya no vuelvo a Guerrero. De hecho, había un video por ahí, no lo veo, pero había un video donde decía, ya no vamos a regresar a Guerrero, ¿no? ¿Por qué? Pues porque siempre hay estos bloqueos de los maestros, de las maestras que están utilizando las carreteras para exigir el cumplimiento de su pliego petitorio. Y pueden manifestarse, sí, pero la verdad es que ya creo que han sobrepasado el tema. Vamos a hacer una breve pausa y en unos momentos más regresamos aquí a RTG Noticias.

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0: Gracias a toda nuestra audiencia que nos sigue por las redes sociales, que nos sigue a través también de las diferentes estaciones de radio, por rtg.com.mx, nuestra página oficial en internet, y también a nuestros amigos televidentes. Vamos con más información. Esta situación en Boca del Río, donde el mar de fondo no ha dado tregua y la destrucción de viviendas es más que evidente. Ya estuvo ahí Protección Civil del Estado y dio a conocer un dictamen, pero sobre todo, ¿en dónde están ubicadas estas viviendas, incluyendo la propia iglesia de San Manuelito, así como le llaman ahí en ese poblado de Boca del Río? Vamos a escuchar.
1: Tras el fenómeno registrado en la franja de arena de Costa Chica, el secretario de Gestión Integral de Riesgos y Protección Civil del Estado indicó que los daños en la localidad de Boca del Río Cruz Grande se debe a que el fenómeno cada vez es más agresivo por el cambio climático y que principalmente porque se construyó en una zona federal. Ante esa situación, el funcionario detalló que se tiene un registro de 40 casas colapsadas al ser socavadas por el fuerte oleaje, así como la antigua iglesia del Niño Dios de Boca del Río Manuelito.

0: Autoridades indicaron que por estas afectaciones por el alto oleaje en Costa Chica no se puede considerar como una afectación porque se está incursionando en una zona que no es apta para construcción. Asimismo, otra de las zonas más afectadas por el fenómeno es Playa La Bocana, perteneciente al municipio de Markelia. Víctor Manzanares, Romualdo, RTG Noticias.
1: Y cada vez más se va a poner difícil, ¿no? Porque recuerden que el calentamiento global está haciendo que el mar, el tema del mar de fondo se intensifique. Estamos hablando de todos estos cambios que se están dando en los litorales. Y bueno, ahí tenemos el ejemplo de Boca del Río, ¿no? Que definitivamente la situación ahí va a ser, pues, que el pueblo va a tener que retirarse de toda esta zona, ¿no? Al menos así se ve. Complicada la situación ahí. Vamos ahora con... ¿Extienden operativo? No. Por 72 horas van a mantener la vigilancia por la presencia de mar de fondo en Acapulco, principalmente en una parte de la zona Diamante, porque es una de las donde se está presentando con mayor oleaje. Vamos con la nota.
2: El coordinador de Protección Civil y Bomberos del municipio de Acapulco, Raúl Noyola Rocha, confirmó que a partir de este lunes fue emitida una alerta por presencia de mar de fondo para las próximas 72 horas.
3: Capitanía de Puerto hizo lo propio también con las embarcaciones y lo que es promotora de playa en la parte de lo que son los turistas junto con turismo y CAPTA. De hecho, hay salvavidas desplegados en lo que es el área costera para estar al pendiente, dando indicaciones a nuestros amigos turistas.
2: Sin embargo, desde tempranas horas de este lunes, el oleaje elevado empezó a hacerse presente, sobre todo en playas como Revolcadero, por lo que se procedió a colocar banderas rojas como precaución.
3: En las principales, donde sabemos que tenemos tema como la Condesa, ahí en Revolcadero, lo que es Bonfil, lo que es Pie de la Cuesta también. De hecho, cada guardavida anda con su megáfono dando indicaciones a las personas por el gran la elevación de olas que tenemos ahorita en lo que es nuestro puerto.
2: Ante esto se pide a los turistas a extremar precauciones, no caminar donde está el rompimiento de olas, no ingresar al mar en estado inconveniente o posterior de haber ingerido alimentos y sobre todo no perder de vista a los menores de edad. Hasta este momento, el puerto está abierto a la navegación. Ignacio Pérez, Imágenes, RTG Noticias, Maui Ortiz.
1: Bueno, pues hay que extremar precauciones debido a la presencia de mar de fondo, que cada vez es más constante en los litorales de nuestro estado. Vamos ahora con, se extiende el operativo de verano a zonas de playas, esto en el municipio de Tecpan de Galeana.
4: Las playas de Bahías de Papanoa del municipio de Tecpan de Galeana son supervisadas como parte del operativo vacacional de verano 2026. Personal de la Dirección de Gestión Integral de Riesgo y Protección Civil Municipal dio inicio a los recorridos preventivos y de información para cuidar a turistas y bañistas en este verano. En esas acciones se realizan en coordinación con la Policía Municipal, bomberos y paramédicos voluntarios con atención en un módulo de información y auxilio al turismo en la entrada de las playas más visitadas, Puerto Vicente Guerrero, Ojo de Agua y Playa Escondida. También los elementos de seguridad realizan monitoreo de mar de fondo y en los establecimientos que prestan servicio en la zona. Además, se realizan recomendaciones a visitantes y locales para asegurar un descanso tranquilo y sin riesgo. Desde Tecpan de Galeana, para RTG Noticias, Francisco Magaña.
1: Bueno, en Iguala se dio el banderazo de salida del operativo de seguridad para estas vacaciones de verano. Vamos hasta la región norte.
5: Las autoridades de los tres niveles de gobierno dieron el banderazo de arranque al operativo de seguridad por la temporada vacacional de verano 2026 en Iguala. En la explanada de las tres garantías de Iguala, inició el operativo en el que participa la Guardia Nacional, Ejército Mexicano, la Policía Estatal, Municipal y también los cuerpos de Protección Civil, Bomberos y Cruz Roja.
6: Queremos que cada persona que transite por nuestro municipio se sienta segura, se sienta cuidada y se sienta bien recibida en nuestro municipio. Quiero reconocer y agradecer de manera muy especial el respaldo fundamental del Ejército Mexicano, la Guardia Nacional y la Cruz Roja Mexicana, así como los cuerpos de Protección Civil, Seguridad Pública y Tránsito. gracias a nuestra estimada y querida gobernadora por su respaldo y por supuesto a la presidenta de la República, Claudia Sheinbaum Pardo, que siempre ha estado sumamente muy preocupada por lo que pueda suceder en esta querida ciudad.
5: Las autoridades municipales pidieron a los visitantes disfrutar Iguala respetando los reglamentos de la ciudad. RTG Noticias, Raimundo Ruiz.
1: Bueno, y la Cámara Nacional de la Industria de Restaurantes y Alimentos Condimentados, la CANIRAC, da pues su postura acerca de cómo visualizan ellos la temporada vacacional. Dicen que va a ser bastante buena.
7: La Cámara Nacional de la Industria de Restaurantes y Alimentos Condimentados reportó una afluencia del 50% en comercios afiliados durante la final de la Copa Mundial 2026, informó la presidenta de CANIRAC, Lilian Álvarez. La representante del sector restaurantero explicó que esta cifra se ubicó por debajo de la registrada durante los encuentros en los que la selección mexicana disputó su permanencia en el torneo, cuando la asistencia de comensales fue mayor.
8: Algunos establecimientos se notaron un poco más, pero esto ya va con los giros de sport bar, de bares o restaurantes con ventas de bebidas, que fueron los que rebasaron un poco.
7: En otro tema, señaló que los establecimientos afiliados a CANIRAC mantienen expectativas positivas para la temporada vacacional de verano, con la proyección de alcanzar una ocupación de hasta el 90%, luego de que la actividad registrara una disminución durante el último trimestre.
8: Estamos observando que ya llegó el turismo nacional, básicamente. Observamos en nuestros restaurantes que ya están llegando, ya están llenando algunos, y los horarios más concurridos son para desayunos y para comidas.
7: Como parte de las estrategias para incentivar el consumo, informó que se mantiene una cuponera de descuentos dirigidas a turistas, así como una tarjeta de lealtad para clientes frecuentes. Ambos programas pueden consultarse a través de la página de Facebook CANIRAC Acapulco. Finalmente, Lilian Álvarez dio a conocer que ante el incremento esperado de visitantes durante el periodo vacacional, los negocios afiliados prevén aumentar su plantilla laboral con la contratación temporal de aproximadamente un 20% más del personal. Con imágenes de Edwin Zárate para RTG Noticias, Beatriz Galindo Matamoros.
1: Muy bien, vamos a hacer una brevísima pausa. No le cambie, regresamos con más noticias.

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9: Bueno, ya estamos de vuelta. Gracias por acompañarnos. Les recordamos que nos pueden seguir por Facebook. Nos encuentran como RTG Noticias o RTG Radio y Televisión de Guerrero. Para los amigos de televisión, bueno, en la parte de abajo, aquí hay un cintillo, aquí abajito, donde está la página web, donde nos puede encontrar en Facebook. En fin, ahí está la información todo el tiempo para que usted también conozca otras opciones donde nos puede escuchar o nos puede ver. Vamos con este bloqueo de las oficinas de la Comisión Federal de Electricidad, esto en Acapulco. Pues los vecinos se quejan de las fallas constantes del servicio eléctrico, y es que no solamente son los apagones, también la luz en algunas zonas está muy baja. ¿Y qué hace la población? ¿Qué hace el público usuario? Pues se tiene que aguantar, ¿verdad? Porque la CFE pues no da una información clara. Vamos a conocer más de este bloqueo.
10: Vecinos de la colonia Jardín y otras zonas de la parte poniente de Acapulco bloquearon el acceso a las instalaciones de la Comisión Federal de Electricidad ubicadas en la calle Campeche de la colonia Progreso, para exigir una solución definitiva a las constantes interrupciones del suministro de energía eléctrica. Los manifestantes denunciaron que en algunas colonias han permanecido hasta 5 días sin servicio de energía eléctrica, situación que ha provocado la descomposición de alimentos y daños en aparatos electrodomésticos.
11: Por las descargas que han pasado, y créanlo que es un problema que lo tenemos desde hace años ya, desde que pasó el Otis, hicieron reparaciones, pero no las hicieron adecuadamente.
10: Señalaron que entre los afectados hay personas adultas mayores que requieren mantener refrigerados sus medicamentos, por lo que la falta de electricidad ha puesto en riesgo su salud y su economía, pues han perdido hasta 8 mil pesos en medicinas.
12: Soy una persona de 75 años. Vivo de lo que poco que me da el gobierno. Ni allí compro mi insulina. Y se me echó a perder, me cuesta 4 mil pesos.
10: Afirmaron que personal de la CFE ha acudido en diversas ocasiones para realizar reparaciones. Sin embargo, el servicio se restablece temporalmente y las fallas vuelven a presentarse horas después. Por ello, exigieron el reemplazo de los transformadores que abastecen la zona y reclamaron que, pese a las constantes interrupciones del servicio, los recibos de energía eléctrica continúan llegando con el cobro completo. Con imágenes de Edwin Zárate para RTG Noticias, Beatriz Galindo Matamoros. Vecino.
9: ¿Y aquí qué sucede? Bueno, que podemos observar que la gente pues va a las oficinas a protestar. ¿Por qué? Porque nadie les dice nada. O sea, me refiero a la CFE. Y la CFE solamente así es como resuelve el problema, cerrando el portón al público usuario, que es el que paga el recibo. Así los reciben, con el portón cerrado. Ya lo hemos dicho muchas veces. No entendemos por qué la Comisión Federal de Electricidad no tiene a alguien, porque ya sabemos que los superintendentes pues no son muy, muy buenos para hablar ante el público, pero alguien que hable y que explique cuál es la situación, porque mucha gente entiende que después del huracán Otis, las subestaciones, las redes de alta tensión, los transformadores, los postes, que hay muchos postes todavía que están chuecos. Entendemos que muchas conexiones se hicieron de manera provisional y hoy están surgiendo los problemas. O sea, eso lo entendemos, lo comprendemos. El asunto es por qué la CFE no sale a decir llevamos un avance de tal, o va a haber un corte de luz, o esta etapa se va a arreglar tal. No. Es más fácil para la CFE cerrar el portón. Estas imágenes eran de las oficinas ahí en calle Campeche, ahí, y Constituyentes. Cierran el portón y ya. Solucionamos el problema, que la gente grite lo que quiera, pero no es así. No es así. Lástima que no hay competencia. Lástima que es solamente un monopolio de la luz, pero si hubiera competencia, ya quisiera verle la cara a muchos de los servidores públicos de la CFE, a ver si se iban a hacer rosca y hacer caso omiso a lo que está diciendo la gente. También hay similares problemas en Tecpan de Galeana. Bueno, este es el caso de un plantel preescolar y primaria en el poblado de Nusco, que hablan acerca de una afectación del cableado eléctrico. Vamos a conocer más sobre esta información.
13: Personal de la Dirección de Atención Integral de Riesgo y Protección Civil del municipio de Tecpan supervisó instalaciones al plantel del Jardín de Niños Antonio Caso y Primaria Plan de Ayala de la comunidad de Nusco del municipio de Tecpan de Galeana ante el riesgo de la cercanía de cables de alta tensión. Los rescatistas constataron que la línea de alta tensión de la Comisión Federal de Electricidad afecta instalaciones del Jardín de Niños. Protección Civil recomendó a la Comisión Federal de Electricidad para que su personal especializado haga los trabajos correspondientes para corregir la situación en este periodo de vacaciones, para garantizar un regreso a clase seguro de alumnos y personal de la institución. Elementos de Protección Civil Municipal realizan revisiones en este periodo de vacaciones después de que explotó un transformador en el plantel de la escuela primaria de la localidad del Cerrito, en la cabecera municipal de Tecpan, que ameritó evacuar el plantel. Desde Tecpan de Galeana, para RTG Noticias, Francisco Magaña.
9: Bueno, y no solamente la CFE, ¿no? Otra de las instancias que no pone atención es la CAPAM. Bueno, ¿usted cómo puede comprender que este es el agua que se recibe en nuestras casas, ¿no? El agua sucia, vean, este es el agua que se recibe. Esto es en la zona de los barrios históricos. Este es el agua que recibí yo esta mañana en mi casa, en la casa de ustedes. Así, ahí en Cuerería, vean. Yo le pregunto a la CAPAM si estoy pagando una cuota mensual, porque ya no es la toma de la lectura, sino que es una cuota mensual la que impone haya o no haya agua. Y me mandan esta porquería de agua. Yo le preguntaría al director de la CAPAM, ¿qué onda con esto, señor? Porque su oficina dice comisión de agua potable, no agua de tierra, o quiere que le pague con tierra. Usted dígame, esto es una vergüenza. Y así andan en las ondas estas de las precampañas y todo, con este servicio tan pésimo. Vean ustedes el agua, ese es el de hoy. Y es el agua directa, para que no vaya de chismoso a decir que este es el agua del tinaco. Es el agua directa, el que recibo de la planta baja. Y si no me cree, vamos a mi casa y le muestro cómo está el agua que mandan sus trabajadores a nuestras casas. Así están las cosas. No. Espero que me marque y espero su llamada. Y vamos, y checamos eso, para que vea cómo está la situación del agua sucia en los barrios históricos. Vamos ahora con las empresas frenan obra de mitigación en Ruiz Cortines. Vamos con Betty Galindo a ver este tema.
10: La obra de mitigación del desgajamiento del cerro sobre Avenida Ruiz Cortines en Acapulco permanece detenida debido a un conflicto legal entre dos empresas particulares, informó el coordinador de Protección Civil y Bomberos de Acapulco, Raúl Noyola Rocha. Argumentó que como autoridad municipal no pueden intervenir en este proceso.
14: Hacemos el acompañamiento, estamos como mediadores entre ellos, dando opiniones técnicas sobre la mejor manera de la obra de mitigación. Pero como ya están en un juicio ambos, entonces ahí no podemos interceder tanto hasta que se llegue a la conclusión.
10: De acuerdo con el funcionario, el propietario del predio contrató a una empresa para ejecutar los trabajos. Sin embargo, tras surgir problemas legales, la obra quedó suspendida. Mientras el proceso judicial continúa, el riesgo persiste para una vivienda en peligro de derrumbe, una barda perimetral y eventualmente un salón de clases del Colegio de Bachilleres número 32. Noyola Rocha señaló que la participación de Protección Civil se limita a emitir opiniones técnicas sobre las acciones de mitigación al tratarse de un predio particular. Actualmente las familias afectadas ya desalojaron sus viviendas y el plantel educativo permanece sin actividades por el periodo vacacional.
14: Sí, nosotros ya las notificamos como zonas de alto riesgo. Ahorita están en vacaciones, en lo que sigue el proceso del juicio.
10: Mientras el litigio entre particulares sigue sin resolverse, la obra permanece detenida y el riesgo en la zona continúa, en espera de que exista una resolución legal que permita reanudar los trabajos de mitigación o la intervención de las autoridades. Con imágenes de Edwin Zárate para RTG Noticias, Beatriz Galindo Matamoros.
9: Pues se puso peor el asunto, porque imagínense, no se puede hacer nada porque hay un pleito legal de dos empresas que están disputándose esa obra. Y en lo que se arreglan, mientras las casas se están deslavando, ya hicieron su verdadera gracia, ¿verdad? Las casas están cayendo, las familias están quedando sin casa. ¿Quién les dio la autorización? Digo, independientemente del dueño, que tiene una responsabilidad importante, el caso de la autoridad, ¿por qué permitió eso? O sea, rebanaron el cerro como pastel y dejaron al descubierto ahí los castillos, los cimientos, las zapatas de las casas, ¿no? Vaya situación. Bueno, vamos ahora con el tema de sofocaron el incendio del basurero de Taxco. Dicen que fue provocado. Ese es el reporte.
15: El encargado de la Dirección de Protección Civil Municipal de Taxco, Fidel Urcina, informó que el incendio en el tiradero de basura de Taxco, en la comunidad de Cerro Gordo, provocó la afectación en una hectárea aproximadamente. Además, destacó que el incendio fue provocado, por lo que tuvieron que trabajar cerca de 20 horas para poder sofocarlo y evitar la propagación.
16: Desafortunadamente, pues personas inconscientes fueron las que ocasionaron pues ese incendio, Ray. Desconocemos quiénes hayan sido, pero pues se tuvo que controlar. Estuvimos hasta las 2 de la mañana el día de ayer, se quemó más o menos una hectárea en metros cuadrados, aproximadamente, pues es una hectárea de material basura y otros combustibles como madera, plásticos.
15: Mencionó que se tiene monitoreado porque dentro de las capas hay combustible que continúa incendiándose, pero no representa riesgo. RTG Noticias, Raimundo Ruiz.
9: Bueno, vamos a hacer una breve pausa, regresamos rápidamente, no le cambie.

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0: Bueno, ya estamos de vuelta. Tenemos más información para usted. Vamos con el reconocimiento que hace la gobernadora del estado, Evelyn Salgado Pineda, a medallistas de Guerrero que participaron en las Olimpiadas CONADE. Vamos a conocer más de esta información.
1: La gobernadora Evelyn Salgado Pineda hizo un amplio reconocimiento a los deportistas que integraron la delegación Guerrero en las Olimpiadas de CONADE 2026. Destacó sus triunfos en las diferentes disciplinas que llevaron a la entidad a sumarse al medallero en la tabla nacional.
2: Y hoy pues estamos celebrando más que un resultado deportivo, celebramos y

0: Calderón Segura, de representantes del Poder Legislativo, entrenadores y padres de familia, los medallistas reconocieron a la gobernadora por aplicar acciones, estrategias y políticas directas para el deporte en Guerrero.
1: Estimada gobernadora maestra Evelyn Cecia Salgado Pineda, a nombre de todas y todos los que formamos parte de esta gran comunidad, quiero expresarle nuestro más sincero agradecimiento por su constante apoyo, su visión y su compromiso incondicional. Su respaldo no solo nos brinda un impulso fundamental para alcanzar nuestras metas, sino que se ha convertido en una verdadera fuente de motivación diaria.
0: La delegación de deportistas de Guerrero para las Olimpiadas de CONADE logró en esta competición de este año un total de 20 medallas, una de oro, 8 de plata y 11 preseas de bronce, superando al medallero de 2025. RTG Noticias, Mar Horacio Ramos.
2: Bueno, y el gobierno del estado hizo un reconocimiento muy importante a las artesanas y artesanos del municipio de Linalá.
3: Con la finalidad de reconocer el talento y la creatividad y el legado cultural de las artesanas y artesanos que preservan las técnicas ancestrales en la región náhuatl de Malacaxingo, el gobierno del estado, a través de la Secretaría del Fomento y Desarrollo Económico, llevó a cabo la premiación del concurso artesanal Temalacaxingo 2026, Arte y Tradición Cuauhtémoc, en el municipio de Linalá. Esta edición participaron 183 piezas artesanales, de las cuales 35 fueron galardonadas, otorgándose una bolsa total de 370 mil pesos en premios. Los recursos fueron integrados con aportaciones del Fondo Nacional para el Fomento a los Artesanos, el Gobierno del Estado y el Ayuntamiento de Linalá, el Instituto Nacional para los Pueblos Indígenas y la donación de un ciudadano originario de Linalá. En el concurso participaron artesanas y artesanos provenientes de las comunidades de Temalacaxingo, San Antonio, Las Minas, la colonia San Pedro, quienes exhibieron piezas laqueadas elaboradas con técnicas y materiales y diseño tradicional, con categorías que incluyeron juguetería, repisas, nicho, máscaras, jícaras, bateas, racimos de frutas, costureros, bolsas, canastas, nacimientos, maquetas, además de trabajos de corte, barniz, nuevo diseño que refleja la riqueza cultural y el colorido de Linalá. Virgilio Gil, RTG Noticias.
2: Bueno, es martes de RTG por el planeta y vamos ahora a ver qué consejo nos da nuestro querido amigo Saulen. Adelante, Saulen.

0: Qué hermosa es la lluvia de julio que refresca mi camino por donde ando. Los cerros reverdecen y el canto de las aves me recuerdan que sigo buscando la forma de ayudar al planeta. Desde RTG a tu casa está llegando. ¡Ay, familia! ¡Qué hermosa poesía! ¿Cómo están? Bienvenidos a una edición más de RTG por el planeta. Soy tu amigo Saulen y como siempre es un placer estar con todos ustedes. En este día vamos a platicar de un tema muy interesante sobre México. Siempre hablamos de la riqueza natural que tiene México, pero ¿te has puesto a pensar cuál será esa riqueza natural? Bueno, a continuación te la voy a mostrar. ¡Vámonos!
1: México es uno de los países con mayor biodiversidad del mundo. ¿Y eso qué significa? Que tenemos una enorme variedad de plantas, animales, ecosistemas y especies únicas que no existen en ningún otro lugar. Por ejemplo, en nuestro país encontramos jaguares, ajolotes, tortugas marinas, ballenas, manglares, selvas, desiertos y arrecifes coralinos. Todo eso forma parte de nuestra riqueza natural. De hecho, México está considerado un país megadiverso. Esto quiere decir que concentra gran parte de las especies del planeta. Y no solo es importante por lo bonito que se ve, sino por la biodiversidad que le da tanta vida. Gracias a ella tenemos alimentos, agua, oxígeno, medicinas y equilibrio en los ecosistemas. Pero actualmente esta biodiversidad enfrenta amenazas muy fuertes: contaminación, deforestación, incendios forestales, cambio climático y pérdida del hábitat. Y aunque a veces pensamos que cuidar la biodiversidad solo le corresponde a científicos o gobiernos, la realidad es que

0: todos podemos ayudar. ¿Y cómo? Bueno, evitando tirar basura, cuidando el agua, respetando los animales, plantando árboles y consumiendo de manera más responsable. Cuidar la biodiversidad es cuidar nuestra propia vida, porque cuando desaparece una especie, también perdemos parte del equilibrio del planeta.
1: Y bueno, familia, no cabe duda que México es un país mega diverso. Mi nombre es Aulen y esto es RTG por el Planeta. Nos vemos en la próxima emisión. Muchas gracias, familia. ¡Vámonos!

0: Vamos ahora con Manuel Nave, la sección Cuestión de Peso. Adelante, Manuel.
1: ¿Cómo les va? ¿Cómo están ustedes? Las apuestas también metieron goles al bolsillo. Las apuestas deportivas en México registraron un incremento histórico de hasta 75% durante el Mundial. El furor de la Copa del Mundo y la participación de la selección mexicana provocaron que el negocio de las apuestas se disparara, llevando a muchos aficionados a sobregirarse e incluso a influencers a perder millones de pesos apostándole al Tri. El alto nivel de confianza de los mexicanos en su selección provocó pérdidas estratosféricas cuando el combinado nacional fue superado por Inglaterra en fases eliminatorias. Algunos creadores de contenido documentaron pérdidas de hasta 2.18 millones de pesos mexicanos en una sola jugada, al confiar en que México avanzaría a la siguiente ronda. Las casas de apuesta registraron una alta tasa de sobregiro y frustración financiera debido al volumen de apuestas parlay y pronósticos arriesgados sobre el desempeño del tricolor. De acuerdo con un análisis de Citibanamex, la elevada demanda de servicios turísticos, hospedaje y transporte provocó un aumento temporal de 36 centésimas de punto porcentual en la inflación local, reduciendo el poder adquisitivo de los consumidores. Las apuestas metieron golazos al bolsillo. Cuestión de peso. Por el favor de su atención, muchas gracias.
0: Gracias, Manuel. Bueno, mañana tenemos más información. Recuerden, a las 10 de la mañana con Aileen Muñoz. A las 2 de la tarde, Irvin Ávila con toda la información de que se ha transcurrido durante la mañana y la tarde. Y, por supuesto, yo los espero a las 8 de la noche con repetición a la medianoche. Recuerden bien que también nos pueden leer, nos pueden consultar en nuestras redes sociales, en Facebook y en nuestra página oficial de internet, rtg.com.mx. Ahí está toda la información que después se la vamos a presentar aquí en los noticiarios. Ya nos vamos, gracias. Ah, pero quiero felicitar a mi querido productor, a Javi, que es su cumpleaños. Un fuerte abrazo.
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4: Vaya, en nuestro mundo, ninguna persona mayor que yo tocaría mis antenitas. Mis antenitas son solo mías y yo decido quién y cuándo puede tocarlas. Muchas gracias, Tierra. Tengo muy claras las tres reglas. 1. Nunca debo guardar un secreto malo. 2. Si alguien quiere hacer conmigo alguna práctica abusiva, debo contarlo inmediatamente. 3. Yo tengo el poder sobre mi cuerpo, por lo que nadie debe tocarme o pedirme que le toque. Y siempre puedo decir que no, sin sentirme culpable.
3: Por favor, recuerda siempre estas tres reglas cuando decidas visitarnos. Y lo más importante de todo, si alguien te pide que le guardes un secreto malo, intenta abusar o no respeta los límites de tu cuerpo, nunca será culpa tuya, solo será culpa de él o ella. Cuando pidas ayuda a una persona de confianza y esta no hace nada, trata de buscar a otra persona adulta que sí te ayude.
4: Muchas gracias, Tierra. Esto me va a ayudar para sentirme seguro mientras esté en tu planeta. Por cierto, ya llegaron mis papás. ¡Nos vemos!
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4: 21 de julio. 1846, las tropas del general Mariano Arista se unen en Linares a las del general Tomás Mejía. Se trasladan a Monterrey para defender la plaza del ejército norteamericano. 1952, muere Pedro Lascurain Paredes, presidente interino de México durante 45 minutos, el 19 de febrero de 1913. 1969, Neil Armstrong, comandante de la misión Apolo 11, pisa la superficie lunar, convirtiéndose en el primer ser humano en pisar la luna. 1981, en Roma, un jurado italiano condena al turco Mehmet Ali Aşka, que intentó matar al Papa Juan Pablo II, a cadena perpetua. Y 1988, se realiza el primer trasplante de corazón en México, en el IMSS.
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2: Higinio Moreno Casarrubias. Nació el 11 de enero de 1959. Recibió cursos de vocalización con el profesor Fernando Chávez Ramos. En 1977 se inició como cantante profesional, logrando ser la primera voz de la agrupación Los Pájaros Azules del Perú, con quienes realizó una extensa gira por diversos países del continente. En 1983 tuvo una destacada participación en el concurso nacional Valores Juveniles, con el apoyo del cantautor Joan Sebastián, al darle un tema de su autoría. Hasta la fecha, se presenta en eventos privados y culturales.

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1: El campeón que jugó de azul por accidente en la final de 1958, Brasil debía jugar de blanco, pero ambos equipos tenían uniformes parecidos. Un integrante de la delegación compró camisetas azules de emergencia inspiradas en la Virgen de la Aparecida. Brasil ganó la final y desde entonces el uniforme azul quedó ligado a momentos históricos de la selección.
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3: El templo se empezó a construir en 1748 y se terminó el 3 de septiembre de 1758. Fue consagrado el 11 y 12 de mayo de 1759 por don Manuel Antonio Rojo de Lubián y Vieira, delegado por el arzobispo de México. El material de la construcción costó 471.572. Los 9 altares, los púlpitos, los confesionarios y las 18 pinturas grandes, 590.000, y la custodia y las joyas, 600.000. El costo total, ya terminado el templo, fue de 1.661.572 pesos de la época.
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¿Qué tal? Buenas noches, me da un gusto enorme saludarles a través de esta frecuencia 1310, como cada semana en el día martes, ahora 21 del mes de julio del año 2026, les saluda. Les saluda con mucho gusto Juan Abor García Fuentes para llevarle lo mejor del rock hecho en casa, del rock hecho en México, a través de la Catedral del Rock Mexicano, Radio Guerrero Taxco. Esto se llama El Frío de la Noche, la presencia de Tres Vallejo.

través de Radio Guerrero Taxco escuchamos esta rola que se llama El Frío de la Noche con la banda de Tres Vallejo, y ahora nos vamos con la siguiente rolita. Esto que nos ofrece Luis Álvarez, El Argan y Compañía, se llama Amor por Nada.

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5: Tasqueños ilustres en los siglos 18 y 19.
6: Juan Alonso Ruiz de la Mota. De él se conserva un retrato en la sala capitular de la parroquia de Santa Prisca y no se sabe más que la inscripción que dice: el licenciado don Juan Alonso Ruiz de la Mota, natural de este Real de Minas, provisor, vicario general y ordinario de fe del obispado de Cebú, empleos que tuvo antes de los 40 años. Cebú es una de las islas filipinas con obispado, presidido de españoles, convento de San Agustín y colegio de la Compañía de Jesús.
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Gracias por acompañarnos a través del 1310 de Radio Guerrero Taxco. Nos vamos ahora con la siguiente rola y esto es a cargo de la banda de Perro Callejero y se llama Loco.

Esta fue la interpretación de la banda de Perro Callejero. La rola se llama Loco. Continuamos con más rolas. Gracias por acompañarnos. Y bueno, quiero comentarles algo. El día de hoy por la tarde me enteré que falleció un compañero, de los cuales pues tengo muy gratos recuerdos. Estuvimos allá en la universidad, estuvimos en Chilpancingo en la Facultad de Ciencias de la Comunicación. Y bueno, pues fuimos grandes amigos, fuimos también grandes compañeros. A donde quiera que íbamos, iba Serafín, mi compañero Alejandro Tizapa Poxin, que en paz descanse, que el día de hoy falleció, originario de Tlixtla, se dedicaba a lo que era los eventos sociales, pues él tomaba fotografías. Y pues también con mi amigo Jesús Roldán, pues éramos los cuatro que siempre por lo regular andábamos en la uni, en la facultad, y pues siempre nos reuníamos para hacer los trabajos, para estudiar, para presentar los exámenes finales. Nos juntábamos también para para cotorrear, y también nos juntábamos ahí en el árbol de que se encuentra en el centro de Chilpancingo, a un lado de del templo parroquial de la Asunción, ahí en el árbol de los flojos. Ahí nos juntábamos pues todas las tardes. Bueno, todas las tardes, algunos días pues íbamos a estudiar, otros días pues nos veníamos para acá, otros días llegábamos, otros días nos juntábamos ahí para cotorrear, cotorrear en la tarde. Y él por lo regular se regresaba ya en la noche para Tlixtla, pero siempre tuvimos una bonita amistad. El día de hoy me entero que falleció, y pues es el camino, ¿verdad?, que tenemos que seguir, y el día de hoy lo estamos recordando con esta rolita que pues este grupo también le gustaba bastante. Es Rear and Roll, que nos ofrece esta canción que se llama Barco Azul, que nos habla precisamente de las personas que se van en ese viaje sin regreso. Rear and Roll aquí en Radio Guerrero Taxco.

La rolita se llama Barco Azul a través de Radio Guerrero Taxco, dedicada para un gran amigo que ya está pues con en ese valle donde en toda es felicidad. Ya se encuentra allá nuestro compañero y amigo Alejandro Tizapa Poxin desde Pizcla, Guerrero. El día de hoy nos enteramos por la tarde, lamentablemente falleció, y bueno, pues un saludo para su familia, que pronto llegue la resignación. Y tenemos otra rolita también que habla acerca de lo mismo, que se llama En Algún Lugar en el Cielo, es Aragán y Compañía.

A través de Radio Guerrero Taxco escuchamos esta rolita que se llama En algún lugar en el cielo, la presencia de Luis Álvarez el Aragán y compañía. Nos despedimos con la siguiente rola. Saludos cordiales para nuestros amigos allá en Chilpancingo Guerrero, para Serafín García y toda su familia. Muchas gracias por acompañarnos. También saludamos allá en el barrio de Cantarranas para el taller de la granja, especialmente para la patrona, para Lynn, para saludar también a Felipe de Jesús Junior, también para saludar al Chalán de Chalanes, a nuestros amigos allá en Tepoztlán Morelos. Un saludo cordial y muchas gracias por haber estado con nosotros. Esa es la presencia del Tri de México, Alex Lora. Esto se llama Pobre Soñador.

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3: 21 de julio. 1846, las tropas del general Mariano Arista se unen en Linares a las del general Tomás Mejía. Se trasladan a Monterrey para defender la plaza del ejército norteamericano. 1952, muere Pedro Lascurain Paredes, presidente interino de México durante 45 minutos, el 19 de febrero de 1913. 1969, Neil Armstrong, comandante de la misión Apolo 11, pisa la superficie lunar, convirtiéndose en el primer ser humano en pisar la luna. 1981, en Roma, un jurado italiano condena al turco Mehmet Ali Aşka, que intentó matar al Papa Juan Pablo II, a cadena perpetua. Y 1988, se realiza el primer trasplante de corazón en México, en el IMSS.
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12: 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Arrancamos la serena con

0: Esta es la presencia de Víctor Iturbe Piruli. El tema se llama
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0: Me está gustando y ahora tenemos la siguiente melodía. Esto que es, nos ofrece se llama Flor sin retoño. Estás escuchando Radio Guerrero Taxco.

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8: Los días de campo en el río de la Mulata y la huerta de las guayabas y granadas. El río de la Mulata fue muy visitado porque ahí se encontraba la famosa Poza del Muerto, un espejo de agua en donde los taxqueños realizaban sus días de campo y aprendían a nadar, utilizando también el antiguo tanque de lavado de metales que muy cerca de este río tenía la hacienda de Cantarranas, pero que debido a su profundidad resultaba peligroso utilizarlo como alberca, razón por la que la Poza del Muerto era la favorita para practicar la natación, ya que además estaba rodeada de una vegetación maravillosa, plena de árboles, flores, arbustos frutales, entre los que destacaba la famosa Huerta de las Guayabas. Ambos atractivos dieron origen a la costumbre de realizar paseos a la Huerta de las Guayabas, días de campo al río de la Mulata y la visita a la ermita de Casamata, convirtiéndose en uno de los atractivos principales para la recreación de las familias taxqueñas, alcanzando su máximo esplendor cuando se creó el famoso Centro Nocturno de Cantarranas.
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Gracias, Señor, que me diste una esposa, la cual yo siempre esperaba. Toda la dicha que en el mundo existe me la dio cuando ansiosa me besaba. Y fue toda mía, dulce y loca, y sorbí la miel de la ambrosía de la uva madura de su boca. 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Gracias.

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1: Radio Guerrero Taxco, escuchamos Mi Linda Esposa, un tema que nos ha entregado el trío Los Santos a través de Radio Guerrero Taxco, y ahora tenemos el tema de Condición, es la voz de Víctor Iturbe el Piruli. 10 de la noche ya con 42 minutos.

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1: A través de Radio Guerrero Taxco escuchamos el tema o el popurrí Obsesión con los Trío y ahora Triángulo. Ellos son los Tres Reyes. 10 de la noche ya con 51 minutos.

Sello Huisteco, la canción se llama Todo de Ti. Nos vamos a despedir con dos canciones. Una de ellas se llama Eres Mía, con la Rondalla de Saltillo. Y la canción con la cual nos vamos a despedir es de la voz de Víctor Turbe Piruli, se llama La Última Canción. Muchas gracias por haber estado con nosotros. Enseguida los dejamos también con una hora de música de las baladas gruperas de los años 90.

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4: 21 de julio 1846, las tropas del general Mariano Arista se unen en Linares a las del general Tomás Mejía. Se trasladan a Monterrey para defender la plaza del ejército norteamericano. 1952, muere Pedro Lascurain Paredes, presidente interino de México durante 45 minutos, el 19 de febrero de 1913. 1969, Neil Armstrong, comandante de la misión Apolo 11, pisa la superficie lunar, convirtiéndose en el primer ser humano en pisar la luna. 1981, en Roma, un jurado italiano condena al turco Mehmet Ali Aşka, que intentó matar al Papa Juan Pablo II, a cadena perpetua. Y 1988, se realiza el primer trasplante de corazón en México, en el IMSS.
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5: Tasqueños ilustres en los siglos 18 y 19.
6: Doctor José Joaquín Verdugo Rivera Ulloa y Taboada. Hijo de don Martín Verdugo Aragonés y de doña María de Rivera, y por lo tanto, cuñado de los señores Borda, don Francisco y don José, y tío del doctor don Manuel de la Borda. Nació el 6 de marzo de 1708. Comenzó sus estudios en 1720 en el Colegio de San Ildefonso, donde cursó por 11 años con gran éxito en gramática latina, filosofía y cánones. Inmediatamente recibió las Sagradas Órdenes en 1731. Fue cura en Taxco, donde desempeñó el curato por su majestad, y fue además juez eclesiástico, visitador de testamentos y obras pías y comisario del Santo Oficio. Murió el 29 de septiembre de 1768.
5: Tasqueños destacados, célebres e importantes en los siglos XVIII y XIX.
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Buenos días amigos y amigas. Nos da mucho gusto saludarle en esta mañana. Le damos la más cordial de las bienvenidas a usted que desde tempranito ya está escuchando la radio. Bienvenidos, bienvenidas amigos y amigas que nos están escuchando ya. Y bueno, pues estamos con usted gracias a la bondad de Dios Todopoderoso que nos permite el regalo de la vida, el regalo de la salud para poder estar un día más con todos ustedes en esta mañana. Es 22 de julio, miércoles 22 de julio del 2026. Es un gusto saludarle a todo nuestro auditorio. Bienvenidos amigos y amigas que nos están escuchando allá en las diferentes comunidades del municipio de Taxco. Les saludamos con mucho gusto. Precisamente estamos transmitiendo totalmente en vivo desde la histórica ex hacienda del Chorrillo, Casa Gallo, en Taxco de Alarcón, Guerrero, México. Bienvenidos amigos que nos escuchan a través de internet, les saludamos con gusto en esta mañana. Les invitamos a permanecer con nosotros amigos en esta ciudad, en sus barrios y colonias nos escuchan. Ahí estamos con usted en el 1310 de amplitud modulada. A usted que nos escucha también a través de internet, un saludo muy especial en cualquier parte de este planeta Tierra. Estamos en Buenos Días Taxco, quédese con nosotros. Gracias, gracias Señor.

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1: Vámonos con música. Bueno, pues vamos con este tema a cargo del rey del acordeón, Ramón Ayala y sus Bravos del Norte. Esto que nos presentan se llama Y Lloró por Ella, mi gorrión. Buenos días, Taxco.

Ya son las 6 de la mañana con 33 minutos. Estamos en Buenos Días, Taxco. Gracias por estarnos escuchando. Buenos días,

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1: Revista del Consumidor.
2: ¿Qué le pones a tu pan? ¿Mantequilla o margarina? ¿Con cuál cocinas?
3: Todas tienen un tono que van del color crema al amarillo.
2: También es difícil distinguirlas por su sabor o textura.
3: Para saber qué es lo que realmente llevas a tu mesa, escucha.
4: Revista del Consumidor.
5: Margarina o mantequilla. Aunque pueden parecer iguales y usarse para preparar muchos alimentos, tienen diferencias importantes.
3: Su origen, composición y características no son las mismas. Por eso, antes de elegir, infórmate.
5: El Laboratorio Nacional de Protección al Consumidor analizó 43 productos, 28 mantequillas y 15 margarinas, para conocer su calidad y verificar que cumplan con la información que ofrecen.
3: Pero antes de conocer los resultados, la química Margarita Gómez Sánchez nos explica qué diferencia una mantequilla de una margarina.
6: Hola, ¿qué tal? Soy la QFB Guadalupe Margarita Gómez Sánchez y estamos en el Laboratorio Nacional de Protección al Consumidor y aquí realizamos el estudio de calidad de margarinas y mantequillas. Bueno, una de las grandes dudas que surge como consumidores es la diferencia entre mantequillas y margarinas. Fundamentalmente es el origen de sus grasas. Las mantequillas provienen de leche, básicamente de crema de leche, y en este caso pues son grasas saturadas. Por lo mismo, tienen un aproximadamente de 80% de grasa, pero bueno, también podemos encontrar algunas vitaminas como la A, la E, la D y calcio. En cambio, por ejemplo, las margarinas, su origen es vegetal, provienen sus grasas de aceites vegetales, pero para que puedan tener la consistencia que conocemos, necesitan llevar un proceso. En ese proceso, algunos de nuestros productos pueden llegar a presentar grasas trans, aunque bueno, la otra contraparte es que llegan a tener un 60% de grasa.
5: Se analizaron 28 mantequillas y 15 margarinas. La mayoría declara que no contiene sal.
3: ¿Qué pruebas se aplicaron?
6: Las pruebas que se realizaron fue información al consumidor, contenido neto, cantidad de agua, la cantidad de grasa, el tipo de grasa, la cantidad de sal presente, también el contenido energético que proporciona.
5: Se revisó que cumplan con los requisitos de información comercial y que esta sea verdadera. Deben indicar, entre otros,
3: marca, denominación, contenido neto, lista de ingredientes, fecha de caducidad, alérgenos y leyendas de conservación.
5: Pasaron por la báscula. Pero, ¿para qué se realiza esta prueba?
3: Para comprobar que el producto contenga la cantidad indicada en su etiqueta. Las personas consumidoras tienen derecho a recibir información clara, veraz y comprobable.
5: Otro punto importante fue conocer qué tipo de grasa contienen.
3: Al ser la grasa el ingrediente principal y el elemento que determina si un producto puede llamarse mantequilla o margarina, se verificó que correspondiera con su denominación: grasa de leche en las mantequillas y aceites vegetales en las margarinas.
5: También se revisó el contenido de sodio. Aunque es un mineral necesario para el organismo, consumirlo en exceso puede relacionarse con problemas de salud.
3: ¿Y qué hay del aporte calórico?
5: De manera informativa, se calculó su contenido energético, tomando como referencia que cada gramo de grasa aporta 9 kilocalorías.
3: Estos fueron los resultados.
6: Los resultados obtenidos en general fueron buenos. En este caso cumplieron con el contenido neto, el tipo de grasa, la cantidad de grasa, la cantidad de sal, salvo un producto que a lo mejor no cumplió con la cantidad necesaria para poderse denominar como margarina. Pero bueno, vamos a ver los resultados para que ustedes tomen sus propias decisiones.
5: Dos productos de la marca Lurpak se denominan mezcla de mantequilla con aceite de canola. Al no corresponder a una mantequilla o margarina, no cuentan con un estándar de calidad específico que los regule.
3: Un producto de la marca Gloria no debería llamarse mantequilla porque no cumple con el mínimo de grasa requerido por el estándar de calidad. Y un producto de la marca TableMade no tiene la grasa suficiente para denominarse margarina. Haz un consumo informado.
6: Algunas de las recomendaciones que podemos darles al momento de que ustedes van a hacer sus compras es que chequen que realmente su producto esté en refrigeración, que esté el envase en condiciones óptimas, que la fecha de caducidad está en tiempo y al tiempo de uso que le vayan a dar. También decidir si su producto que van a consumir lo necesitan con sal o sin sal, de acuerdo a lo que van a preparar. En este caso también es importante que cuando ustedes pongan su producto en su recipiente sartén, tenga una temperatura baja, puesto que si es muy alta, puede llegar a quemarse o tomar coloración o sabor desagradables.
3: Porque un consumo saludable empieza con decisiones basadas en información veraz. Revista del Consumidor. Radio.
0: Gobierno de México.
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10: 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Con la naturópata Nelly González.
11: ¿Sabías que? Benjamin Franklin dijo una vez, es universalmente sabido que al digerir los alimentos acostumbrados en los intestinos de los seres humanos, se crea o produce una gran cantidad de viento. Por lo que expulsar gases puede resultar incómodo, incluso penoso. Unos cambios sensatos en su alimentación le pueden ayudar. En la prevención, evite bebidas carbonatadas. Mastique perfectamente la comida. Las partículas grandes causan gases al pasar al intestino grueso, sin haber sido digeridas del todo. Coma despacio. Si lo hace rápidamente, tragará aire. Remoje los frijoles antes de cocinarlos, eso elimina algunos disacáridos indigestos. Tire esa agua y cocínelas con agua nueva. Un té de albahaca, hinojo y manzanilla pueden ayudar a disminuir algunas flatulencias.
10: Pequeños cambios en tu vida, grandes resultados en tu salud.
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13: El Chito. En 1940, el mercado se cambió del Zócalo a lo que fue la Barranca de Tetitlán, que se ubica a varios niveles debajo de la Plaza Borda, en donde existía una nave larga en el centro y al final de este cobertizo principal estaban los puestos de tacos de chito. Así, muchos taxqueños le siguen llamando a los tacos de chivo preparado en hornos de tierra y cocinado sobre pencas de maguey y plátano en su propio jugo, mismo que se captura en una cazuela llena de garbanzos y algunas verduras combinadas con hierbas de olor que le proporcionan un característico sabor y que se le conoce como consomé de chivo. Uno de los primeros chiteros que estableció su puesto de tacos en ese galerón del mercado de Titlán fue Catarino Villarejo.
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15: Los programas chuscos del Día del Júmil. Así como se ha perdido la saludable costumbre de subir a pie al Cerro del Huixteco, también se perdió la de hacer invitaciones impresas con los programas artísticos, en los que había una gran dosis de fino humor y sátira. Se cantaba y bailaba con la música de viento del barrio de Guadalupe. Se bebían los curados de fruta, que se preparaban con la fórmula de Chimiro Pineda y Juventino Sánchez, y se daba lectura al programa, que pregoneros oficiosos elaboraban y repartían religiosamente el Día de Muertos en el Panteón, cuya esencia era la sátira hacia personajes de la localidad. Estos programas dejaron de circular en 1965, aun cuando en un desafortunado intento pretendieron reaparecer en 1986.
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17: José Antonio García Castrejón, El Águila. Nació el 18 de febrero de 1968 en la ciudad de Taxco de Alarcón. Desde que estudiaba la primaria, mostró inquietud por cantar. Posteriormente, participó en el grupo Liga Misional Juvenil, aprendiendo a tocar guitarra y a acompañar celebraciones eucarísticas. Perteneció a la rondalla Taxco, a los grupos Ciclón y Silver Kings. Actualmente es la primera voz del grupo Nosotros, combinando presentaciones de manera individual, acompañado de su fiel guitarra.

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Buenos días, gracias por estar con nosotros, amigos, amigas que nos acompañan en esta mañana. Bueno, pues ahí escuchamos el tema Rey Pobre, una canción escrita por Cornelio Reina, a cargo de Ramón Ayala y sus Bravos del Norte. Gracias por estarnos escuchando. Vámonos con más música ya en estos momentos. Faltan 5 minutos, únicamente 5 minutos, y serán ya las 7, 5 para las 7.

Saludos para Manuel. Nos escucha el amigo Manuel allá en Tijuana, Baja California. Gracias por comunicarse con nosotros. Le manda saludos a sus papás, a don Mario, doña Gloria, allá en Agua Blanca, la familia López Otelo, de parte de Manuel. También para su esposa Julieta, allá en Tijuana, Baja California. Mi amigo Manuel.

quédese con nosotros, quédese con nosotros. Con este tema finalizamos. Buenos días, Taxco. Gracias por habernos acompañado en un programa más de Buenos Días, Taxco. En este miércoles 22 de julio del 2026, le invitamos a permanecer con nosotros porque tenemos la mejor programación para usted.

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4: 22 de julio. 1800. Nace en Guadalajara, Jalisco, Manuel López Cotilla, precursor de la escuela rural y promotor de las escuelas primarias de artes y ocios. 1855, los generales liberales Ignacio Comonfort y Santos Degollado toman Zapotlán el Grande, Jalisco, defendido por las tropas del presidente Antonio López de Santa Anna. 1968, inicio del movimiento estudiantil en la Ciudad de México, que buscaba ampliar las libertades democráticas y el cese a la represión gubernamental. Y 1972, muere Max Aub, destacado escritor hispano-mexicano.
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14: En el corazón de Guerrero.
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14: Donde la plata se funde con la historia, se levanta al timbre en cantera rosa la parroquia de Santa Prisca y San Sebastián en Taxco.
0: Sobre el par de columnas salomónicas que se encuentran en la fachada a la izquierda, estaba el escudo de la Nueva España que después de la independencia fue sustituido por un águila burdamente esculpida pero coronada. representación del Imperio de Iturbide. A la derecha aparece el escudo de armas del arzobispo Rubio y Salinas, que fue quien extendió a Borda la licencia eclesiástica para construir Santa Prisca. En el rincón superior izquierdo de la fachada hay dos angelitos que sostienen un sol, mientras que en el lado derecho otros dos angelitos sostienen una luna. Un cordón que se juzga son perlas, ciñe toda la decoración arquitectónica de la fachada.
14: Parroquia de Santa Prisca y San Sebastián. Un punto de encuentro entre la historia colonial.

0: pequeños ilustres en los siglos XVIII y XIX. Mariano Varazábal fue un poeta y figuró a finales del siglo XVIII y principios del siglo XIX. Nació en 1772, pues en febrero de 1807 dice haber visto 34 agostos en un autorretrato poético publicado en el Diario de México. En sus numerosos escritos usaba de su nombre de Arcade, Anfriso o del seudónimo El Aplicado o de sus anagramas Baslavara simplemente. De su apellido o de su nombre completo, Álvaro María Bazán. Pocas noticias hay de su vida, pero se sabe que era simpatizador de la independencia, lo que no impidió que cantara frecuentemente a reyes y virreyes. Debió haber visto la proclamación del Plan de Iguala y concurrido a los primeros años de México independiente. Tasqueños destacados, célebres e importantes en los siglos XVIII y XIX.
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8: ¿Sabías que los esguinces pueden debilitar los ligamentos y causar lesiones periódicas? Caliente los músculos antes de hacer ejercicio y haga adaptaciones a su rutina. Una venda elástica de soporte puede proteger las articulaciones débiles. Por su salud, fortalezca sus músculos. Utilice 2 cucharadas de ajonjolí, 2 cucharadas de linaza, 3 cucharadas de grenetina, 5 centímetros de cúrcuma y 5 centímetros de jengibre. Disuelva la grenetina con agua caliente y después licúe el resto de los ingredientes. Tome 2 cucharadas al día de este preparado. Los aceites de romero, la mejorana dulce y el árnica tienen un efecto calmante y pueden disminuir la inflamación.
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2: En el centro de la fachada y sobre la puerta está labrada una gran tiara con las correspondientes llaves de San Pedro, entrelazadas abajo y alrededor la inscripción agregada a la Basílica de San Juan de Letrán. A cada lado de la puerta se ven adornos frutales, especialmente uvas. Sobre el escudo papal, un enorme medallón en relieve con el bautizo de Cristo incrustado en una gran concha que significa la gracia bautismal. Una ventana rodeada de conchas se abre sobre estos relieves y a ambos lados se eleva un par de columnas salomónicas con capiteles corintios y en sus intersticios Santa Prisca a la izquierda y San Sebastián a la derecha, los santos patronos de la iglesia, sobre un grupo de querubines y dentro de un nicho en forma de concha.
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1: Cristóbal Castañeda y el fiscal general de justicia del Estado de México, José Luis Cervantes. Y también están con nosotros para hablar de las inversiones más importantes que estamos haciendo en el Estado de México, particularmente en el Plan Oriente, el maestro Jesús Esteva, secretario de Infraestructura, Comunicaciones y Transportes, Efraín Morales, director general de la Comisión Nacional del Agua, y Zoe Robledo, director general del Instituto Mexicano del Seguro Social. Como todos los miércoles, vamos a hacer un enlace súper rápido a Michoacán, Vista Hermosa, para el enlace de vivienda, del bienestar, muy rápidamente. Y después haríamos el informe de seguridad, de la incidencia delictiva. Participaría Marcela Figueroa, el secretario de Seguridad Omar García Harfuch. Bueno, Marcela, luego la secretaria de Gobernación y luego Omar. Y después informaríamos de la infraestructura en el Estado de México, Jesús Esteva, Efraín Morales y Zoé. Y para dar la bienvenida, obviamente, la gobernadora. Si quieren, vamos al enlace muy, muy rápido. Buenos días.
2: Muy buenos días. Buenos días, presidenta. Súper rapidísimo, aquí con el gusto de estar en Vista Hermosa, Michoacán. Estamos con nuestra secretaria de Desarrollo Urbano y Movilidad en representación del gobernador. Está el alcalde de Vista Hermosa, por supuesto, Rodrigo, que es un proyecto de la Comisión Nacional de Vivienda. Luis, Frida y Luisito, que la está esperando, pues se nos quedó dormido. Es un gusto estar aquí en esta 25ª sesión de miércoles de vivienda. Informarle que vamos bien en Michoacán. La meta sexenal es de 82,000 viviendas entre Infonavit, Conavi y Foviste. Ya vamos en el prácticamente 25% de avance del programa. Si nos permite, presidenta, además pasar ya directamente a conocer la vivienda y escuchar también el testimonio de Luis, de Frida, de esta vivienda. Pasamos, por favor.
3: Con permiso, presidenta, vamos a pasar con la familia de Luis y Frida, entregarle su vivienda. Es un conjunto habitacional de 304. Hoy entregamos 48. Aquí están ya todas las familias reunidas en esta unidad. Es una unidad bastante bonita. Vamos a pasar. Aquí podemos abrir. Aquí están sus llaves. Pueden pasar, compañeras. Nada más abren.
2: Así directo.
3: Adelante.
2: Es un sistema constructivo muy original, muy bonito, que va a permitirle darle mantenimiento a la vivienda.
3: Ya le damos la palabra a los compañeros.
2: Adelante, Luis, por adelante, favor. Compañeros.
1: Luis, buenos Hola, días. Buenos días. Frida, buenos días.
4: Buenos días, presidenta.
1: Buenos días.
5: Buenos días.
2: Adelante.
4: Estamos muy agradecidos con usted, presidenta, por este apoyo tan noble. Y hace casi un año empezamos con el trámite de la vivienda, con la esperanza de tener nuestra casita. Fue el motivo porque hace un año.
1: No te pongas nervioso. Nada más te están viendo como un millón de personas. No es cierto.
4: Hace casi un año iniciamos con el trámite de la vivienda y mi hijo tenía como 2 semanas más o menos de nacido, y por eso nos animamos a hacer el trámite. Y si nos tocaba. Y es muy bonito, es un día muy especial para mi familia, porque aparte de recibir nuestra casa, hoy es su cumpleaños de mi bebé, y es un regalo enorme, el mejor regalo que pueda recibir mi hijo, su propia casita.
1: Muchas felicidades, Luis. Frida.
6: Buenos días. Buenos días. Pues yo quiero agradecerle por este gran proyecto, porque no solo nos dio un patrimonio, nos dio un hogar, un lugar donde Luis va a crecer, donde vamos a tener nuestra casa, donde tenemos seguridad. Y pues muchas gracias por haber propuesto este tipo de proyectos y por llevarlos a cabo. Entonces, muchas, muchas gracias.
1: Al contrario, gracias a ustedes. Un abrazo muy fuerte. Felicidades, Edna.
2: Gracias, presidenta. Muchas
1: felicidades,
2: gracias
1: a todos. Rodrigo.
6: Gracias, presidenta.
3: Gracias, presidenta.
6: Gracias.
1: Miércoles de vivienda. Ahora sí, gobernadora, por favor.
5: Muy gracias. Muy buenos días a todas, a todos ustedes. Es para mí un gran honor y de manera muy especial, un profundo orgullo, dar la bienvenida a nuestra querida presidenta de la República, la doctora Claudia Sheinbaum Pardo, aquí en el Estado de México, en donde sabe que no solamente la queremos, sino también reconocemos su gran esfuerzo, su trabajo, y día con día honramos eso que ella hace, que es predicar con el ejemplo. Así como también agradezco a los integrantes de su gabinete, a los medios de comunicación y a quienes nos ven a través de las diferentes plataformas digitales. El objetivo esencial que tiene el gobierno del Estado de México es el de fortalecer la alineación entre nuestro Plan de Desarrollo del Estado de México con el Plan Nacional de Desarrollo. Pues estamos seguros que el éxito de las políticas públicas que se ejecutan tienen éxito en la medida de la coordinación, la aplicación y el seguimiento de acciones entre los tres órdenes de gobierno. En el Estado de México estamos alineados con esta visión: trabajar todos los días para priorizar a quienes más lo necesitan y construir un entorno de paz, bienestar y justicia social para los más de 17 millones de mexiquenses que habitan en esta entidad. Gracias al liderazgo y a la convicción de usted, querida presidenta, así como el trabajo en equipo, se han logrado grandes avances en los diferentes rubros que inciden en nuestros ciudadanos y por ende en el bienestar de las familias de la entidad, entre las cuales puedo citar la implementación de Estrategia Nacional de Seguridad del Estado de México. Ha fortalecido la atención a las causas, las acciones de inteligencia, de investigación, de seguimiento, así como la coordinación eficaz entre los tres órdenes de gobierno. Por ello, trabajamos todos los días de manera conjunta en las mesas de paz, junto con el Gobierno de México, las Fuerzas Armadas, la Guardia Nacional, Marina, Fiscalía General de Justicia, Fiscalía General de la República, Centro Nacional de Inteligencia, Tribunal Superior de Justicia del Estado de México, Secretaría Técnica y los gobiernos municipales. Comentarles que en estas mesas no solamente se dan datos, sino también se analizan las situaciones, se dan alternativas de solución y se dan seguimiento. Junto con ello, también quiero agradecer el trabajo que hacen todas nuestras Fuerzas Armadas, porque gracias a ellos y también a nuestro poder de la Federación, también hemos logrado buenos avances. Asimismo, también para reforzar la seguridad y el bienestar en 15 municipios de la zona oriente, se estableció la estrategia de mando unificado, el cual ha logrado una disminución de cerca del 53% precisamente de mejora. Junto con ello, también se han implementado algunos operativos que han tenido como objetivo la reducción de delitos y que en su momento dan cuenta de ello. Junto con ello, también viene la implementación del Plan Integral de la Zona Oriente, que hace un año, precisamente el 2 de julio de 2025, puso usted en marcha, querida presidenta, y hoy es un parteaguas histórico para el bienestar de más de 10 millones de mexiquenses que viven en los 10 municipios donde se llevó a cabo, precisamente están llevando a cabo las 121 obras y acciones que conforman este plan, con una inversión inicial de 75.786 millones de pesos. Y digo inicial porque nuestra presidenta ha sido muy generosa y sigue incrementando ese apoyo económico para hacer más obras de las que se tenían consideradas en ese plan, y por eso lo agradezco mucho. Además, también estas obras no solamente llevan infraestructura, construcción de puentes, pavimentación, bacheo, entrega de trenes, construcción de senderos seguros, ampliación de trolebuses, ampliación de línea de tres del Mexibus, colectores, cárcamos, pozos, construcción de hospitales, rescate de espacios hospitalarios, así como también inauguración del Hospital General de Tenco IMSS, que también se dio en pasadas fechas, de vivienda, pues se han otorgado títulos también que dan certeza a las familias de contar con una propiedad ya de manera directa, así como también se han dado orientación a través de módulos para nuestros ciudadanos que quieren mejorar la cuestión de certificar su vivienda. Junto con ello, también, qué decir de educación, pues las universidades, Rosario Castellanos, la Universidad de Bienestar, bachilleratos tecnológicos, lo que es la parte del apoyo también a la creación de la escuela es nuestra con el programa que se tiene. Y de manera muy específica, agradecerle mucho que seguimos contando con el apoyo de programas a nivel federal como son adultos mayores, personas con discapacidad, madres trabajadoras, Sembrando Vida, Mujeres con Bienestar, Beca Rita Cetina, Jóvenes Construyendo el Futuro, La Escuela es Nuestra, Precios de Garantía, Producción de Bienestar, Fertilizante de Bienestar, el programa Casa por Casa, Universidad Benito Juárez. En fin, me quedo corta porque tenemos muchos beneficios aquí en lo que es el Estado de México y lo agradezco. Por ello, querida presidenta, no me queda más que decirle muchas gracias por su respaldo permanente al Estado de México y por hacer del Plan Integral para el Oriente una muestra de que cuando los gobiernos trabajan de manera coordinada, claro que los recursos pueden llegar a donde más se necesitan. Su invaluable apoyo está permitiendo al gobierno del Estado de México atender con obras.

0: superar. Tenga la certeza que en el Estado de México trabajaremos como usted nos ha indicado, no solamente con palabras, sino con acciones, en bien de nuestros ciudadanos, y refrendo mi compromiso de servir al pueblo. Muchas gracias y sea siempre bienvenida al Estado de México, y decirles que en esta mesa que tuvimos el día de hoy, pues también la presidenta nos deja tareas y con mucho gusto lo vamos a realizar. Aquí nos deja la tarea de fortalecer estrategias precisamente para abatir la extorsión, nos deja tareas de analizar lo de la situación de centros penitenciarios, que es una preocupación que siempre nos ha manifestado y que nos ha dado opciones de mejora, así como la infraestructura. Y junto con ello también otras acciones de índole social, que es precisamente lo que afecta e incide en nuestros ciudadanos. Pero de verdad yo estoy, aprovecho porque quiero decirles que estoy muy agradecida con el gobierno federal y que a nombre de nuestros mexiquenses damos esas gracias. Y también quiero dar las gracias a todos los que integran su gabinete, porque siempre hemos tenido la puerta abierta. Siempre se ha tenido un buen trabajo con nuestro secretario de Seguridad, con nuestra secretaria de Gobernación, de Educación, de Infraestructura, de Movilidad, en fin, ¿qué le puedo decir a nuestra presidenta? Yo agradezco mucho porque finalmente se está apoyando a una zona en donde ya tenía mucho tiempo que no se le hacía esa atención, que es la zona oriente. Y también decirle que en ese esfuerzo que ella hace, pues a nosotros nos toca también hacer lo propio. Y también decirles que estamos haciendo acciones como caravanas de justicia, estamos también trabajando y fortaleciendo el apoyo a las mujeres a través del programa también de Mujeres con Bienestar, estamos también mejorando lo que es nuestro C5, que es una parte importante que nos ha pedido nuestra presidenta, fortalecer la seguridad, y más adelante comentaremos un poquito qué acciones hemos realizado de C5 y las adquisiciones que han tenido en tecnología. Pues muchísimas gracias, sea usted bienvenida, presidenta, en su equipo y todos ustedes. Buen día.
1: Gracias. Con su permiso, presidenta, muy buenos días a todas y a todos. El día de hoy informaremos sobre el reporte de incidencia delictiva en el Estado de México, con cifras consolidadas al 30 de junio de este 2026. En el Estado de México se ha priorizado una estrategia basada en la inteligencia, la coordinación y la presencia territorial en la entidad. Por ello, por instrucciones de la presidenta Claudia Sheinbaum, en marzo de 2025, en coordinación con el gobierno del Estado, se implementó el mando unificado del Plan Integral para la Zona Oriente en 15 municipios, el cual ha tenido un gran impacto en la reducción de la incidencia delictiva en este estado. En esta primera gráfica podemos ver la tendencia en el promedio diario de los homicidios dolosos en el Estado de México, esto desglosado de forma mensual desde septiembre de 2024, es decir, desde el inicio de la administración de la doctora Sheinbaum, a junio de 2026, el mes que acaba de concluir. Como se puede apreciar en la gráfica, hay una disminución del 56% en el promedio diario en los homicidios dolosos, pasando de 6.6 homicidios dolosos diarios en septiembre de 2024 a 2.8 en junio de 2026. En la siguiente gráfica presentamos también el promedio diario de homicidio doloso desde 2017 hasta el dato preliminar que tenemos de 2026. Como se puede apreciar claramente, 2026 es el año más bajo desde este 2017, es decir, de los últimos 19 años. La Estrategia Nacional de Seguridad Pública también muestra resultados al analizar los delitos que más impactan a la sociedad. En esta gráfica podemos observar el promedio diario de delitos de alto impacto por mes, también desde el inicio de la actual administración. La gráfica permite observar una reducción del 40% al pasar de 181.2 delitos de alto impacto diarios en septiembre de 2024 a 109 en junio de 2026, con una visible disminución, particularmente desde la implementación de este Plan Oriente en marzo de 2025. Ahora veremos el promedio diario de delitos de alto impacto, pero desglosado por año, como se observa también en la gráfica. Después de incrementos en los años previos, a partir de 2018, inicia una disminución, particularmente al comparar

0: comparar 2025 con los datos preliminares de 2026, se observa una reducción del 19%. Es decir, se pasó de un promedio diario de 143.1 delitos al día a 116.1. De seguir con esta tendencia, 2026 sería el año con promedio más bajo en los últimos 12 años. En la siguiente gráfica podemos observar la evolución mensual del delito, en este caso particularmente de robo de vehículo, desde el inicio también de la administración, desde septiembre de 2024 a junio de 2026. Al comparar estos periodos, la disminución es del 59%, pasando de un promedio diario de robo de vehículo de 39.1, perdón, de 94.4 a 39.1. La gráfica muestra también una mayor reducción en la comisión de este delito, particularmente también desde el inicio de la implementación del Plan Oriente. En la siguiente lámina presentamos la incidencia del delito de robo a negocio con violencia en la entidad, también de forma mensual. Desde el inicio de la administración, este delito ha tenido una reducción del 56%. En la siguiente, por favor. En esta podemos ver los datos correspondientes a la incidencia del robo a transporte público con violencia en la entidad. En este caso, desde septiembre de 2024, este delito ha tenido una reducción del 46%. Ahora bien, en esta lámina presentamos la comparación en el número de delitos de alto impacto en el Estado de México, comparando el primer semestre del 2025 con este primer semestre de 2026. Como vemos, en todos los delitos de alto impacto tenemos una disminución muy importante. Destaca la extorsión con una reducción del 40.7%, el robo a transportista de 22.4%, el robo a casa habitación con violencia en una reducción del 21.7% y el secuestro en 11.1%. De mi parte es cuanto respecto al informe de incidencia delictiva en el Estado de México. Muchas gracias. Permiso.
1: Con su permiso, presidenta. Muy buenos días tengan todas y todos. El día de hoy informaremos sobre las actividades realizadas aquí en el Estado de México como parte del eje 1 de la Estrategia Nacional de Seguridad Pública, que es atención a las causas. Señalar que en el Estado se tiene una mesa de paz encabezada por la gobernadora Delfina Gómez y su gabinete de seguridad, y también con la participación de las Fuerzas Armadas, y también se tienen 32 mesas regionales que sesionan de forma presencial e itinerante. A la fecha se han efectuado 440 reuniones de la mesa estatal y 14.517 de las regionales y 5 interregionales, donde se alcanzaron 932 acuerdos en materia de seguridad. En la entidad se desarrollaron 1.255 jornadas por la paz, con la participación activa de más de 400.000 personas, en su mayoría niñas, niños y jóvenes. A través de estas jornadas se efectuaron jornadas de tequio, bailes por la paz, coro por la paz, balón por la paz, convite cultural, jornadas deportivas, rodadas ciclistas, talleres de prevención de las violencias. Y en las visitas casa por casa, las personas servidoras públicas registran las necesidades de la población, identifican y canalizan a jóvenes en contexto de vulnerabilidad, escuchan y atienden a las familias directamente en sus hogares, detectan alertas de víctimas de violencia con acciones de respuesta inmediata y determinan espacios comunitarios inseguros o abandonados. En mayo de este año, encabezados por la gobernadora Delfina Gómez, se instalaron 100 consejos de paz y justicia cívica, el estatal y los municipales. Y también en conjunto con la Secretaría de la Defensa Nacional, la Iglesia Católica, el Gobierno del Estado y los municipios, se llevó a cabo Sí al Desarme, Sí a la Paz en 54 municipios de la entidad. Agradecer el decidido apoyo para esta acción e informar que del 1 de octubre de 2024 al 30 de junio de 2026, la población intercambió de forma anónima y voluntaria 2,766 armas de fuego por dinero en efectivo. Y hay que decir que 2,766 armas es el estado que más ha participado, sus habitantes, en este programa Sí al Desarme, Sí a la Paz. Decir que seguimos trabajando por instrucciones de la presidenta en el programa Jóvenes Unen al Barrio, por supuesto de la estrategia Jóvenes Transformando México, y aquí con esta estrategia para atención a los jóvenes se construirán 3 nuevos bachilleratos, 26 nuevos bachilleratos nacionales Margarita Maza, se ampliarán 3 planteles de bachillerato tecnológico y se construirán 10 centros comunitarios México Imparable en diversos municipios. También se están en marcha en coordinación con el INJUVE, toda la movilización que hace en las 32 regiones en donde se ha llevado a cabo la Jornada Nacional de Tequios en espacios deportivos y la Jornada Nacional de Fútbol por las Juventudes, torneo de cascaritas y dominadas. En fin, mucho trabajo. Eso sería, presidente.
2: Con su permiso, señora presidenta. Buenos días, gobernadora Delfina Gómez, con su permiso. El Estado de México es un ejemplo de que la coordinación entre los 3 órdenes de gobierno da resultados. En julio del año pasado, por instrucciones de la presidenta Claudia Sheinbaum, pusimos en marcha el Mando Unificado Oriente, una estrategia que fortaleció la coordinación operativa entre los 3 órdenes de gobierno en los municipios con mayor incidencia delictiva. Este modelo ha permitido compartir inteligencia, planear operaciones conjuntas y responder con mayor rapidez a los hechos delictivos, contribuyendo a la reducción de la violencia en esta región del Estado. Desde entonces, la Secretaría de la Defensa Nacional, a través de la Guardia Nacional, en coordinación con las instituciones del Gabinete de Seguridad, encabeza este esfuerzo en los 15 municipios prioritarios: Naucalpan, Tlalnepantla, Ecatepec, Chalco, Valle de Chalco, Solidaridad, Nezahualcóyotl, Chimalhuacán, La Paz, Chicoloapan, Ixtapaluca, Texcoco, Tultitlán, Cuautitlán, Cuautitlán Izcalli y Coacalco. Desde el inicio de esta administración, hemos trabajado de manera permanente con la Fiscalía General de Justicia del Estado de México y con la Secretaría de Seguridad Estatal para desarrollar investigaciones, ejecutar operativos en conjunto y detener a quienes generan violencia en la entidad. Este trabajo coordinado ha permitido que del 1 de octubre del 2024 al 30 de junio del 2026, en el Estado de México hayan sido detenidas 3,300 personas por delitos de alto impacto. Se aseguraron más de 1,300 kilos de droga, 819 armas de fuego y más de 28,000 cartuchos. Estos resultados reflejan una estrategia basada en inteligencia, investigación, pero sobre todo una coordinación operativa que nos ha permitido afectar a las estructuras criminales y dar un auxilio más rápido cuando hay llamadas al C5, detener objetivos prioritarios y fortalecer la seguridad de las familias mexiquenses. Entre las acciones más relevantes realizadas en coordinación con las autoridades del Estado de México, destaca la Operación Enjambre, una investigación sin precedentes para detener a servidores y exservidores públicos que brindaban protección o colaboran con grupos delictivos. Gracias a esta operación se han desarticulado redes criminales y solo en el Estado de México han sido detenidas 60 personas y se han obtenido 16 sentencias condenatorias para 22 servidores públicos, entre ellos presidentes municipales, directores de seguridad y otros funcionarios vinculados con organizaciones criminales. También se han desarrollado operaciones relevantes como liberación para combatir esquemas de extorsión que afectaban a comerciantes y productores. Otras operaciones como atarraya, bastión y restitución, mediante las cuales se han intervenido inmuebles utilizados para actividades ilícitas, recuperado propiedades y debilitado las capacidades operativas de grupos criminales. De igual forma, en coordinación con las autoridades mexiquenses, se fortalecieron las acciones para combatir el robo al transporte de carga, el robo de vehículos y autopartes, narcomenudeo, robo de hidrocarburo y otros delitos que afectan directamente al patrimonio de las familias. Durante las últimas semanas, las instituciones del Gabinete de Seguridad, en coordinación con las autoridades del Estado de México, realizaron las siguientes acciones. En Toluca, Estado de México, como parte de la Estrategia Nacional contra la Extorsión, fue detenido José Alberto N., alias El Tucán, quien contaba con una orden de aprehensión por delito de extorsión agravada. De acuerdo con las investigaciones, José Alberto N. es identificado como generador de violencia vinculado con un grupo delictivo que opera en Guerrero, además de encabezar una célula dedicada a la extorsión contra trabajadores del transporte público, y está relacionada con agresiones a conductores de taxis, operadores de unidades urbanas y ataques a vehículos. La instrucción de la presidenta Claudia Sheinbaum es continuar fortaleciendo la Estrategia Nacional contra la Extorsión, proteger a las familias, a los comerciantes y a todos los ciudadanos que son víctimas de este delito. En Chimalhuacán, Ecatepec, La Paz, Nextlalpan y Tecámac se ejecutaron 14 órdenes de cateo que permitieron la detención de los principales líderes de una célula dedicada al robo de hidrocarburos con presencia en el Estado de México. Durante las acciones se aseguraron armas de fuego, dinero en efectivo, autotanques, tractocamiones, miles de litros de gas LP y diversos objetos utilizados para la comisión de delitos, afectando de manera importante esta estructura logística y financiera. En el municipio de Ecatepec fue detenido un objetivo prioritario que formaba parte de una organización criminal y contaba con una orden de aprehensión por el delito de homicidio calificado. En el municipio de Los Reyes, derivado de la atención inmediata a un reporte ciudadano recibido a través del 911, fue detenido Heisler N., identificado como objetivo prioritario y generador de violencia en la zona norte del Estado de México, quien además contaba con una orden de aprehensión vigente por el delito de homicidio calificado. En el Estado de México, también se obtuvieron resultados relevantes en el marco de la Estrategia Nacional contra la Extorsión, con la implementación de una operación encabezada por la Fiscalía General de Justicia del Estado de México. Esta acción se llevó a cabo del 13 al 20 de julio, de manera simultánea en 84 municipios, donde se retiraron más de 3.300 máquinas tragamonedas, utilizadas por grupos delictivos como un mecanismo de financiamiento, extorsión y lavado de recursos ilícitos. Estas máquinas generaban ingresos de hasta 600 millones de pesos, donde se promovían actividades de cobro de derecho de piso, préstamo gota a gota y pandillas. Con ello no solo se afecta la capacidad económica de las organizaciones criminales, sino que también se protege a niñas, niños y adolescentes de estos espacios que pueden ser utilizados para el reclutamiento de jóvenes por parte de la delincuencia organizada. Agradecemos mucho a la gobernadora Delfina Gómez su permanente disposición para la colaboración en materia de seguridad, al fiscal José Luis Cervantes y al secretario de Seguridad Cristóbal Castañeda por trabajar de manera coordinada con el Gabinete de Seguridad. También agradecemos a las y los presidentes municipales que representan el Mando Unificado Oriente. Los resultados que hoy presentamos son producto de la confianza entre instituciones, del intercambio de información, del trabajo conjunto entre la Secretaría de la Defensa Nacional, Marina, Seguridad y Protección Ciudadana, Centro Nacional de Inteligencia, Fiscalía General de la República, Guardia Nacional, Fiscalía General de Justicia del Estado de México y Secretaría de Seguridad Estatal y las autoridades municipales. La instrucción de la presidenta Claudia Sheinbaum es mantener esta coordinación, fortalecer las capacidades de investigación, detener a quienes generan violencia, combatir la extorsión y continuar afectando las estructuras operativas y financieras de la delincuencia organizada. Desde el Gabinete de Seguridad reiteramos nuestro compromiso de seguir trabajando de manera coordinada con el Gobierno del Estado de México para proteger a las familias mexiquenses y garantizar que no haya impunidad. Muchas gracias.
3: Con su permiso, señora presidenta, buenos días a todas y a todos. A continuación informo los avances del Plan Integral de la Zona Oriente del Estado de México en cuanto a infraestructura. Traemos conservación de carreteras, construcción de puentes vehiculares, infraestructura educativa, centros comunitarios México Imparable, senderos seguros y movilidad y transporte público. Aquí está infraestructura ferroviaria. Adelante. cuanto a conservación de carreteras, los 10 trenes de pavimentación que se entregaron a los municipios, al día de hoy llevan 1.242.000 metros cuadrados, que esto representa cercano a 100 kilómetros de longitud. Para tener una referencia, el periférico de la Ciudad de México y del Estado de México tiene 91 kilómetros de longitud. Entonces, esto es lo que ya se avanzó. Todos los municipios están trabajando. Algunos recibieron dos o tres meses después sus trenes y a eso obedece las diferencias en avance con los diferentes municipios, pero hay algunos ya de 80.000, de 180.000 metros cuadrados de avance. La siguiente. En cuanto a los trenes de repavimentación que la Secretaría de Infraestructura, que el Gobierno de México tiene asignados al Estado de México, hemos estado atendiendo la red federal libre de peaje. Vamos a atender la totalidad de la red federal. Al día de hoy ya llevamos 92 kilómetros y vamos por 70 kilómetros más. Es decir, 170 kilómetros de la red federal. Todo esto con trabajos por administración, que fue parte de las innovaciones que se hicieron en esta administración. Adelante. Traemos los puentes. Estos son los puentes de Alameda. Como recordarán, se tuvo que demoler uno de los puentes y ahora ya estamos en el proceso de montaje de traves y de conclusión de las cimentaciones. Es un subsuelo complejo, de ahí que se tuvo que demoler los puentes que se construyeron en los 90s. Y ahora este primer puente estará terminado a finales de noviembre de este año y el siguiente se terminará en octubre de 2027, que habrá que demoler, que es el que está operando. La siguiente. Esto es parte de todos los puentes que se van a apoyar para mejorar la movilidad del estado, de esta zona oriente. En total son 18 puentes más los dos que acabamos de ver de Alameda. De los 18, 10 estaremos ejecutando en 2026, 7 ya se iniciaron y los siguientes 3 estarían arrancándose en agosto, y los siguientes 7 el próximo año. Hay uno que ya está iniciando también el Estado de México. Adelante. En cuanto a infraestructura educativa, traemos 9 bachilleratos nuevos, de esos 6 concluidos, y en proceso traemos en 2026 3 nuevos bachilleratos, una ampliación en Texcoco y 4 reforzamientos, 2 en Nezahualcóyotl y 2 en Tlalnepantla de Baz. La siguiente. En cuanto a centros comunitarios México Imparable, ya iniciamos 10, uno en cada municipio, y estarán terminados en octubre de este año. La siguiente. En cuanto a senderos seguros, el año pasado concluimos en coordinación con los municipios 200 kilómetros, son 148 senderos en 250 vialidades, y para este año traemos 300 kilómetros, 194 vialidades en 208 senderos. Aquí ven las intervenciones, es reforzamiento de alumbrado, es incorporación de murales de arte urbano y también algunos tratamientos de vegetación, de incorporación de vegetación. La siguiente. En cuanto a transporte público, la Agencia de Trenes y Transporte Público Integrado ya inició el trolebús Iztapaluca, que va de Chalco a Iztapaluca. Son 10 kilómetros, se inició ya la construcción del viaducto elevado y de una de las estaciones terminales. Este proyecto estará terminado en julio de 2027. Adelante. En cuanto al transporte público, también trae un proyecto el Estado de México. Aquí cuentan con la asesoría y el apoyo de la Agencia de Trenes. Es el Mexibus que va de Vicente Villada a Panteón de los Rosales. Por el momento está en licitación el proyecto integral y la supervisión. Este estará iniciándose en septiembre de 2026. La siguiente. En cuanto a trenes de pasajeros, traemos el Tren México-Querétaro, que tiene una inversión en el Estado de México de 47.500 millones y son 71 kilómetros. Ahora veremos a qué municipios beneficia. Y y trae 20% de avance. Este es un proyecto que se está realizando por parte de la Defensa, de la Secretaría de la Defensa. Adelante. Y en cuanto a infraestructura ferroviaria, también tenemos el AIFA Pachuca. Aquí traemos 30 kilómetros en el Estado de México y una inversión de 20 mil millones. También este programado para el próximo año, para concluir el próximo año. La siguiente. Bueno, aquí se ven los municipios.
0: Menciónalos.
3: Ahí no los veo bien. A ver, me voy a acercar acá. Tlanepantla de Baz, en el caso del tren Felipe Ángeles, Tlanepantla de Baz, Tultitlán, Tultepec, Nextlalpan y Zumpango, que es donde termina. En el caso del tren México-Pachuca, es Zumpango, Nextlalpan y Tecámac para el caso de el Estado de México. Y en Ciudad México-Querétaro es Huehuetoca, el municipio que estaría beneficiándose por estas conexiones. Adelante. Aquí la inversión en 2026, considerando todos estos proyectos, es de 33.663 millones, y de 2025 a 2030 en total la inversión serán 76.400 millones de pesos. ¿Y es cuánto?
0: Gracias, Jesús. Efraín.
4: Con su permiso, presidenta, gobernadora, buenos días. Vamos a presentar los avances en materia de agua. Siguiente, por favor. Bueno, en primer lugar, aquí podemos ver imágenes de la construcción de la potabilizadora en Lago de Guadalupe. La obra consta de una planta potabilizadora de 3.000 litros por segundo. Además, vamos a rehabilitar la línea metropolitana y vamos a dar mantenimiento a todo el sistema. Es un sistema de conducción de alrededor de 50 kilómetros. Este proyecto nos va a servir para incrementar la dotación de agua potable en Cuautitlán Izcalli y también en Teoloyucan. A lo largo de que va avanzando la línea, vamos a poder realizar la distribución de agua en algunos municipios más, hasta llegar a los límites de La Paz y Iztapalapa. Ahí vamos a entregar sobre todo agua a la parte de Ciudad Nezahualcóyotl, también de La Paz, una parte de la alcaldía de Iztapalapa y también al municipio de Catepec, entre muchos otros. Para esto estamos realizando una inversión del orden de los 5.530 millones y el objetivo es incrementar en 3.000 litros por segundo el suministro. Adelante, por favor. Bueno, aquí también podemos ver imágenes de este sistema de aprovechamiento de agua de lluvia en la laguna de Zumpango. El proyecto consiste en el reforzamiento y la sobreelevación de los bordos para poder incrementar la capacidad de almacenamiento de agua de lluvia. Se va a construir también una planta potabilizadora de aguas pluviales, una planta de tratamiento y también sistemas de conducción, además de 27 kilómetros de acueducto. Este proyecto nos va a permitir incrementar el suministro para la zona metropolitana en 3.000 litros por segundo cuando es época de estiaje y hasta en 5.000 litros cuando estemos en época de lluvias. Para este proyecto se están invirtiendo del orden de 9.859 millones. Adelante, por favor. Y aquí podemos ver imágenes de este plan integral para la atención de la zona oriente, los municipios de Chalco, Chicoloapan, Chimalhuacán, Ecatepec, Ixtapaluca, La Paz, Nezahualcóyotl, Texcoco, Tlalnepantla y Valle de Chalco. Recordar que es un proyecto que inició en 2025, se realizaron ya 96 obras que prácticamente se encuentran concluidas. En estas obras destacan sobre todo las que tienen que ver con agua potable. Estamos rehabilitando pozos, por ejemplo, en el municipio de Catepec se llevó a cabo la rehabilitación de 24 pozos en las zonas donde se tenía mayor escasez. Estamos también realizando como se puede ver en las imágenes, la rehabilitación de colectores, que son obras que en general, tanques de almacenamiento, son obras que en general ayudan mucho a nivel de colonia. Hay grandes beneficios para las colonias en estos municipios. La inversión acumulada ya alcanza los 5,377 millones. Es una inversión que se va incrementando año con año. Ya nos pusimos de acuerdo con la gobernadora y con las presidentes y presidentes municipales, y este año vamos a iniciar con 106 obras más de estas características, y año con año nos vamos a ir poniendo de acuerdo. Va a incrementar la inversión, van a incrementar las obras y por supuesto los beneficios para la población. Adelante. Y aquí vemos una obra muy relevante, es el colector de Chalco, que ya se encuentra en su segunda etapa de construcción. Tenemos ya un avance del 72%. Como se puede ver en el video, es una obra magna, se encuentra en una zona que está densamente poblada, y con esta obra se resuelve un problema de décadas en Chalco y Valle de Chalco. Hay que decir que ya en la temporada de lluvias anterior nos permitió que evitáramos afectaciones mayores, y este año, a pesar de las fuertes lluvias, ha funcionado muy bien. Adelante, por favor. Y este es el sistema de obras de prevención. Son 6 obras que están enfocadas sobre todo a disminuir los riesgos de inundación en Ciudad Nezahualcóyotl, en La Paz y también en la alcaldía de Iztapalapa. Es un proyecto que realizamos de manera conjunta con la Ciudad de México y el Estado de México. Como nos comprometimos, ya está listo para entrar en operación el colector de Xochiaca y también el colector de Pinos. Hoy van a entrar en operación, al final vamos a hacer un pequeño enlace. Decir que en el caso de Pinos está el 95%, hoy entra en operación y vamos a terminar algunas actividades que son de carácter superficial, asfaltos y algunas cosas menores. Adelante, por favor. Y bueno, este dato es muy interesante. Tenemos una inversión acumulada de 23,317 millones. Sin embargo, como año con año se van definiendo nuevos proyectos, durante el sexenio la inversión va a llegar a 30,000 millones. Y esto, pues obviamente, con todos los beneficios que implica para la población. Terminar con dos comentarios. El primero es que estas obras de agua potable, como lo ha instruido la presidenta, tienen como objetivo fundamental incrementar en la zona metropolitana hasta en 8,000 litros por segundo con nuevas fuentes de abastecimiento el suministro de agua. Y el segundo es construir estas obras de prevención para reducir los riesgos de inundación, sobre todo en aquellas zonas en donde años atrás se han tenido las mayores afectaciones. El objetivo es poder garantizar en mejores condiciones la seguridad de las familias y también el cuidado de su patrimonio. Y si nos lo autoriza, presidenta, cerraríamos con un enlace a Ciudad Nezahualcóyotl. Allá se encuentra el ingeniero Felipe Satarain para la puesta en marcha de este sistema de bombeo en Xochiaca. Adelante, Felipe.
5: Buen día.
6: Gracias, director. Buenos días, presidenta. Saludos, gobernadora. Estamos acá muy contentos en Nezahualcóyotl. Nos acompañan vecinos, nos acompañan trabajadores de la obra, el equipo de trabajo de la Comisión Nacional del Agua, el equipo de trabajo de la Ciudad de México, el equipo de trabajo del Estado de México, el presidente municipal. Estamos aquí para, de acuerdo con sus instrucciones, presidenta, hacer la puesta en marcha de esta planta de bombeo Churubusco-Xochiaca, la cual cuenta con 8 grandes equipos de bombeo que nos permitirán desalojar 16,000 litros por segundo, lo cual nos permitirá disminuir el riesgo de inundaciones en este municipio. Si nos lo permite, presidenta, iniciaremos la puesta en marcha con un conteo. Si me ayudan, por favor.
5: Adolfo, buenos días. Adelante. 10.
6: Gracias, presidenta. Si me ayudan con el conteo. 1.
5: Ah, bueno, 1.
6: 2. 3. Gracias, presidenta.
5: Estuvimos ahí hace como un mes, ¿no? En el Cárcamo.
4: Ya están trabajando las bombas. ya están trabajando las bombas, es casi inmediato en cuanto va a salir el agua.
5: Bueno, vamos a la siguiente.
4: Vamos a la siguiente. Vamos a continuar.
5: Comenta también el otro que se va a inaugurar hoy.
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7: Enfermedades pediátricas. La que sigue, por favor. Y uno de los más importantes, el Hospital de Chimalhuacán, es un hospital regional de especialidades, una obra muy, muy importante de 535 camas, 260 camas sensibles, 275 no sensibles y con todos los servicios. Durante muchos años esta zona del Estado de México, el Oriente, pues creció la población derechohabiente, pero no creció así la infraestructura y hoy estamos corrigiéndolo con estas obras. También iniciamos en octubre ya su construcción. La que sigue, por favor. Y una cosa importante, tenemos aquí 2 proyectos de unidades médicas familiares. El primer nivel de atención del IMSS, pero son unidades médicas familiares plus, es decir, no solo tienen consultorios de medicina familiar, sino también de pediatría, ginecología, trauma y ortopedia, sillones de hemodiálisis, servicios dentales, servicios de rehabilitación y medicina física, servicio de salud mental, tomógrafo, rayos X, es decir, hacer la capacidad más resolutiva. La que sigue, y iniciamos ahora en septiembre con los 2 primeros, el de Valle de Chalco, que tendrá 89 consultorios y 84 sillones de hemodiálisis, y el de Tlanepantla con 121 consultorios y 84 sillones de hemodiálisis. La que sigue. Y uno de los temas más importantes, el nuevo modelo de cuidado infantil, los CECI, Centros de Educación y Cuidado Infantil, lo que antes conocíamos como guarderías, hoy ya estamos por iniciar en septiembre 4 primeras obras, junto con la Secretaría de Infraestructura, Comunicaciones y Transportes, que las va a construir. Son en Chalco, en la colonia Granjas de Chalco, en Nesa, en la colonia El Sol, en Tlanepantla, en el Parque Recreativo El Rosario, en la colonia Lagos de Tlanepantla, y en Valle de Chalco, en el Deportivo Colosio, de la colonia San Miguel Jico, segunda sección. Y en la que sigue, para octubre, iniciamos las obras de estos otros CECI, son 7 en total, en Chicoloapan, en la unidad habitacional Galaxia Los Reyes, en Iztapaluca, en el conjunto urbano Los Héroes, y en Texcoco, en la colonia Leyes de Reforma. También son modelos completamente nuevos que ya estamos operando en Ciudad Juárez. La que sigue, por favor. También tenemos algunas de las obras de fortalecimiento que ha hecho el IMSS Bienestar en sus hospitales, en la infraestructura actual, 182 centros de salud rehabilitados con la clínica Es Nuestra, 16 hospitales intervenidos, con una intervención importante en quirófanos, 10 quirófanos que no estaban funcionando se echaron a andar, y 1,082 profesionales de la salud que fueron recientemente contratados, además de un incremento en la distribución de medicamentos, 4 millones con las rutas de la salud. La que sigue. Y también tenemos 2 obras que ya están en construcción por parte del ISSSTE, este centro de medicina familiar en Naucalpan, de 16 consultorios de medicina familiar, 2 de estomatología. El servicio dental es una inversión de 138 millones de pesos, también con el equipamiento de rayos X, mastógrafo y ultrasonido. Y también este centro de salud con servicios ampliados en Texcoco, que ya presenta un 14% de avance con 10 camas y 3 consultorios de especialidades. En total, presenta del ejercicio de este 2026 de estas 14 obras, es un total de 5,678 millones de pesos. Muchas gracias.
8: Gracias, Horacio. Bueno, pues son cerca de 110 mil millones de pesos que estamos invirtiendo en el Estado de México, que se suman a los 95 mil millones anuales de los programas de bienestar. es una inversión social muy importante para el estado con más habitantes del país. Bueno, antes de pasar a las preguntas, les vamos a presentar a unos personajes que nos presentó la maestra Delfina. El C5, a ver, ¿por qué no platicas cuándo inauguraron el C5 aquí? Muy rápido.
0: Comento un poco que ahorita una de las peticiones que nos hizo nuestra presidenta de la República fue precisamente la innovación en la infraestructura y tecnología para situaciones de seguridad. Y lo que se hizo ahorita fue precisamente mejorar el centro de control, comando, comunicación, cómputo y calidad del C5 al incorporar nuevas tecnologías que se encuentran en la vanguardia de nuestro país. Como ejemplo de ello tenemos precisamente que se materializó la optimización del modelo de operación de llamadas de emergencia 911 a nivel nacional, mediante el uso de herramientas tecnológicas de inteligencia artificial, analíticos, voz de mensajería e instantánea y robótica aplicada. Aquí tenemos dos elementos que se integran a este C5, que es CECI, en honor a que es el centro de C5, y el K7, que es este perrito que nos ayuda también. ¿Qué es lo que ahorita ya está saludando? Es muy educado, también C5 saluda. Ahorita ellos van a comentar un poquito lo que hacen. Y sí comentarles que todo lo que se ha realizado, ahorita va a pasar un video, pero todo lo que está transmitiendo, que se actualizó y precisamente se mejoró. Y todo esto ha sido precisamente gracias a todo lo que ha hecho nuestra presidenta de invertir este gran recurso económico, pues nos ha permitido a nosotros como gobierno estatal aplicar el recurso en otros temas como son seguridad, como son también campo, como son movilidad. Y en lo que se refiere a lo que ahorita se ha hecho, pues todo lo materializado sí vale la pena aclarar lo que en estos 6 meses, pues son con recursos estatales, con requisiciones extraordinarias al presupuesto, y que además no hemos pedido ningún préstamo, ninguna situación que pueda poner en riesgo la economía del estado. Pero yo insisto, es gracias al apoyo que nos da nuestra presidenta, y por eso yo me siento muy orgullosa y no dejo de decirle gracias, presidenta, porque el Estado de México no hubiera podido lograr lo que está logrando si no hubiera sido con su apoyo. Y si ustedes se dieron cuenta, sí se invierte mucho, pero esa era la gran necesidad que tenía nuestro Estado. Calles olvidadas, banquetas destrozadas, una falta de hidráulica, escuelas también con muchas necesidades. Y eso que usted ha hecho posible que todo podamos lograr ello. Y la intención también que comentamos es que esta tecnología puede interactuar también con nuestros niños. Queremos trabajar un proyecto que nuestros niños tengan esa interacción, de que se sientan apoyados, se sientan beneficiados con con esta tecnología, que para los niños nacen con tecnología abajo del brazo, y yo creo que eso es importante. Por eso muchas gracias, y también gracias. Agradezco también a todos ustedes, aquí Marina, de Defensas, Secretaría de Ciudadana, aquí nuestro compañero Omar Harfuch, siempre tienen las puertas abiertas, y todo lo que ustedes nos han ayudado en capacitar. Y aquí también a nuestro general, muchas gracias, porque toda la capacitación que se hace para nuestros elementos es gracias a todos ustedes, integrantes de lo que es la cuestión de seguridad.
9: Creo que va a dar un saludo.
0: A ver si va a hablar, a ver si le ponen un micrófono.
9: ¿Sé si va a saludar? ¿O no?
10: Oye, Ceci, dime, ¿quién eres?
11: Soy el del C5 Estado de México, asistente de inteligencia artificial para apoyar operaciones.
10: ¿Cuáles son tus... Perdón. Hey, Ceci, dime, ¿cuáles son tus funciones dentro de C5?
11: Mis funciones incluyen videovigilancia, monitoreo coordinado, análisis para ubicación, reconocimiento facial, lectura de placas, drones tácticos, atención ciudadana y 911, y enlace con negocios. También hay una especialización para casos de violencia contra mujeres.
0: Gracias.
8: Son los asistentes del C5 del Estado de México. Bueno, ahora sí vamos a las preguntas. Vamos primero al Estado de México, si les parece. A ver, la compañera. Se despide Ceci.
12: Presidenta, muy buenos días. Pues está usted en el estado más poblado del Estado de México. Obviamente la gobernadora ha decretado que este año sea el año de las obras, el 2026. Saber si hay algún presupuesto extra para desde el gobierno federal para apoyar este proyecto de la gobernadora en el año de las obras y sobre todo los proyectos concretos que tengan para el sur del Estado de México en materia de infraestructura, de educación y de salud, por favor, presidenta. Y preguntarle también un tema sobre Valle de Bravo. Por ahí hubo una auditoría en donde ya se hicieron observación de 40 millones de pesos, pero la administración está asegurando y confirmando que ya presentó todos los documentos para que esta auditoría sea pues ahora sí, presentó todo para justificarlo, pero siguen los comentarios, sobre todo en redes sociales, cómo puede la autoridad municipal salir bien librada si ya presentó cómo justificar todo este recurso. Gracias, presidenta.
8: Bueno, son 111 mil millones de pesos que estamos invirtiendo en el Estado de México, principalmente en la zona oriente. Eso no quiere decir que no estemos invirtiendo particularmente repavimentación de todas las carreteras federales del Estado de México o en el Estado de México, lo que estamos haciendo para apoyar el campo, educación, en fin, eso es en todo el Estado. Pero en el Oriente decidimos hacer este proyecto, que es una zona, pues quizás la zona más densamente poblada de todo el país, y desde hace muchos años pues tenía una carencia de inversión. Entonces por eso decidimos concentrar la inversión en la zona oriente, en educación, en salud, movilidad, agua y drenaje principalmente. Entonces, este es el proyecto. Sobre las auditorías, sea la autoridad estatal o la autoridad federal, a través de la auditoría federal que depende de la Cámara de Diputados, se hacen las auditorías. Las instituciones públicas que reciben recursos federales o estatales tienen tiempo para contestar esas observaciones. Si contestan bien esas observaciones, es decir, que solventaron todas las observaciones que tenían las auditorías, pues entonces quedan saldadas. Si no contestan todas las observaciones, entonces hay dos procedimientos. Un procedimiento que es administrativo, que va al Tribunal de Justicia, en donde ahí los magistrados determinan si hay alguna sanción administrativa, puede ser inhabilitación de un funcionario público o alguna otra sanción, o penales. Se puede hacer una denuncia desde la propia auditoría a la Fiscalía Estatal o a la Fiscalía General de la República en caso de no estar solventadas y ser graves las observaciones que se presentan.
12: ¿Por qué no dan seguimiento a los alcaldes que traen resarcitorias? Por ejemplo, en el caso de Sinacantepec, que hay alcaldes que traen resarcitorias y actualmente están como si nada, incluso, bueno, ya vienen postulados por algún otro instituto político.
8: Pues habría que ver con la auditoría del Estado de México, que depende de su Congreso, o la Auditoría Superior de la Federación, para todas las auditorías que se hacen. Y repito, si no se saldan las observaciones, entonces pasan al Tribunal Superior de Justicia Administrativa, sea estatal o federal, y ahí los magistrados determinan las sanciones administrativas. ¿Qué son sanciones administrativas? Si se inhabilita un funcionario, en fin. La inhabilitación, digamos, por muchos años es la más grave que se puede asignar. Pero puede haber denuncia penal, de acuerdo con la gravedad de la observación. Y ahí las propias auditorías tienen que presentar la denuncia penal a las fiscalías estatales o a la General de la República, dependiendo del origen del recurso, y las fiscalías actúan.
12: Gracias, presidenta.
8: Vamos de este lado.
13: Gracias, presidenta. Muy buenos días. Gaspar Vela, de Grupo Milenio. En primer lugar, preguntarle, presidenta, hace unos días se dio a conocer la muerte del adolescente Daphne Zapata, de 13 años, en un campamento militarizado en el estado de Tamaulipas. Su madre ha denunciado que fue violentada en este centro. Preguntarle si haría un llamado a revisar las actividades en estos centros militarizados.
8: Sí, no dependen de la Secretaría de la Defensa, no sé si... es decir, son centros estatales de educación que tienen una formación con base militar, con una estricta disciplina. En este caso, pues es de Tamaulipas y es el gobierno del estado quien debe hacer todas las investigaciones y revisar cómo están operando estos centros.
13: Ok, muchas gracias, presidenta. Sí. En otro tema, ayer el rector de la...
8: Y hacerse justicia, obviamente, en este caso.
13: Ok. El día de ayer el rector de la UNAM ordenó realizar una investigación por estas anomalías denunciadas en el examen de admisión para licenciatura que se hizo en línea. Algunos aspirantes denunciaron que otros participantes utilizaron inteligencia artificial precisamente en este examen. Preguntarle cuál es su opinión, su posicionamiento, presidenta.
8: Bueno, es una decisión autónoma. La UNAM es una institución autónoma. Ellos toman la decisión de cómo hacer el examen. Evidentemente, pues no es una, desde mi punto de vista, no es una falla de las autoridades universitarias o de quienes aplicaron el examen, sino a lo mejor no tomar en cuenta pues todo el desarrollo tecnológico que existe ahora con la inteligencia artificial para la aplicación de exámenes en línea. Y ellos tendrán que definir pues cómo resuelven esta situación y cómo caminan hacia adelante.
13: ¿Haría un llamado usted a los aspirantes?
8: Bueno, sí, a todos los que aspiran a una institución de educación que tiene algún examen de admisión, pues a que no se haga ningún tipo de trampa, ¿verdad? Y a las instituciones, hoy ha cambiado mucho la manera de enseñar a partir de la inteligencia artificial. Antes, como maestras y maestros, dejábamos trabajos en casa como una forma de calificar el aprendizaje de un estudiante. Ahora, con el uso de la inteligencia artificial, pues es muy difícil para el maestro o la maestra conocer si se usó alguna herramienta de inteligencia artificial para hacer un trabajo. Entonces está regresando a los exámenes orales, a los exámenes en salón de clase o algún otro mecanismo para poder evaluar el conocimiento de los estudiantes. Y así pues tiene que irse adaptando. Incluso en muchos lugares donde se utilizaba la tecnología, que es parte de la discusión que iniciamos ahora a partir del lunes de esta semana, se está regresando en muchos países que utilizaban la tecnología para la enseñanza de la educación básica, están regresando de nuevo a la escritura manual, a la lectura, a los libros de papel, porque pues puede haber un abuso de la inteligencia artificial de los estudiantes. Entonces, pues hay que tomar todo esto en cuenta e ir adaptando nuestros sistemas a esta nueva forma de desarrollo tecnológico.
13: Gracias, presidenta. Si me permite hacerle una pregunta al secretario de Seguridad, sí. Omar García Harfuch. Secretario, hace unos días Milenio publicó que Iván Archibaldo Guzmán Salazar, el líder de los Chapitos, se encuentra en una situación de vulnerabilidad táctica y también de extrema incomunicación. Preguntarle qué tan cerca está el Gabinete de Seguridad de detener a Iván Archibaldo.
14: Para no especular y decir qué tan cerca o qué tan lejos, más bien los avances que ha hecho el Gabinete de Seguridad de manera constante con las operaciones, por ejemplo, la más reciente por parte de la Secretaría de la Defensa Nacional, donde se logró neutralizar a un objetivo apodado el Texas, que era de los principales generadores de violencia en Culiacán y en toda esa zona. Era una persona clave para esta organización, para este líder delincuencial, pero no solo ha sido ese. Toda esta semana, más bien todas las semanas, continúan las operaciones de todas las instituciones del Gabinete de Seguridad para poder continuar debilitando no solo a esta organización, sino también a la otra facción de Cártel de Sinaloa.
13: Secretario, por otra parte, el día de ayer el abogado Frank Pérez, abogado de Ismael El Mayo Zambada, señaló en entrevista en Milenio que su cliente no tiene propiedades a su nombre. Preguntarle en ese sentido si las fuerzas federales aquí en México han logrado detectar o asegurar algún bien o alguna propiedad a nombre de Ismael Zambada.
14: De él directamente a su nombre, no. Se han asegurado una gran cantidad de, de cuentas, de propiedades, sobre todo de cuentas congeladas de WIF. WIF ha hecho un avance muy importante que podemos presentar aquí con instrucción de la señora presidenta, de todas las organizaciones criminales. Precisamente se lo acaban de presentar a la señora presidenta en gabinete, lo podemos presentar aquí. Pero a nombre de él específicamente no, sí de las organizaciones criminales, y han sido una cantidad considerable de cuentas, inmuebles, etcétera.
13: ¿Se tiene algún cálculo de la malliza, por ejemplo?
14: Lo podemos presentar, de lo que se ha hecho, de cuánto se ha congelado y cuánto se ha asegurado a cada organización criminal, con todo gusto.
13: También decía el abogado en esta entrevista, secretario, que el deseo de Ismael El Mayo Zambada es cumplir su sentencia o parte de su sentencia en nuestro país. ¿Esto es factible?
14: Pues ya tendría que determinarlo la Fiscalía General de la República si solicita la extradición.
13: Ok, muchas gracias, secretario.
14: Muchas gracias.
13: Presidenta, nada más finalmente preguntarle, ¿cuándo sería la reunión con el embajador Greer? Él ayer también señaló en una entrevista que alistan aranceles hacia 60 países. Preguntarle si hay algún riesgo de nuestro país en ese sentido.
8: Bueno, vamos a esperar, pero esta aplicación de aranceles tiene que ver con una nueva forma que le llaman la, bueno, 301, es el esquema de sanción, tiene que ver con aranceles que en su momento puso el presidente Trump. Si recuerdan, fue el esquema de aranceles recíprocos. En esos aranceles recíprocos México no estaba, por que previamente pues se habían aplicado a todos los productos que no pasan por el tratado comercial. Entonces estamos esperando, tuvo audiencia la Secretaría de Economía la semana pasada, si mal no recuerdo, para dar todos los argumentos de por qué no debe haber mayores aranceles a México, pero vamos a esperar. El jueves voy a recibir al embajador Greer.
13: ¿En Palacio?
8: En Palacio Nacional,
13: sí. ¿A qué hora sería, presidente?
8: En la mañana. Todavía no tengo la hora, pero en la mañana.
13: Muchas gracias.
8: Gracias. A ver, de este lado, Estado de México. A ver, la compañera.
15: Buenos días, presidenta. Claudia Rodríguez, de Mexiquense Noticias. Preguntarle sobre cuál ha sido el impacto social del Plan Integral Oriente, si pues es la primera vez que se voltea a ver a ciertos puntos en donde, bueno, se había permanecido pues abandonado, y si en este sentido también hay acciones para robustecer pues este programa.
8: Son, fíjense, estamos atendiendo de manera integral el abastecimiento de agua potable de la zona oriente, tanto de la Ciudad de México como del Estado de México. Estamos hablando de 10 municipios del Estado de México y particularmente la alcaldía de Iztapalapa en la ciudad. ¿Cómo estamos haciendo esto? Mejorando la capacidad de almacenamiento de agua de lluvia en el lago de Guadalupe o la presa de Guadalupe y en Zumpango. Al mejorar la capacidad de almacenamiento de agua de lluvia, entonces puede potabilizar y poner la suficiente conducción para llevarlo a los distintos municipios. Eso nos permite que además sea agua de lluvia y no agua del subsuelo, dado que pues hay una sobreexplotación de los acuíferos en esta zona. Es una obra que no... Bueno, desde que fui jefa de gobierno era un anhelo de el entonces gobernador del Estado de México y de eso. Su servidora como jefa de gobierno, que no se pudo realizar y que ya estaban los proyectos ejecutivos y se está trabajando de manera integral con la jefa de gobierno, la gobernadora y la CONAGUA. Entonces es una obra única. Además de que se han puesto en marcha muchos pozos que estaban abandonados. En Ecatepec, solo en Ecatepec, había ¿cuántos pozos? 24 pozos que no estaban operando. Imagínense. Entonces los 24 pozos ya están operando. Zonas de Catepec que no recibían agua más que una vez al mes o de plano solamente por pipa,

hoy está llegando el agua potable. Y la otra son las obras de saneamiento y evitar inundaciones, particularmente también en el oriente. Ya sabemos que esta zona en donde está Nezahualcóyotl, Iztapalapa

0: Entonces, son obras muy importantes de agua y drenaje y para evitar inundaciones. Y por otro lado, las obras de movilidad, de repavimentación y los trenes que estamos haciendo a Querétaro y a Pachuca, pues pasan por el Estado de México, y todas las obras de salud y de educación que estamos haciendo.
1: Si me permite preguntar.
0: Y la parte de seguridad, miren, esto es... lo dijo muy rápido Marcelo. Sabemos, para los habitantes del Estado de México, las y los mexiquenses, que tenemos que seguir trabajando. No es que digamos, ya terminamos y estamos muy bien. Pero hay que reconocer el gran esfuerzo que ha hecho el gabinete de la gobernadora y el gabinete de seguridad del gobierno de México. A ver si pones el de año con año, homicidios. O sea, vea nada más esto, a los mexiquenses, a las y los mexiquenses. Homicidio, carpetas de investigación, ¿qué es lo que se puede medir? Víctimas de carpetas de investigación se mide desde el 2015, pero carpetas de investigación de homicidios tienen mucho más alcance en años previos. Este es 2007. Estamos hablando de que en 2026, hasta la fecha de 2026, al cierre de junio, es el año con menos homicidios desde hace 19 años. Es una cifra histórica. Repito, tenemos que seguir trabajando, pero homicidio doloso, que conlleva la disminución de otros homicidios, está en un número que no se alcanzaba desde hace 19 años. O sea, llegó a estar, ¿este qué año es? 2013, 9 homicidios diarios en el Estado de México, en promedio. Y luego, pon robo de vehículo. Si recuerdan, hace más o menos un año, poco más de un año, pusimos en marcha lo que se llama el Plan Oriente para Seguridad y Justicia del Estado de México. ¿Qué quiere decir eso? Todavía más coordinación entre el gobierno federal, el gobierno estatal y los municipios. Se puso un mando para toda la zona oriente y ese mando es un mando único para todos los municipios. Hay coordinación de radio, de comunicación entre Guardia Nacional, policías municipales, policía estatal, y hay una coordinación permanente. O sea, vean nada más por este mando único lo que se redujo el robo de vehículo en el oriente, de 79 vehículos que se robaban diario a 50 vehículos. Y estamos en el 2026 en todo el estado en 39 vehículos. Entonces son resultados muy importantes y tienen que ver con la estrategia general y el mando único de la zona oriente y el buen trabajo de los gabinetes de seguridad. Esto acompañado de la atención a las causas, los programas de bienestar y el trabajo que coordina la Secretaría de Gobernación de ferias de paz, tocar casa por casa, atender a los jóvenes. Entonces, el Estado de México está mucho mejor ahora y tenemos que seguir trabajando para otros delitos que siguen afectando a la población, como el caso de extorsión. El operativo reciente que hicieron de las maquinitas de juegos que se ponían en las tiendas, pues muy importante, porque a través de esas maquinitas pues se va cooptando a los jóvenes, incluso para los grupos delincuenciales.
1: Con todo este trabajo que ya nos mencionaba, presidenta, se está pues brindando una nueva forma de vida, a la mejor, a todos los habitantes de este sector de Oriente, ¿se puede
0: pues
1: decir?
0: Es bienestar. Lo que buscamos es el bienestar del pueblo, siempre. Esa es nuestra misión, nuestra visión y nuestro trabajo diario es por el bienestar del pueblo. Y el bienestar tiene que ver con vivir tranquilos, que disminuyan los delitos al máximo, tener acceso a la educación, tener acceso a la salud, tener acceso a una vivienda, tener acceso a un empleo o poder poner tu negocio.

0: Eso es el bienestar, que todas y todos los mexiquenses y los mexicanos podamos vivir en paz y con tranquilidad.
1: Finalmente, me permitía preguntarle al secretario de Seguridad, con el combate que se ha hecho, más bien, ¿cómo avanza el combate a células delictivas en la zona sur del Estado de México, tomando en cuenta el avance en la neutralización de grupos, principalmente en la zona oriente? ¿Cómo es que avanza esta estrategia tomando en cuenta el sur del Estado de México?
2: No porque tengamos el mando unificado oriente se dejan de atender las otras zonas. Ahí en la zona sur tenemos operativos constantes. Recientemente hubo detenciones importantes también con el gabinete de seguridad de aquí del Estado de México. Es decir, las acciones son en todo el Estado de México. Este fue un programa especial que ordenó la señora presidenta en su momento, pero no se ha dejado de atender el sur del Estado de México. Constantemente hay detenciones y lo seguiremos atendiendo.
0: Estoy viendo a ver quién no ha preguntado. No, sí han preguntado, cómo no. Mira, hay alguien que viene por primera vez por acá. A ver, compañero. ¿Sí?
3: Presidenta, buenos días. Yo quería preguntarle muy puntualmente respecto al tema de la tala clandestina que se ha reportado en municipios de aquí, del Valle de Toluca, principalmente en lo que es el Nevado de Toluca, Sinacantepec y Jalatlaco. En la zona del Bosque de Agua, pues se ha reportado mucho este fenómeno, que incluso ya pobladores han tomado la autopista a México-Toluca para pues alzar la voz por esta situación. Y pues quería preguntarle qué acciones están tomando tanto a nivel estatal como federal para atender esta problemática. Muchas gracias.
0: No sé si la gobernadora quiere contestar.
4: Sí, respecto a eso, primero, efectivamente, además de que nada es el plan oriente, también tenemos y no dejamos de atender las otras zonas. Y en lo referente a la tala, sí es una preocupación, pero una ocupación que nos atañe día con día. Es un tema que se habla también en lo que se refiere a las mesas de paz, que también lo tratamos como tema prioritario. Y efectivamente hemos tenido una gran colaboración con la Secretaría de Defensa Nacional. Ellos han hecho no solamente acciones de prevención, como son las reforestaciones, han hecho acciones de reforestación casi una vez a la semana, hacen un acto de reforestación junto con ProBosque de Gobierno del Estado, pero también se han hecho algunas acciones de aplicación de justicia, en donde ellos tienen su mesa de lo que es la tala. Lo hacen también, tenemos cerca de 27 reuniones que se han realizado y se hacen algunas acciones de colaboración. ¿Qué es lo que nosotros siempre hemos pedido? Que nuestros compañeros habitantes nos apoyen mucho a trabajar esa parte de la aplicación de los operativos, porque en ocasiones los mismos habitantes lamentablemente llegan a afectar un poco el que se haga el proceso, y entonces no permite trabajar como debe ser con esa aplicación. Ahorita el gobierno del Estado de México lo que está haciendo es precisamente alguna iniciativa de ley para que se condene de manera más fuerte lo que es la tala, la cuestión de una mayor comunicación con nuestros pobladores, haciendo un trabajo a través de ProBosque de reforestación, y junto con ello también estamos atendiendo la cuestión de las causas, porque hay pobladores que su manera de tener un recurso económico a través de la venta de lo que son los árboles. Entonces también estamos haciendo un programa a través de la Secretaría de Trabajo y de Campo para poder apoyar a los campesinos, a los pobladores, para que puedan tener un recurso de apoyo para que cuiden nuestros bosques.
3: Y ya nada más para también, respecto al tema del Parque Nevado de Toluca, se ha hablado de su reapertura y de lo complicado que es, justamente por lo que comenta gobernadora, con el tema de la educación y de los turistas que van. ¿No tienen todavía alguna fecha o cómo están manejando este tema pues para que vuelva a abrirse al turismo y a los recorridos?
4: Sí, es un tema que se está trabajando de manera transversal. Efectivamente, estamos trabajando en la parte educativa, porque llegan muchos, llegan a conocer y a visitar esos lugares de manera turística, pero también a veces hacen acciones que que afectan al mismo ambiente. Entonces está trabajando con educación también esa parte de un mejor manejo en lo que se refiere a los visitantes. La otra es seguridad, que también aquí nuestro secretario está haciendo un trabajo coordinado para ver cómo podemos tener control sobre las acciones que realizan nuestros visitantes. Y por otro lado también estamos con ProBosque para ver qué áreas son las que pueden estar sujetas a esa visita y qué áreas pueden ser afectadas si no se tiene una buena atención y un manejo adecuado de los visitantes.
3: Muchas gracias.
4: Gracias.
5: A ver, de este lado. A ver, el compañero.
6: Buenos días, presidenta Claudia Sheinbaum, gobernadora, integrantes del gabinete, compañeras, compañeros. Pepe Nader, del periódico El Valle. Ayer, 21 de julio, se registró la cifra más baja de homicidios en su administración. Y aunque lamentablemente perdieron la vida 21 personas, es la cifra más baja en los últimos 8 años. ¿Cuál es su opinión sobre esta importante cifra y cuál es la ruta a seguir para que siga disminuyendo, para que esta demanda del pueblo mexicano de recuperar en su totalidad la paz, el orden, la seguridad, sea una realidad? ¿Por qué no imaginar, por qué no pensar que algún día hablemos que esa cifra sea cero en el país? Gracias.
5: A ver si tienes la nacional, la cifra de homicidios nacionales, la que presentamos en el cierre de junio. No, la nacional. Ahí está. Cuando llegamos al gobierno, nosotros entramos el 1 de octubre del 2024. En septiembre de 2024 había 86.9, 87 homicidios dolosos cada día en promedio. Y ahora, a junio de 2026, lo que llevamos del 2026, tenemos un promedio de 45.4 homicidios. Un promedio quiere decir que hay días en que a lo mejor pasamos de 55 homicidios ahora, y hay días en que tenemos menos homicidios. En efecto, ayer fue el día de menos homicidios desde hace muchísimos años, 21 homicidios diarios. Y estos son, obviamente, son personas, pero estos indicadores nos muestran cómo vamos avanzando. Pon el de los sexenios. Cuando el sexenio de Fox cierra su sexenio con 28.6 homicidios diarios. Fox en el 2006. Calderón deja su sexenio con 70.9. Es decir, guerra contra el narco, todo lo que ya sabemos. El resultado de su sexenio es más del doble de homicidios cada día. Si tomamos en cuenta el sexenio de Peña Nieto, inicia con una disminución, pero luego se incrementa exponencialmente. Peña Nieto cierra con 100 homicidios diarios el 2012. Cuando llega el presidente López Obrador, reduce en 10%, cierra en 91.7 homicidios diarios. Y nosotros, en menos de 2 años, hemos disminuido los homicidios dolosos en 46%, y van a seguir disminuyendo, estoy segura, porque primero hay estrategia. La estrategia consta, como ustedes saben, de 4 ejes: atención a los jóvenes, que es lo más importante, a las causas que generan la violencia. Antes se llamaba prevención, nosotros hablamos de causas profundas que generan la violencia. Y el objetivo es que todos los jóvenes en México tengan acceso a la educación y tengan acceso a un empleo, de tal manera que no tengan que ligarse a un grupo delincuencial. y además un cambio cultural también, porque todo ese periodo del sexenio de Calderón y el sexenio de Peña, ayer lo decía, se enalteció increíblemente. O sea, hablaban de la lucha contra el narcotráfico y al mismo tiempo se enaltecía a los grupos delincuenciales en los medios de comunicación, en las canciones, en como si fueran los héroes. Ahora no, ahora es atender a los jóvenes, porque un joven se vincula con un grupo delincuencial no solo por razones económicas, sino por identidad, increíblemente. Y si la identidad que está en los medios de comunicación, en las series de los narcos, es que te va a ir mejor si te vinculas a un grupo delincuencial, pues entonces buscan una identidad a través del crimen. Y como lo he dicho yo, esa no es una identidad, eso es lo que te lleva a la muerte, a la cárcel. Ese es el futuro de esos jóvenes. Y nosotros buscamos no solamente dar educación, empleo y todo lo que tiene que ver con la vida de un joven, cultura, acceso a conciertos, sino otra identidad, una identidad que tiene que ver con el amor, con la amistad, con la solidaridad, con la diversión sana. Entonces, es la visión, atención a las causas. Lo segundo, fortalecimiento en nuestro caso, consolidación de la Guardia Nacional, que la Secretaría de la Defensa y el comandante de la Guardia están haciendo un extraordinario trabajo, consolidando la Guardia Nacional. En los estados lo que pedimos es que se consoliden las policías estatales, que se fortalezcan las policías estatales y las municipales, que también quizás son las que tienen mayor debilidad. El tercero es inteligencia y investigación, que se ha fortalecido muchísimo. Nosotros creamos el Sistema Nacional de Inteligencia e Investigación y es lo que estamos fortaleciendo, tanto en formación de personal como en las capacidades técnicas para poder tener mayor inteligencia, que se traduzca en carpetas de investigación, en coadyuvancia con las fiscalías. Y lo tercero es la coordinación. Aquí en el Estado de México es ejemplo de coordinación. Es uno de los estados con mejor coordinación de todo el país. Se coordinan el Gabinete de Seguridad de la Gobernadora con el Gabinete de Seguridad Federal. Entonces hay estrategia. La otra, hay voluntad, porque podrías tener estrategia y no hay voluntad. Y nosotros todos los días le dedicamos hora y media personalmente a la seguridad. Y a veces nos reunimos nuevamente en la tarde para seguir viendo los temas. Y la otra, hay convicción en el pueblo, convicción de servicio al pueblo de México. Y cuando hay esas tres, se dan resultados. Y honestidad. Sin honestidad no hay nada.
6: Presidenta, estamos a unos meses de que sea septiembre. Esto significa que son 3 años de una transición importante.
5: Dos años.
6: Es una transición importante en el Estado de México.
5: Ah, bueno, para la gobernadora.
6: Es que eran tres. Va al Estado.
5: A la gobernadora
6: de México.
5: Son tres años
6: en los que precisamente cambiamos de un gobierno priista a uno de extracción morenista. Por eso hablaba de los 3 años. ¿Cuáles son los logros que usted destacaría de la maestra Delfina Gómez, gobernadora del Estado de México, y cuáles son los principales retos para atender la entidad más poblada y más compleja de todo el país? Sería cuanto. Gracias, presidenta.
5: Delfina tiene muchas virtudes, muchas. Es una mujer honesta, muy trabajadora, y tiene algo muy especial. Ella no se marea. Hay algunos gobernantes que llegan al puesto y ya andan con camionetotas, No, Delfina no. Delfina, si algo le agradece el pueblo mexiquense, es que es la misma maestra de cuando daba clases en su escuela. Con más responsabilidades y las asume, pero ella es una mujer sencilla que atiende todos los días al más humilde y también al empresario más importante del Estado de México. Esa es una virtud que pocos gobernantes tienen. Ahora, el Estado de México tuvo muchos años de abandono, demasiados. Corrupción y abandono. Y 3 años apenas comienza a verse. En seguridad ya se notan resultados. Pero hay muchas zonas, pues, que todavía requieren muchísimo trabajo. Y lo que tienen la certeza, pues, es que Delfina está trabajando todos los días por su pueblo. Bueno, hay muchos retos. En el Estado de México hay retos que tienen que ver desde la pavimentación, las banquetas, las luminarias en los municipios, la limpieza, o sea, desde lo más básico que tienen que hacer los presidentes municipales, que se va avanzando en la mayoría de ellos, hasta temas más complejos como tener un sistema de salud que atienda a los 18 millones de habitantes. Sí. Acá, vamos. Ay, a ver, vamos atrás, allá.
7: Gracias, presidenta.
5: Los estoy discriminando de la primera fila. Sí. Normalmente doy la palabra a la primera fila y ahora me fui.
7: Ahora nos vamos más atrás.
5: Adelante.
7: Gracias, presidente. Israel Martínez, de la Jornada de Estado de México. Primero preguntarle, estos operativos, estas acciones que se presentaron ahora de gobierno del Estado de México han ido implementadas por operaciones específicas. Algunas de ellas ya se han replicado a nivel nacional, como ha sido la operación Enjambre, que se ha llevado a cabo en Morelos y en Chihuahua. ¿Hay planes para implementar otro tipo de otras operaciones que se han ya experimentado en el Estado de México con buenos resultados, como Liberación, por ejemplo, que ha servido para precisamente el tema de combatir la extorsión o restitución que le ha brindado, le ha devuelto a los habitantes de las poblaciones que les habían quitado sus propiedades, sus productos, se los han devuelto? ¿Hay algún plan para que a nivel federal se empiecen a replicar estas operaciones de la misma forma que se ha hecho el caso específico de Enjambre?
5: Pues se toman los buenos ejemplos. Ahora que nos presentaron el de la incautación de estas maquinitas que son fuente de extorsión y de pues incorporación de grupos delictivos a través de estos mecanismos, pues a lo mejor lo llevamos a cabo en otros estados con otros gobernadores, pero son buenos ejemplos.
7: Y por otra parte, y también en este tema de seguridad, ¿ha habido o cómo ha trabajado el gobierno federal el tema que ha sido fuerte, el tema del tráfico de armas provenientes sobre todo de Estados Unidos? ¿Si ha habido en estas reuniones de coordinación con el gobierno estadounidense, se ha tratado el tema y cómo se está abordando para evitar que los grupos delincuenciales lleguen a estos a la adquisición de estas armas que se trafican por la frontera norte hacia nuestro país?
5: Omar, ¿quieres comentar algo de las armas?
2: Desde el inicio de la administración de la presidenta Claudia Sheinbaum y a la llegada del presidente Trump, uno de los primeros, en las primeras reuniones, pues fue definir prioridades. Y de nuestras prioridades, las principales y la más clara, pues es frenar el tráfico de armas hacia México. Se llevan a cabo varias operaciones, el Ejército y la Marina, también la Secretaría de Seguridad y Policías Estatales han asegurado grandes cantidades de armas provenientes del norte. El 80% aproximadamente vienen de Estados Unidos. Por eso continuamos con el intercambio de información con Estados Unidos. Ha habido también buena respuesta y apoyo, sin embargo, nosotros lo seguimos poniendo como una prioridad. Es un trabajo continuo, digamos, y permanente.
7: Muchas gracias.
5: Gracias. A ver, de este lado. A ver, la compañera acá.
8: Gracias, presidenta. ¿Qué tal? Buen día. Alma Rodríguez, del Universal Estado de México. Para preguntarle, solo en tema del Plan Oriente, saber, se tenían previstas 121 acciones y un recurso de más de 75,000 millones. Saber, a la fecha, ¿cuánto se ha destinado de este recurso previsto y qué porcentajes o cuántas acciones ya se han concretado como parte de este plan?
5: No sé si tengan el cálculo, Jesús y Efraín, de cuánto se ha invertido en estos 2 años. Debe ser como el 20%, más o menos. Quizá más. En infraestructura que tiene que ver con infraestructura educativa, en nuevas escuelas, sin considerar la escuela es nuestra, sino nuevas escuelas preparatorias y universidades, todo lo que tiene que ver con repavimentación, puentes, todo lo que mencionó Jesús, al cierre del 2026 serán 30 mil millones de pesos. Y en el caso de agua, ¿cuánto? 8 mil millones. O sea, al cierre del 2026, cerca de 38 mil millones.
9: Por otra parte, presidenta, el tema de justo los centros penitenciarios. Apenas se refería que, pues digo, siguen teniendo un problema de sobrepoblación de más del 150%, y esto ha causado también violación a derechos humanos. Entonces, a ver, pues qué plan o cómo se estará interviniendo por parte del gobierno federal, pues quizá pensar en abrir nuevos espacios o cómo mejorar las condiciones.
5: Estamos trabajando con el Estado para apoyarles, para ver de qué manera puede mejorarse la situación. Una parte tiene que ver con liberaciones tempranas de aquellas personas mayores de edad o que por distintas razones es factible su liberación, y la otra es ampliar los espacios, y en eso pues estamos trabajando, y cuando tengamos ya una propuesta se las podemos plantear.
9: ¿Habría la posibilidad quizá de construir más penales?
5: Puede ser. El asunto pues son los recursos, cómo los obtendríamos, pero el objetivo es que no haya sobrepoblación en los centros penitenciarios.
9: Y finalmente, de mi parte, su postura en torno a estas pues detenciones de servidores públicos, ex servidores públicos, acusaciones incluso a presidentes municipales vigentes por cometer presuntos actos de corrupción y otros delitos o actos que son contrarios a la ley, el tema de Metepec, de Tenancingo. Entonces, a ver, pues ahí, que ¿cuál sería el llamado por parte del gobierno federal?
5: Es cero impunidad. Ahí donde hay pruebas, porque eso es muy importante, donde hay pruebas en las fiscalías estatales o en la Fiscalía General de la República de colusión con algún grupo criminal o de corrupción, debe actuarse. Cero impunidad. Bueno, ahora sí, dije mal discriminar. Me salté a la primera fila porque yo no discrimino. Vamos a la primera fila. A ver, la compañera.
10: Muy buenos días, presidenta. Sandra Aguilar, del Grupo Informativo. Muy buenos días a todos. Presidente, preguntarle cómo se logra la coordinación en los distintos niveles en materia de seguridad, precisamente en este estado con mayor población en el país.
5: Pues son muchos mecanismos de coordinación. Bueno, sé, Omar, si quieres platicar cómo se coordina normalmente con los estados. Y particularmente aquí en el estado. Sí.
2: Al inicio de la conferencia dijimos que el Estado de México es un ejemplo de coordinación, porque aquí con el Estado de México trabajamos un caso, por ejemplo, estos operativos que preguntó el compañero, si se replican en otros estados. Aquí lo relevante es que las denuncias normalmente primero las reciben las autoridades locales, y aquí la autoridad local, con el gobierno de la maestra Delfina, ha decidido tomar esas denuncias y llevar investigaciones a fondo, pero no solo las hacen, por ejemplo, en el caso de Enjambre o de Atarrayo o de otros casos de extorsión. No solo las hace la Fiscalía sola, sino las hace la Fiscalía con la Secretaría de Seguridad Pública del propio Estado. En la mesa de seguridad está Secretaría de la Defensa Nacional, de Marina, FGR y nosotros, la Secretaría de Seguridad y Protección Ciudadana. Todos hacemos un intercambio de información y nos repartimos tareas. Estoy hablando específicamente del Estado de México. Si ustedes se fijan, los resultados que hemos presentado aquí, todas han sido operaciones en conjunto. Los cateos que tuvimos la semana pasada, aunque eran cateos realizados por la Fiscalía General de la República, también participaron las autoridades locales. Entonces, la coordinación es principalmente el intercambio de información y la confianza entre las instituciones.
10: Ok, precisamente, Presidenta, ya que hablamos de los operativos, aquí en el Estado de México, ¿ha sido la única entidad en la que se han realizado al menos más de 10 operativos y los mostraron, el operativo Enjambre, el Bastión, ahora también el de Dos Bastos? ¿Qué representa todo este trabajo, todos estos operativos en el combate a la delincuencia? Y si nos pudieran proporcionar un poco más de información de cómo es la operación particularmente de estas pues máquinas tragamonedas.
5: Sí, no sé si quiera el secretario de Seguridad o el fiscal comentar sobre las máquinas tragamonedas. No.
11: Sí, en efecto, en el contexto de la Estrategia Nacional contra la Corrupción y tomando en cuenta que debemos como autoridades siempre salvaguardar el sano desarrollo de la juventud, de los adolescentes, de los adultos tempranos, tomando en cuenta precisamente los aspectos de vulnerabilidad que presentan su exposición desmedida a ciertos pasatiempos, que en este caso ya se tiene determinado que no lo son tanto, sino son medios de cooptación y en algunos casos medios comisivos para la realización de delitos, es que decidimos atacar esta fuente de financiamiento criminal que tiene que ver con la presencia indiscriminada en farmacias, misceláneas, centros comerciales, grandes superficies, muchas de ellas cerca de escuelas, que tienen que ver con la proliferación de estas actividades que de alguna manera vician la conducta de nuestra niñez y de nuestros jóvenes. También es cierto que estas máquinas no están ahí por casualidad, son sembradas, son puestas de manera forzada por algunas organizaciones criminales de connotación nacional, de manera tal que extorsionan, obligan a los propietarios a que las pongan y que la totalidad de sus ganancias sean remitidas a ellos. También es cierto que estas juventudes, a veces se tiene acreditado que cuando acuden a estos lugares, ante la falta de recursos, se les presta dinero. Pero cuando no pueden pagar, se les recluta. ¿Para qué? Para labores de halconeo, cobro de piso y actividades de diversa naturaleza de narcomenudeo. Es decir, es un círculo muy lamentable donde tenemos estas maquinitas que ya están en todas partes, a la luz de todos, y donde ya normalizamos su presencia y de repente no reparamos en la naturaleza del daño que están causando. No es la máquina lo que queremos evitar con esto, es precisamente darle a la juventud, a la niñez, a nuestros habitantes, una oportunidad distinta de tener un sano esparcimiento o una actividad de vida normal. Esta acción fue con el decidido apoyo de la Secretaría de la Defensa Nacional, de la Guardia Nacional, y permitió un enorme número, quiero decirlo así, de incautación de máquinas en un periodo de 8 días, que supera 3.700 máquinas, donde el producto que todavía no se acaba de contabilizar incluye más o menos 10, 15 millones de pesos. Todavía no sabemos con precisión porque estamos contando. Es una superficie muy grande. Teníamos un centro de acopio, ya tenemos 7, siguen llegando. Y la idea es precisamente con esta política pública, federal y local, sacar de circulación este medio comisivo o esta forma de envilecer el espíritu de nuestra juventud.
5: Bueno, yo creo que cerramos ya, ¿no? Muchas gracias a todas, a todos. Nos vemos mañana. Vamos a pasar el detector de mentiras para mañana también, porque ya se hizo las 9:30 y hay que regresar a la ciudad. Buen día a todas y a todos.
12: Y gracias por visitar el Estado de México. Y gracias, querida presidenta. Bueno, los que son de aquí ya son de casa. Pero los que vienen...
13: gracias por estar aquí a los medios de comunicación y sobre todo a usted, querida presidenta. Muchas gracias. No saben qué agradecida estoy con ella. Gracias a ustedes. Gracias.
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17: 22 de julio. 1800. Nace en Guadalajara, Jalisco, Manuel López Cotilla, precursor de la escuela rural y promotor de las escuelas primarias de artes y ocios. 1855, los generales liberales Ignacio Comonfort y Santos Degollado toman Zapotlán el Grande, Jalisco, defendido por las tropas del presidente Antonio López de Santana. 1968, inicio del movimiento estudiantil en la Ciudad de México, que buscaba ampliar las libertades democráticas y el cese a la represión gubernamental. Y 1972, muere Max Au, destacado escritor hispano-mexicano.
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18: ¿Sabías que? 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Si lo hace rápidamente, tragará aire. Remoje los frijoles antes de cocinarlos. Eso elimina algunos disacáridos indigestos. Tire esa agua y cocínelas con agua nueva. Un té de albahaca, hinojo y manzanilla pueden ayudar a disminuir algunas flatulencias.
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1: Los programas chuscos del Día del Jumil. Así como se ha perdido la saludable costumbre de subir a pie al Cerro del Huixteco, también se perdió la de hacer invitaciones impresas con los programas artísticos, en los que había una gran dosis de fino humor y sátira. Se cantaba y bailaba con la música de viento del barrio de Guadalupe. Se bebían los curados de fruta, que se preparaban con la fórmula de Chimiro Pineda y Juventino Sánchez. Y se daba lectura al programa, que pregoneros oficiosos elaboraban y repartían religiosamente el Día de Muertos en el Panteón, cuya esencia era la sátira hacia personajes de la localidad. Estos programas dejaron de circular en 1965, aun cuando en un desafortunado intento pretendieron reaparecer en 1986.
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2: Son las 9 de la mañana con 43 minutos. Oigan, pues es que es miércoles 22 de julio del año 2026. Te acompaño de aquí hasta las 10 de la mañana compartiendo con ustedes la música del señor Joan Sebastián. Te saludo esta mañanita de miércoles, mitad de semana, a través de la frecuencia del 1310. Y bueno, pues después del aguacero de ayer en la noche, un aguacero que además con granizada y todo, o sea, lo que no había llovido, llovió anoche. Espero que pues no haya afectaciones, porque de verdad que sí cayó muy fuerte la lluvia el día de ayer. Bueno, más al ratito platicamos, ya sabes que tengo notas, buena música, buena vibra, un poco de todo para pasarla de lo mejor. Si quieres escuchar algún tema, nada más acuérdate, es música de Joan Sebastián. De aquí hasta las 10, pura música de Joan Sebastián. La línea es el 622-8540. Y por supuesto, decirte, recordarte y avisarte que estamos en los medios digitales. Si por alguna razón no nos sintonizas en el 1310, cámbiate y ahora búscanos en internet. Muchos saludos para Lulu Sotelo, que ya se reportó como todos los días. Muchas gracias a Lulu Sotelo. Pues continuamos con Joan Sebastián. Son las 9 de la mañana con 44 minutos.

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0: Les voy a contar la historia de dos muchachos que en su juventud solían llevar serenata a la misma chica. El tiempo los separó y fue también el tiempo el que se encargó de reunirlos otra vez. 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
1: Amigo, ven, te invito a una copa.
2: Ya no tomo, gracias.

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Oigan, son las 9:54 a.m. Fíjate, auditorio, que hoy 22 de julio se conmemora el Día Mundial del Cerebro, una fecha impulsada por la Federación Mundial de Neurología para recordar la importancia de cuidar el órgano que dirige cada pensamiento, cada emoción, recuerdo y movimiento de nuestro cuerpo. El cerebro trabaja las 24 horas del día, incluso mientras dormimos. Gracias a él podemos aprender, crear, tomar decisiones y disfrutar de los momentos que hacen especial nuestra vida. Sin embargo, fíjate que también necesita de cuidados para mantenerse saludable. Los especialistas recomiendan dormir lo suficiente, mantener una alimentación equilibrada, hacer actividad física, ejercitar la mente con la lectura o nuevos aprendizajes, controlar el estrés, evitar el consumo de tabaco y el exceso de alcohol. Así que es un buen momento para recordar que cuidar nuestro cerebro es invertir en nuestra calidad de vida, no solo para el presente, sino también para el futuro. Un cerebro sano nos permite vivir con mayor autonomía, bienestar y plenitud. ¿Por qué platicamos de esto del cerebro? Bueno, porque como te digo, hoy se conmemora el Día Mundial del Cerebro. 9:55 a.m. Pues voy a colocar ya los últimos temas. Después del corte tenemos noticiero estatal y yo regreso con ustedes en punto de las 11:00 a.m. para continuar con la buena música.

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2: 22 de julio. 1800. Nace en Guadalajara, Jalisco, Manuel López Cotilla, precursor de la escuela rural y promotor de las escuelas primarias de artes y ocios. 1855, los generales liberales Ignacio Comonfort y Santos Degollado toman Zapotlán el Grande, Jalisco, defendido por las tropas del presidente Antonio López de Santana. 1968, inicio del movimiento estudiantil en la Ciudad de México, que buscaba ampliar las libertades democráticas y el cese a la represión gubernamental. Y 1972, muere Max Aub, destacado escritor hispano-mexicano.
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4: Muchas gracias a todas esas personas que nos están sintonizando a través de la frecuencia 97.7 FM en la radio aquí en el puerto de Acapulco, por supuesto, a todos los que nos están viendo en el canal 4.1 de televisión abierta, en el canal 4 de Easy. Los invito a que nos sigan en nuestras redes sociales. Nos encuentran en Facebook y en YouTube como RTG Noticias y RTG Radio y Televisión de Guerrero. Soy Aileen Muñoz y esta es la agenda informativa del día de hoy. Comenzamos con un panorama informativo marcado por estos temas de la equidad de género, y es que a través de una transmisión en redes sociales, la gobernadora Evelyn Salgado Pineda, en conjunto con la titular de la Secretaría de la Mujer, la Secretaría de Salud y el titular de la Secretaría de Bienestar, dieron a conocer, o hicieron mejor dicho, un recuento de todas y cada una de estas estrategias en pro de las mujeres guerrerenses que se han llevado a cabo en estos 4 años de administración.
5: En los primeros 4 años de su administración, la gobernadora Evelyn Salgado Pineda ha transformado a Guerrero con avances sustanciales en las políticas a favor de la mujer, teniendo esas acciones como prioridad en su gobierno, erradicando la violencia, generando mejores condiciones de vida, con trabajo, desarrollo económico y bienestar. Durante una transmisión en sus redes sociales oficiales, la gobernadora junto a las secretarias de la Mujer, Hilda Ruth Lorenzo, de Salud, Alondra García Carvajal, y el secretario de Bienestar, Pablo André Gordillo, informó sobre las acciones que han transformado vidas Guerrero con las mujeres.
6: Propusimos, pues, no solo pasar a la historia como el primer gobierno encabezado por una mujer, sino también, gabinete paritario también, sino generar un avance real en el bienestar de las niñas, de las jóvenes, de todas las mujeres guerrerenses, en cuanto a su empoderamiento, en cuanto a su seguridad, su autonomía, su desarrollo. Y bueno, pues para ello lo hemos hecho con una visión muy integral.
5: La Secretaría de la Mujer ha logrado tener espacios de centros libres para ese sector, pasando de 22 a 32 lugares de protección en 31 municipios de la entidad, con una inversión de 35 millones de pesos. En tanto, la Secretaría de Salud, con todas las estrategias y acciones, ha permitido unificar las políticas estatales a las federales para la atención a las mujeres en diferentes causas, reduciendo significativamente las muertes por cáncer y otros padecimientos. Por su parte, la Secretaría de Bienestar destaca que los programas para la atención a la mujer en estado de vulnerabilidad han tenido resultados extraordinarios, con el programa de tarjeta violeta, con 43.900 mujeres beneficiadas, 320

0: 27 millones de pesos de inversión, 30 municipios atendidos y 3 instituciones articuladas en una sola red de atención. RTG Noticias, Mar Horacio Ramos.
1: Continuando con más información, le compartimos una nota bastante delicada, y es que en las grutas de Cacahuamilpa y Alpoyeca, en la región norte del estado de Guerrero, se localizaron a 3 personas sin vida, 2 de ellas mujeres, una menor de 16 años, en conjunto con su madre de 49 años, y el otro un hombre. Al parecer se trata de una familia.
2: Sobre la carretera federal Grutas de Cacahuamilpa, Alpoyeca, en el municipio de Pilcaya, región norte de Guerrero, fueron localizadas 3 personas sin vida que antes habían sido reportadas por sus familiares como desaparecidas. Se trata de 2 mujeres, una de ellas menor de edad, de 16 años de edad, y su madre de 49 años de edad, quien trabajó en el parque natural de las Grutas de Cacahuamilpa. Ambas no fueron vistas después de que la mamá salió de laborar después de las 5 de la tarde. En esta desaparición también estuvo el esposo de la trabajadora de las Grutas de Cacahuamilpa, por lo que los 3 cuerpos fueron localizados a un lado de la cinta asfáltica. Por este hecho, la Fiscalía General del Estado de Guerrero informó que inició una carpeta de investigación por la localización de 3 personas sin vida, 2 mujeres y un hombre, en el municipio de Pilcaya. RTG Noticias, Raimundo Ruiz.
1: Continuando con esta información, la mujer hallada muerta en Pilcaya, junto a un hombre y una menor de edad, era la administradora del Parque Nacional Grutas de Cacahuamilpa, confirmaron ayer autoridades ministeriales. El hombre, en tanto, era trabajador del mismo sitio, y la joven de 16 años de edad fue identificada como hija de la encargada de las grutas. Los 3 cuerpos fueron levantados por el Servicio Médico Forense, pero no se han dado a conocer más detalles sobre el móvil de su desaparición, sobre el motivo de su desaparición y posterior asesinato. Continuando con más información, unas 3 toneladas con 598 kilogramos de clorhidrato de cocaína aseguradas en el estado de Guerrero fueron incineradas por la Secretaría de Marina a través de la Armada de México en coordinación con la Fiscalía General de la República. Esto como parte de la Estrategia de Seguridad 2024-2030. Personal del órgano interno de control de la Fiscalía General de la República supervisó que los procesos de incineración y destrucción se llevarán a cabo en términos de la normatividad aplicable. El producto incinerado fue asegurado durante acciones realizadas por personal de la Secretaría de Marina en costas guerrerenses en el marco de operaciones permanentes de vigilancia marítima para combatir el tráfico de estupefacientes. Continuando con estos temas en materia de seguridad, en una campaña que llevó a cabo la Guardia Nacional bajo el nombre Sí al Desarme, Sí a la Paz, con el fin de promover el desarme voluntario de las personas aquí en el puerto de Acapulco y por supuesto fomentar una cultura de paz, 4 armas fueron canjeadas en estos 2 días de campaña. Beatriz Galindo nos tiene los detalles.
3: Con el propósito de reducir riesgos que representa la posesión de armas de fuego en los hogares y fomentar una cultura de paz, la Secretaría de la Defensa Nacional mantiene en el Zócalo de Acapulco la campaña de canje de armas Sí al Desarme, Sí a la Paz. La ciudadanía podrá entregar el armamento de forma anónima a cambio de un incentivo económico. El teniente de materiales de guerra, Josué Rivera Sánchez, explicó que al recibir el arma, personal militar verifica que no represente un riesgo para quienes se encuentran en el módulo, registran sus características y posteriormente se destruye frente a su propietario. Una vez concluido el proceso, se entrega un apoyo económico de acuerdo con el tabulador establecido, recurso que es financiado por el Ayuntamiento de Acapulco.
4: Se revisa que venga descargada. Se revisan sus características y se verifica si está en estado útil o inutilizable. Y en base a esos dos criterios, se le da una cantidad de dinero a la que sea acreedor de acuerdo con las tablas del tabulador.
3: El procedimiento es confidencial. Hasta el momento han sido canjeadas 4 armas de diversos calibres en este módulo. La campaña permanecerá instalada hasta el próximo viernes en un horario de 8 de la mañana a 2 de la tarde. Con imágenes de Edwin Zárate para RTG Noticias, Beatriz Galindo Matamoros.
1: Y en más información, se cumplen poco más de 24 horas tras la detención de estos dos funcionarios retenidos en Buenavista, en San Luis Acatlán. Le comentamos que estas detenciones se llevaron a cabo tras estas manifestaciones por parte de comunidades indígenas pidiendo la liberación de su dirigente, del líder del Consejo Indígena Popular de Guerrero. A continuación, la información completa.
5: Dos funcionarios del gobierno del estado de Guerrero cumplen más de 24 horas retenidos en la comunidad de Buenavista, San Luis Acatlán. De exigencia, se ha liberado el líder del Consejo Indígena Popular de Guerrero, Emiliano Zapata, Jesús Plácido Galindo. Las retenciones, el delegado de Gobernación Costa Chica, Germán Herrera Clemente, y el director de Gobernación, Rafael Julián Arcos, fueron privados de su libertad ayer en el bloqueo en Markelia y trasladados por los manifestantes a la Comisaría Municipal de Buenavista. En un video difundido por pobladores, mostraron al funcionario Rafael Julián Arcos en aparente estado normal.
6: Ya que ahorita la compañera está grabando, ustedes deben de bajar aquí y tratan de
7: por esta mañana,
6: desmentir, por favor.
7: Sí, bueno, con mucho respeto, le dirijo a la asamblea. No nos encontramos golpeados. Vamos bien.
5: Los manifestantes de Buenavista, San Luis Acatlán, precisaron que no entregarán a los funcionarios hasta que sea liberado su líder, Jesús Plácido Galindo. Víctor Manzanares, Romualdo, RTG Noticias.
1: Los efectos del mar de fondo en la región de la Costa Chica, específicamente en el en la localidad Boca del Río, han sido graves. Le hemos compartido información referente al colapso de la iglesia Niño de Dios en Boca del Río Manuelito, pero también 40 viviendas resultaron afectadas. Esto principalmente al mar de fondo, como le comentamos. Roberto Arroyo Matus, secretario de Gestión Integral de Riesgos y Protección Civil del Estado, afirmó que la causa principal se debe a que se construyó en una zona federal todas estas viviendas. Escuchemos la nota completa de Víctor Manzanares.
5: Tras el fenómeno registrado en la franja de arena de Costa Chica, el secretario de Gestión Integral de Riesgos y Protección Civil del Estado indicó que los daños en la localidad de Boca del Río Cruz Grande se debe a que el fenómeno cada vez es más agresivo por el cambio climático y que principalmente porque se construyó en una zona federal. Ante esa situación, el funcionario detalló que se tiene un registro de 40 casas colapsadas al ser socavadas por el fuerte oleaje, así como la antigua iglesia del Niño Dios de Boca del Río Manuelito.

0: Autoridades indicaron que por estas afectaciones por el alto oleaje en Costa Chica no se puede considerar como una afectación porque se está incursionando en una zona que no es apta para construcción. Asimismo, otra de las zonas más afectadas por el fenómeno es Playa La Bocana, perteneciente al municipio de Markelia. Víctor Manzanares, Romualdo, RTG Noticias.
1: Y hablando del fenómeno de mar de fondo, autoridades de protección civil del puerto de Acapulco, incluyendo bomberos, alertaron sobre este fenómeno natural para las próximas 72 horas. Piden extremar precauciones tanto a la ciudadanía en general como a los visitantes para evitar ocurra un daño mayor. Escuchemos la nota completa de Maui Ortiz.
2: El coordinador de Protección Civil y Bomberos del municipio de Acapulco, Raúl Noyola Rocha, confirmó que a partir de este lunes fue emitida una alerta por presencia de mar de fondo para las próximas 72 horas.
3: Capitanía de Puerto hizo lo propio también con las embarcaciones y lo que es promotora de playa en la parte de lo que son los turistas junto con turismo y CAPTA. De hecho, hay salvavidas desplegados en lo que es el área costera para estar al pendiente, dando indicaciones a nuestros amigos turistas.
2: Sin embargo, desde tempranas horas de este lunes, el oleaje elevado empezó a hacerse presente, sobre todo en playas como Revolcadero, por lo que se procedió a colocar banderas rojas como precaución.
3: En las principales, donde sabemos que tenemos tema como La Condesa, ahí en Revolcadero, lo que es Bonfil, lo que es Pie de la Cuesta también. De hecho, cada guardavida anda con su megáfono dando indicaciones a las personas por el gran la elevación de olas que tenemos ahorita en lo que es nuestro puerto.
2: Ante esto se pide a los turistas a extremar precauciones, no caminar donde está el rompimiento de olas, no ingresar al mar en estado inconveniente o posterior de haber ingerido alimentos y sobre todo no perder de vista a los menores de edad. Hasta este momento, el puerto está abierto a la navegación. Ignacio Pérez, Imágenes, RTG Noticias, Maui Ortiz.
1: Así que ya lo escucharon, no caminar donde está el rompimiento de las olas, no ingresar al mar en estado inconveniente o después de haber ingerido alimentos y tener en supervisión a los menores de la familia para evitar que estas vacaciones, esta temporada vacacional 2026 se convierta en una situación desastrosa, en una situación de tragedia. Y bueno, retomando este tema vacacional, este tema de verano, le comentamos que en el municipio de Tecpan se extiende el operativo de verano zonas de playa, específicamente en playas de bahías de Papanoa. Francisco Magaña nos tiene los detalles.
4: Las playas de bahías de Papanoa del municipio de Tecpan de Galeana son supervisadas como parte del operativo vacacional de verano 2026. Personal de la Dirección de Gestión Integral de Riesgo y Protección Civil Municipal dio inicio a los recorridos preventivos y de información para cuidar a turistas y bañistas en este verano. En esas acciones se realizan en coordinación con la Policía Municipal, bomberos y paramédicos voluntarios, con atención en un módulo de información y auxilio al turismo en la entrada de las playas más visitadas, Puerto Vicente Guerrero, Ojo de Agua y Playa Escondida. También los elementos de seguridad realizan monitoreo de mar de fondo y a los establecimientos que prestan servicio en la zona. Además, se realizan recomendaciones a visitantes y locales para asegurar un descanso tranquilo y sin riesgo. Desde Tecpan de Galeana, para RTG Noticias, Francisco Magaña.
1: Y en más información en temas meteorológicos, le compartimos que en Taxco se vivió una tormenta eléctrica que se extendió poco más de 2 horas.
5: La tarde y noche de este martes se registró una tormenta eléctrica inusual, la cual duró cerca de 2 horas. Los estruendos se oyeron por toda la ciudad y también las descargas eléctricas aparecían constantemente y con fuerza en Taxco. Primero comenzaron las descargas y luego llegó el granizo acompañadas de una fuerte lluvia intermitente. Sin embargo, el constante resplandor de la tormenta eléctrica tuvo mayor duración. Todo esto ocurrió debido a la influencia de un canal de baja presión que se extiende al oeste de Michoacán, ingreso del aire marítimo tropical del Océano Pacífico y una circulación ciclónica en los niveles medios y altos en el estado de Oaxaca. RTG Noticias, Raimundo Ruiz.
1: Y afortunadamente no pasó más allá del granizo, de los truenos, de los rayos y por supuesto del susto para las personas a las que nos dan miedo las tormentas eléctricas. Acompáñame a ver las condiciones climatológicas para las próximas horas.

0: Y en temas de la agenda turística, el titular de la Secretaría de Turismo, Simón Quiñones, destaca que no se han presentado ningún tipo de cancelación en cuanto a reservaciones de hotel a causa de estos bloqueos carreteros.
1: Los bloqueos carreteros no han quedado exentos en la actual temporada vacacional, generando molestias sobre todo al turismo que llega vía terrestre por la autopista del Sol. Sin embargo, el secretario de Turismo, Simón Quiñones Orozco, indicó que al momento no se ha tenido ninguna cancelación en reservaciones de hotel a raíz de esto.
2: Tenemos una estrecha comunicación con la Secretaría General de Gobierno, con el subsecretario Francisco Rodríguez, con todos los miembros del gabinete del gobierno del estado para poder resolver las demandas que se tengan y esperamos que esto ya no se vaya presentando, es lo que nosotros esperamos.
1: Indicó que todo el sector está trabajando de manera conjunta con las secretarías de turismo locales y con la del estado para consentir y ofrecer promociones, sobre todo a aquellos visitantes afectados por este tipo de cortes carreteros. En lo que refiere a la llegada de turismo vía aérea, Quiñones Orozco indicó que OMA confirmó que en este primer semestre del año se tuvo un aumento del 8% de pasajeros, tanto en el aeropuerto de Acapulco como el de Zihuatanejo.
2: Es decir, estamos recibiendo 60 mil pasajeros más en comparación con el mismo periodo del año anterior. Quiere decir que por mes estamos recibiendo 10 mil pasajeros más en los aeropuertos del estado de Guerrero.
1: Finalmente aseguró que los indicadores una vez más para esa temporada vacacional son favorables, teniendo sobre todo una mayor afluencia para la última semana del mes de julio y principios de agosto. Ignacio Pérez, imágenes, RTG Noticias, Maui Ortiz.
0: Y mientras algunas zonas de Acapulco presentan carencia de agua, otras también presentan carencia de o fallas en el servicio eléctrico. La falta de energía eléctrica se ha convertido en un objeto de preocupación para los vecinos de la colonia Jardín y otras zonas de la parte poniente del puerto de Acapulco, y es que bloquearon el acceso a las instalaciones de la Comisión Federal de Electricidad para exigir una solución. Demandan que incluso han habido apagones de 5 días, y esos apagones hay que recordar que no solamente generan incomodidad al pasar calor en esa ciudad tan tropical como lo es Acapulco, sino también generan la descomposición de los alimentos y, por supuesto, la descomposición de los electrodomésticos del lugar. También comentan que hay personas adultas que requieren refrigerar ciertos medicamentos y a causa de estos apagones han tenido pérdidas de varios miles de pesos.
3: Vecinos de la colonia Jardín y otras zonas de la parte poniente de Acapulco bloquearon el acceso a las instalaciones de la Comisión Federal de Electricidad, ubicadas en la calle Campeche de la colonia Progreso, para exigir una solución definitiva a las constantes interrupciones del suministro de energía eléctrica. Los manifestantes denunciaron que en algunas colonias han permanecido hasta 5 días sin servicio de energía eléctrica, situación que ha provocado la descomposición de alimentos y daños en aparatos electrodomésticos.
4: Por las descargas que han pasado, y créanlo que es un problema que lo tenemos desde hace tiempo, desde hace años ya, desde que pasó el Otis, hicieron reparaciones, pero no las hicieron adecuadamente.
3: Señalaron que entre los afectados hay personas adultas mayores que requieren mantener refrigerados sus medicamentos, por lo que la falta de electricidad ha puesto en riesgo su salud y su economía, pues han perdido hasta 8 mil pesos en medicinas.
5: Soy una persona de 75 años. Vivo de lo que poco que me da el gobierno, ni allí compro mi insulina, y se me echó a perder, me cuesta 4 mil pesos.
3: Afirmaron que personal de la CFE ha acudido en diversas ocasiones para realizar reparaciones, sin embargo, el servicio se restablece temporalmente y las fallas vuelven a presentarse horas después. Por ello, exigieron el reemplazo de los transformadores que abastecen la zona y reclamaron que, pese a las constantes interrupciones del servicio, los recibos de energía eléctrica continúan llegando con el cobro completo. Con imágenes de Edwin Zárate para RTG Noticias, Beatriz Galindo Matamoros.
0: Pues esperemos que este problema se resuelva a la brevedad, porque eso sí, el recibo de luz llega puntual a la puerta de cada hogar. Continuando con más información, en la región de la Costa Chica, específicamente habitantes de Pautepec se encuentran de manteles largos, puesto que ya iniciaron las festividades en honor a Santiago Apóstol, y por supuesto esto, el pendón tradicional de esta comunidad dio el banderazo oficial.
6: Con danzas tradicionales de la región Costa Chica, habitantes de Cuautepec iniciaron las festividades en honor a Santiago Apóstol con el tradicional pendón. Las avenidas principales se vistieron de algarabía, en donde decenas de personas disfrutaron de los bailes típicos de la zona. Habitantes y visitantes disfrutaron de la cultura y tradiciones de Costa Chica, en donde encontrarán muchas actividades durante esta semana, como jaripeo, muestra gastronómica, eventos culturales y baile popular. La Expo Feria Cuautepec 2026 en honor a Santiago Apóstol concluirá el próximo 25 de julio. Víctor Manzanares, Romualdo, RTG Noticias.
0: Cuando pensamos en la gastronomía guerrerense, es imposible no hablar de un platillo con bastante personalidad y, por supuesto, con una infinidad de variedad, con un sazón bastante distintivo, y es nada más ni nada menos que el famosísimo pozole guerrerense. Y es que autoridades de la Secretaría de Turismo, incluyendo a la CANIRAC, anuncian la tercera edición del Día del Pozole Guerrerense, que, le comentamos, se viene celebrando desde el 2024, y la fecha determinada es el día 4, el cuarto jueves del mes de julio.
1: La Secretaría de Turismo del Estado, en conjunto con la Cámara Nacional de la Industria de Restaurantes y Alimentos Condimentados, CANIRAC Acapulco, iniciaron la tercera edición del Día del Pozole Guerrerense, que desde el 2024 se fijó para el cuarto jueves del mes de julio.
7: Convencidos de que la cocina es también un poderoso motivo para viajar. Una iniciativa impulsada por CANIRAC Guerrero, que este año celebra su tercera edición y que ha logrado evolucionar hasta convertirse en una celebración con presencia nacional.
8: Todas las pozolerías del estado de Guerrero están invitadas para participar en celebrar este día tan importante. En algunos lugares vamos a realizar algunas activaciones que poco a poco los vamos a ir también subiendo a redes para que estén más enterados.
1: El secretario de Turismo en Guerrero, Simón Quiñones Orozco, hizo énfasis a todo el impulso que se le está dando para certificar a más cocineras y cocineros tradicionales, teniendo como meta para este año llegar a 117 en total de 6 de las 8 regiones. Así que prepárese, porque este jueves 23 de julio se come pozolito. Hacemos extensiva la invitación de acudir al restaurante o pozolería de su preferencia y degustar de este platillo 100% mexicano, típico también de Guerrero, ya sea verde, blanco, rojo, de mariscos o de la gran variedad que se preparan aquí. Se estima que para este festejo se sumarán más de 300 establecimientos en todo el estado. Ignacio Pérez, Imágenes, RTG Noticias, Maui Ortiz.
0: Así que ya lo escucharon, todos tenemos una cita el 23 de julio en su pozolería favorita para celebrar esta tercera edición del Día del Pozole Guerrerense. Y en más información, usted sabe que el mejor amigo del hombre es el perro, pero también el de las mujeres, el de los niños y de las niñas. Y es que en el marco del Día Mundial del Perro, en la explanada de las Tres Garantías en Iguala, se llevó a cabo una campaña de salud canina, en donde no solamente se llevaron a cabo estos temas de concientización, que es muy común verlos en ese tipo de actividades, sino también atención, vacunación y desparasitación.
9: En la explanada de las Tres Garantías de Iguala se celebró el Día Mundial del Perro con una campaña de salud canina. Antes se llevó a cabo una jornada de concientización sobre la importancia de los caninos en la vida de los humanos y la responsabilidad de tenerlos como mascotas.
10: Lo mínimo que podemos hacer como sociedad es garantizarles una vida digna y protegida. Gracias a todos por sumarse, por alzar la voz por quienes no la tienen y por ayudarnos a construir un Iguala más humano, más empático y más comprometido con el bienestar animal.
9: A además de que se llevó a cabo la atención, vacunación y desparasitación. RTG Noticias, Raimundo Ruiz.
0: Además de apoyar al deporte, es importante galardonarlo, es importante reconocerlo. La gobernadora Evelyn Salgado Pineda reconoce a medallistas guerrerenses de Olimpiadas de la CONADE. Escuchemos la nota completa de Mar Horacio.
11: La gobernadora Evelyn Salgado Pineda hizo un amplio reconocimiento a los deportistas que integraron la delegación Guerrero en las Olimpiadas de CONADE 2026. Destacó sus triunfos en las diferentes disciplinas que llevaron a la entidad a sumarse al medallero en la tabla nacional.
12: Y hoy pues estamos celebrando más que un resultado deportivo, celebramos historias de cada uno de ustedes, que han sido historias de perseverancia, de constancia y de sueños que se están alcanzando, porque yo estoy segura que a pesar de tener una medalla hoy, sus sueños son aún mayores.
11: Junto al director general del INDEC, Jesús Calderón Segura, de representantes del Poder Legislativo, entrenadores y padres de familia, los medallistas reconocieron a la gobernadora por aplicar acciones, estrategias y políticas directas para el deporte en Guerrero.
13: Estimada gobernadora maestra Evelyn Cecia

0: Salgado Pineda. A nombre de todas y todos los que formamos parte de esta gran comunidad, quiero expresarle nuestro más sincero agradecimiento por su constante apoyo, su visión y su compromiso incondicional. Su respaldo no solo nos brinda un impulso fundamental para alcanzar nuestras metas, sino que se ha convertido en una verdadera fuente de motivación diaria.
1: La delegación de deportistas de Guerrero para las Olimpiadas de CONADE logró en esta competición de este año un total de 20 medallas, una de oro, 8 de plata y 11 preseas de bronce, superando al medallero de 2025. RTG Noticias, Mar Horacio Ramos.
2: Y con esta última nota hemos llegado al final de este espacio informativo. Muchas gracias por acompañarnos. Los invito a que nos sintonicen en nuestros espacios de las 2 de la tarde con Irving Ávila, en punto de las 8 de la noche con Manuel Díaz Valderas. Soy Eli Muñoz, esta fue la información más relevante del día y recuerden, ustedes tienen la última palabra.

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5: Salsa de jumil. El jumil es un insecto de sabor tan especial que las familias taxqueñas aprecian como condimento de sus alimentos. Por costumbre, los jumiles se muelen vivos en un molcajete junto con tomates verdes, chiles, ajo y sal. En las mañanas se sirve en huevos estrellados o revueltos bañados con salsa de jumil, recién hecha a base de tomates tatemados. Para la cocina se utiliza en mole de olla, cecina y carne de cerdo o res. Se considera un ajo joya de la cocina tradicional mexicana.
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1: Los días de campo en el río de la Mulata y la huerta de las guayabas y granadas. El río de la Mulata fue muy visitado porque ahí se encontraba la famosa Poza del Muerto, un espejo de agua en donde los taxqueños realizaban sus días de campo y aprendían a nadar, utilizando también el antiguo tanque de lavado de metales que muy cerca de este río tenía la hacienda de Cantarranas, pero que debido a su profundidad resultaba peligroso utilizarlo como alberca, razón por la que la Poza del Muerto era la favorita para practicar la natación, ya que además estaba rodeada de una vegetación maravillosa, plena de árboles, flores, arbustos frutales, entre los que destacaba la famosa Huerta de las Guayabas. Ambos atractivos dieron origen a la costumbre de realizar paseos a la Huerta de las Guayabas, días de campo al río de la Mulata y la visita a la ermita de Casamata, convirtiéndose en uno de los atractivos principales para la recreación de las familias tasqueñas, alcanzando su máximo esplendor cuando se creó el famoso Centro Nocturno de Cantarranas.
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0: ¡Hey!
1: ¡Pásala!
0: Ahora los clarinetes desafinados y el piano desafinado. ¡Paren esa música, por favor! ¡Paren esa música! Maestro, ¿qué pasa con esa banda, maestro?
2: Otra vez me preguntas, ¿para qué me paras, pues? Ya va dos veces con esta. Lo que pasa es que la banda...

sin sombrera. Bien, bien borrachos, todos.

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3: 22 de julio. 1800. Nace en Guadalajara, Jalisco, Manuel López Cotilla, precursor de la escuela rural y promotor de las escuelas primarias de artes y ocios. 1855, los generales liberales Ignacio Comonfort y Santos Degollado toman Zapotlán el Grande, Jalisco, defendido por las tropas del presidente Antonio López de Santana. 1968, inicio del movimiento estudiantil en la Ciudad de México, que buscaba ampliar las libertades democráticas y el cese a la represión gubernamental. Y 1972, muere Max Aub, destacado escritor hispano-mexicano.
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4: ¿Sabías que? Benjamin Franklin dijo una vez, es universalmente sabido que al digerir los alimentos acostumbrados en los intestinos de los seres humanos, se crea o produce una gran cantidad de viento, por lo que expulsar gases puede resultar incómodo, incluso penoso. Unos cambios sensatos en su alimentación le pueden ayudar. En la prevención, evite bebidas carbonatadas. Mastique perfectamente la comida. Las partículas grandes causan gases al pasar al intestino grueso, sin haber sido digeridas del todo. Coma despacio. Si lo hace rápidamente, tragará aire. Remoje los frijoles antes de cocinarlos. Eso elimina algunos disacáridos indigestos. Tire esa agua y cocínelas con agua nueva. Un té de albahaca, hinojo y manzanilla pueden ayudar a disminuir algunas flatulencias.
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Oigan, pues... pues este tema de Miki Laure, que quiere otra vez volver a cantar, y pues le estoy diciendo que no. Porque ya empezamos ahora con la música en inglés. Así que los invito a disfrutar de aquí hasta las 12 del mediodía la música en inglés para que ustedes pues disfruten de esas canciones, de esos temas que ya tengo listísimos y preparados para todos ustedes. Y además decirte que si quieres reportarte, la línea es el 622-8540. Por supuesto que sí, estamos a través de los medios digitales www.rtg.com.mx. Y así estamos iniciando este primer bloque musical.

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2: Son las 11 de la mañana con 26 minutos. Muchos saludos para Lulú Sotelo, que nos está sintonizando desde tempranito. Muchos saludos también para don Alex Morales, para la señora Crescenciana García, para la señora Irma también. Gracias, siempre al pendiente de la señal del 1310. Bueno, pues resulta que desde el pasado 16 de julio, la UNAM... ¡Sí, don Rufis! Estaba anunciando justamente el examen de admisión, un examen completamente en línea. Esta prueba fue aplicada el 16 de julio y fue supervisada mediante un sistema de inteligencia artificial y de monitoreo. Bueno, pues el día de ayer, la misma casa de estudios, a través del rector de la UNAM, pues instruyó la elaboración de una comisión de personas expertas que analice los resultados del informe. Esto porque, bueno, pues se detectó un aumento irregular de aciertos. Y fíjense que la UNAM ya dio a conocer estas instrucciones para elaborar este informe del proceso de selección de ingreso a licenciatura para el ciclo escolar 2026-2027, además de la integración de una comisión técnica integrada por expertos que revisarán los datos de dicho reporte. El anuncio de la máxima casa de estudios llega después de que se denunciaron presuntas irregularidades en los puntajes del examen, que por primera vez se hizo en línea. Expertos en revisión de datos documentaron que los aciertos en la prueba aumentaron, pero de forma desproporcionada. Y bueno, pues expertos como Helios Ocaña, este ingeniero mecánico, pues concluyó que lo que sí podemos decir con 100% de certeza es que hubo un alza real y sistémica de los puntajes. Y de verdad que estoy viendo aquí las gráficas, y ahora sí que, como dicen, las gráficas y los números pues no mienten. Y la respuesta institucional de la UNAM fue que pues buscará contar con información detallada del proceso y de los resultados de los exámenes, y el aumento en los puntajes ha elevado la sospecha de posibles trampas, el uso de inteligencia artificial o de que hubo registros de personas o empresas que obtuvieron previamente el examen y distribuyeron las respuestas correctas en tiempo real. Imagínense ustedes, en tiempo real se estuvieron dando las respuestas correctas a todos los aspirantes. Ese fue un comunicado que difundió la UNAM desde el día de ayer, en donde, bueno, pues atenderá todos los factores que pudieron intervenir en el desempeño de los aspirantes, y pues llevará a cabo con rigor académico y criterios técnicos para generar propuestas de mejora que optimicen el proceso de selección. Fíjate que la tecnología de verdad que siempre nos sorprende. Estamos ya muy avanzados con esto de la inteligencia artificial y nos ha traído muchos beneficios, pero cuando cae en las manos equivocadas, en las mentes equivocadas, en las mentes ventajosas, pues se les da un uso que, lejos de traernos beneficios, pues yo creo que en un futuro nos va a perjudicar. ¿De qué sirve engañar a, en este caso, el examen en línea que hizo la UNAM, si al final de cuentas, yo creo, espero que no sea así, si uno presenta el examen con trampas, acierta en la mayoría, está dentro, pero imagínate que no des el ancho ya cuando estás ahí? Está complicada la situación. Sin lugar a dudas es algo que sí se debe de tomar en cuenta, de analizar también. Uy, ¿ustedes se acuerdan antes? Los exámenes pues eran ahí en el salón de clases, de manera presencial. En algunas escuelas que se ponían muy estrictos, hasta te revisaban que lo único que podías llevar contigo era lápiz y goma. Y nada más, y hasta te revisaban que no llevaras otro tipo de útiles escolares extras porque no te dejaban pasar. Cuando ibas a elaborar un examen a los maestros que les hacen los exámenes, ¿no?, para obtener horas o plazas, exámenes de 3-5 horas, pesadísimos. Y ahora miren, todo ya se está haciendo en línea. Sí, claro, tiene sus beneficios, pero en este caso hay dudas de las cifras que aumentaron, pero de manera desproporcionada. Y pues ahí está la sospecha de que algo probablemente ocurrió. 11:31 AM. Antes de irme al corte, vámonos con ese tema. Macho, macho men.

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2: En el corazón de Guerrero.
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4: Se cree que Isidoro Vicente de Balbás construyó los altares y probablemente este Balbás fue hijo de Jerónimo de Balbás, quien introdujo el estilo churrigueresco en México. En los archivos parroquiales aparece que vivió en Taxco varios años y registró a 3 hijos. Durante un periodo de más de 10 años, otros 2 nombres ligados a Santa Prisca son el maestro de Alba y el de Don Silvestre. Ambos se mencionan en documentos de la época, pero no consta que ellos hayan sido los que tallaron y doraron la madera.
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3: Taxqueños ilustres en los siglos 18 y 19. Alfonso Verdugo Aragonés, bautizado probablemente el 11 de abril de 1709 con el nombre de Ildefonso, que se usaba indiferentemente como Alfonso o Alonso, formó parte de la numerosísima prole de don Martín Verdugo Aragonés y doña María de Rivera Ulloa y Taboada. Fue colegial seminarista de San Ildefonso de la capital, en el que comenzó y terminó la carrera de sus estudios con plausibles ventajas y grandes créditos de que dio muestra en la Universidad de Salamanca, donde recibió el grado de doctor en leyes con pública y universal aclamación.
4: Taxqueños destacados, célebres e importantes en los siglos XVIII y XIX.
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6: Leyenda de la flor de Cuetlazóchil o flor de Nochebuena. Flor de Nochebuena.
7: Flor de Nochebuena.
8: Flor de Nochebuena.
6: Cuenta la leyenda que en la época en que los aztecas dominaban la mayor parte del país, en el pueblo de Tlaxco hubo una gran sublevación por parte de la tribu de los chontales, que no estaban dispuestos a pagar tributos al rey Moctezuma. El monarca, al enterarse de la respuesta de los chontales, mandó un poderoso ejército que puso fin a la rebelión, dejando a su paso muerte y destrucción en lo que hoy es Taxco.

0: posto ahí. Donde quedaron las huellas de sangre de los chontales, crecieron unas hermosas flores de color rojo que significaban el espíritu de los derrotados chontales. Después, cuando el rey Moctezuma tomaba un descanso por el pueblo de Tlaxco, ahora Taxco, encontró entre los cerros, barrancas y laderas a esta hermosa flor que crecía como planta silvestre y la llevó a sus jardines botánicos de Huastepec, del ahora estado de Morelos, donde se dedicó a su cultivo.
1: Historias de amor, tragedia y misterio que se niegan a ser olvidadas. 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
2: Son las 11 de la mañana con 47 minutos. Tengo saludos y son para el auditorio que sintoniza en Los Arcos, que me pedían un tema con Queen que pues programé al inicio, pero ya la cambiaron por otra canción, también de Queen, que está también preciosa. Espero que estén disfrutando de la programación de música en inglés, porque la verdad es que yo sí, con todos esos temas que hemos colocado, que traen muy buen ritmo para este miércoles mitad de semana. También envío el saludo para Lulú Sotelo y para todos aquellos que nos sintonizan en la frecuencia del 1310 AM y aquellos que nos sintonizan ahora en el internet. Son las 11 de la mañana con 48 minutos, pues vámonos rápido, que todavía tengo algunas canciones más que compartir y dos canciones pendientes. El siguiente tema es para saludar al auditorio que sintoniza en Los Arcos.

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3: 22 de julio. 1800. Nace en Guadalajara, Jalisco, Manuel López Cotilla, precursor de la escuela rural y promotor de las escuelas primarias de artes y ocios. 1855, los generales liberales Ignacio Comonfort y Santos Degollado toman Zapotlán el Grande, Jalisco, defendido por las tropas del presidente Antonio López de Santana. 1968, inicio del movimiento estudiantil en la Ciudad de México, que buscaba ampliar las libertades democráticas y el cese a la represión gubernamental. Y 1972, muere Max Aub, destacado escritor hispano-mexicano.
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Ángel Martínez Pérez. Nació el 1 de octubre de 1963 en la comunidad de Buenavista del Águila, municipio de Tetipac. Llegó a vivir a la localidad de Huajojutla, El Azul, del municipio de Taxco de Alarcón, cuando tenía aproximadamente 8 años de edad. Aprendió a tocar guitarra y se integró a la estudiantina del Centro Regional de Educación Normal, CREN, de Iguala. Posteriormente, pasó al Club de Banda de Música de la misma institución. Fue parte del grupo musical Firmamento Azul, con quien grabó 2 producciones musicales, Los Cinco de Durango y actualmente Los Andariegos.

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1: Mucho gusto que se reporten, así que vámonos rápido con los saludos. Envío muchos saludos, nos acompañan en el taller Las Pirámides en Taxco el Viejo y nos piden dos temas que por supuesto en un ratito escuchamos. Ya viene la primera que solicitan con Marisela, muy bonito tema, ahorita lo escuchamos y muchas gracias por la sintonía. Al Auditorio de los Arcos, la familia Negrete Ortega, gracias también, y a Lulú Sotelo que como todos los días nos está sintonizando, y a todos ustedes auditorio querido, espero que ahora vamos a disfrutar de las canciones que enamoran. Pero antes, ¿qué les parece si nos vamos rápido con la sección de hoy? Palabras que inspiran. La palabra de hoy es plenitud. Vivimos pensando que la felicidad llega o llegará cuando pues tenemos más dinero, más tiempo, más éxito o más cosas. Sin embargo, existe una palabra que nos invita a mirar de otra manera, y esa es la plenitud. La plenitud no significa tener una vida perfecta, significa aprender a valorar lo que ya existe en ella. Es disfrutar una conversación, un abrazo, una taza de café, una sonrisa inesperada o el simple hecho de despertar con una nueva oportunidad. Cuando vivimos con plenitud, dejamos de compararnos con los demás y comenzamos a reconocer nuestras propias bendiciones. Descubrimos que la verdadera riqueza no siempre se mide por lo que acumulamos, sino por lo que somos capaces de sentir y compartir. Así que hoy haz una pausa, respira, observa todo lo que has superado y agradece el camino recorrido. Tal vez descubras que la plenitud no está esperando en el futuro, sino que ha estado contigo desde hace mucho tiempo. Solo necesitaba que la vieras. Así que ahí está, en la palabra de hoy es plenitud. Yo soy Aurora y esto fue Palabras que Inspiran.
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1: Son las 12 con 14 minutos. Te voy a dejar con la siguiente complacencia musical que se va hasta Taxco el Viejo. En el taller Las Pirámides, ahí les va su tema.

Son las 12 del mediodía con 25 minutos. Voy rapidísimo con los saludos. Saludo con gusto a Lulu Sotelo, que desde tempranito se reportó al auditorio que sintoniza en Los Arcos. Gracias. Nos piden dos temas con mucho gusto. Ya saben que en un ratito van a ir llegando una a una. En el taller Las Pirámides en Taxco el Viejo, gracias por la sintonía. Y al auditorio que sintoniza en Cumbre Soñada, también gracias. Ahí viene el tema de Camilo que solicitan. Y mando el saludo para la señora Alicia, que nos acompaña en Arroyo, en la calle Los Manantiales. Bueno, también me pido un tema con Leonardo Fabio. Ya saben que todas las canciones, siempre y cuando sean del formato, van a estar llegando en un ratito. Nada más tengamos un poquito de paciencia. Voy rápido con esta complacencia musical. Luego me voy al corte rapidísimo. Así que voy y vengo.

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5: Tacos de chuleta. Fue desde el año de 1953 cuando una mujer apodada La Güera llegaba a las 10 de la mañana con su canasto en mano a la esquina de la parroquia de Santa Prisca a vender sus sabrosos tacos. Colocaba sobre la tortilla una chuleta de puerco empanizada y bañada en salsa de chicharrón, considerada el secreto del sabor que los hace únicos en la región. Fue tal el éxito que abrió una taquería formal en la plazuela de San Juan y dejó una huella en la cultura gastronómica de los taxqueños, que ahora existen una serie de sucursales.
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7: Las vueltas alrededor del kiosco. En 1953, todos los domingos, la orquesta La Perla de Taxco, en punto de las 8 de la noche, daba principio a las serenatas, en donde la sociedad de Taxco, vestida con sus mejores galas, comenzaba el baile tradicional. Los hombres caminaban en una dirección alrededor del kiosco y las mujeres en sentido contrario, lo que permitía miradas y sonrisas fugaces a cada vuelta y brindaba la oportunidad a los caballeros de evaluar y escoger la pareja que más le interesaba para invitarla a bailar, a menudo acompañadas de sus familias para mantener el decoro. Las 11 de la noche era la hora oficial y tradicionalmente permitida para que los jóvenes regresaran a su casa.
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1: Son las 12:38. Oigan, este tema, Lo que pasó, pasó, es una complacencia musical para saludar al auditorio que nos acompaña en Los Arcos. Muchas gracias por la sintonía. Tengo más canciones pendientes que ahorita, en un ratito las escuchamos. A la señora Alicia que nos acompaña en Arroyo, muchas gracias. Al auditorio de Cumbre Soñada también, en el taller Las Pirámides en Taxco el Viejo, muchos saludos para ustedes. También muchos saludos para Lulú Sotelo. Tenemos 26 grados en la temperatura, es lo que nos indica el termómetro en estos momentos en la ciudad de Taxco de Alarcón. Bueno, pues me voy rápido ya con los temas que tengo pendientes. Son las 12:39. Es Napoleón, ella se llamaba.

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4: 22 de julio. 1800. Nace en Guadalajara, Jalisco, Manuel López Cotilla, precursor de la escuela rural y promotor de las escuelas primarias de artes y ocios. 1855, los generales liberales Ignacio Comonfort y Santos Degollado toman Zapotlán el Grande, Jalisco, defendido por las tropas del presidente Antonio López de Santana. 1968, inicio del movimiento estudiantil en la Ciudad de México, que buscaba ampliar las libertades democráticas y el cese a la represión gubernamental. Y 1972, muere Max Aub, destacado escritor hispano-mexicano.
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1: Higinio Moreno Casarrubias. Nació el 11 de enero de 1959. Recibió cursos de vocalización con el profesor Fernando Chávez Ramos. En 1977 se inició como cantante profesional, logrando ser la primera voz de la agrupación Los Pájaros Azules del Perú, con quienes realizó una extensa gira por diversos países del continente. En 1983 tuvo una destacada participación en el concurso nacional Valores Juveniles, con el apoyo del cantautor Joan Sebastián, al darle un tema de su autoría. Hasta la fecha, se presenta en eventos privados y culturales.

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0: Señoras y señores, ¿cómo estamos? ¿Cómo estamos el día de hoy? Tarde bonita, soleada, después de ayer que estuvieron fuertes los piedrazos, ¿verdad? Dice una señora que venía a la urban, dice, no, se oían, pero que estaban echando piedra en serio, ¿verdad? Se vino con granizo la lluvia, no estuvo mucho tiempo, pero en esos 45 minutos, no, pues pegó serio. Un piedrazo de esos, pues nos descalabra, ¿verdad? Y bueno, pues ya estamos aquí con todos ustedes hoy en esta tarde bonita. De miércoles, ombliguito de la semana. Saludando a todos ustedes hoy en este día, día de el amor y la gratitud. Y también parte importante porque hoy es día del cerebro. ¿Por qué el cerebro es parte importante de nuestro cuerpo al igual que el corazón? Nuestro cerebro humano. Ahorita vamos a platicar, pero antes les recuerdo que tenemos la línea telefónica 762-62-285-40 762-62-737-32. Y para todo el mundo estamos por Radio Garden, por Radio México y por la señal de internet hasta el último rinconcito. Donde llegue nuestra señal estamos por www.rtg.com.mx. Hoy los saludo con mucho gusto. Día del cerebro. Recuerden que espero que te comuniques conmigo. Ahí están las líneas telefónicas. El cerebro humano es un órgano principal y complejo que forma parte del sistema. Aparte de formar parte de nuestro cuerpo, forma parte del sistema nervioso. ¿Y por qué? Porque controla las funciones vitales del cuerpo humano y todo lo relacionado con los sentidos, pensamientos, movimientos, conductas, razonamiento. El cerebro se encuentra, que es la parte importante, igual que nuestro corazón, el cerebro se encuentra protegido por los huesos del cráneo en la parte anterior y superior de la cavidad craneal. Y está rodeado por el líquido, se le conoce como cefalorraquídeo, que cumple una función inmunológica y de amortiguación mecánica. En el cerebro hay miles de millones de neuronas que cooperan entre sí para evitar señales nerviosas a todas las partes de nuestro cuerpo. Y estas neuronas, junto con las arterias, venas y otras sustancias que cubren el cerebro, suman un peso entre 1100 y 1400 gramos. En otras palabras, es uno de los órganos más pesados de nuestro cuerpo humano, el cerebro. Cabe destacar, dentro de esto, que tanto los seres humanos como los animales vertebrados tenemos un cerebro con estructuras similares, pero que funcionan de diferente manera. Por ejemplo, los elefantes tienen un cerebro de mayor tamaño que el de las personas, sin embargo, su capacidad de reacción es mucho menor. Ahora, si te has preguntado algún día qué funciones tiene mi cerebro o qué funciones tiene el cerebro, las funciones del cerebro humano, el cerebro humano es un órgano que cumple el papel de recibir e interpretar toda la información constantemente. Y sobre todo ejerciendo a modo el centro de mando en el cuerpo humano. Es el que envía órdenes a los órganos y tejidos del organismo para activar procesos de vital importancia. En concreto, pues el cerebro se encarga de tareas como la coordinación de las funciones del organismo. El cerebro coordina el funcionamiento de los demás órganos por medio de las fibras nerviosas, ahí está, que pues conocemos como los nervios. Ahora el cerebro controla también las órdenes motoras, estas órdenes motoras voluntarias, y envía también señales de sueño, de hambre, de sed, de ritmo cardíaco, liberación de hormonas, etc. El cerebro es que te manda todas las indicaciones a tu cuerpo y lo que tienes que hacer. La comunicación del cerebro con los demás órganos es, por lo tanto, constante. Fíjate que la perfección del espacio exterior, el cerebro permite la percepción del espacio que nos rodea por medio de los sentidos de la vista, el olfato, el gusto, la audición y el tacto. El cerebro procesa los estímulos extremos gracias a la red de nervios y neuronas que poseemos y envía señales nerviosas como respuestas. Por eso, ahí te va. El aprendizaje y la memoria, el conocimiento, la mejora de una disciplina y toda operación cognitiva corre a cargo del cerebro. Ahí, pues es ahí donde almacenamos la información recibida y asimilada y que guardamos y que recordamos. Y después, el lenguaje es el cerebro humano. Se procesa el lenguaje oral, visual, lo que nos permite entenderla, comunicarnos con otros seres humanos e incluso otros animales. Por eso las emociones y conductas, el cerebro interviene en las emociones y sensaciones que sentimos ante circunstancias diferentes. Esto, pues, que varían de persona en persona y según la experiencia personal de cada uno. Ligado al aprendizaje, el cerebro nos ayuda a desarrollar conductas, comportamientos concretos que van a definir o definirán el tipo de acciones que realizamos. Y te voy a decir rápidamente nada más cuáles son las partes del cerebro humano. Partes principales del cerebro humano. Las partes principales del cerebro humano: lóbulo parietal, corteza cerebral, lóbulo occipital, lóbulo frontal y lóbulo temporal. Así de que estas son las partes de nuestro cerebro. Hay que cuidarlo, hay que protegerlo. Te saludo con mucho gusto también a ti, mi amigo, que vas en la Urban, que vas en el taxi, que vas en el servicio urbano, deseándote que le eches ganas. Allá el amigo Jonathan nos estaba platicando, hoy les va a cobrar el amigo Jonathan a todos los pasajeros que se suban, les va a cobrar 10 pesos en la Urban. Ahí se sube usted en la número espejo potrero de Jonathan y le dice, me dijeron que 10 pesos estás con... Ya, él les va a cobrar barato, él les va a cobrar barato. Jonathan dice que todos los que suban 10 pesos, órale pues, ahí está. Saludos también para nuestro amigo por ahí que nos está acompañando del 83, por ahí anda trabajando, echándole todas las ganas. Saludos también para nuestro amigo que anda trabajando, el gordito del piloncito, me dijeron. Mándale un saludo al gordito del piloncito, al número 63 Panorámica, que es el que le gusta escuchar la canción del Trabalenguas. Ahorita se la mandamos por ahí con los corraleros de Mahahual. Saludos también para nuestra amiga que nos está acompañando allá en la parte de lo que es allá en Asisintla. Allá se encuentra doña José. Le mandamos saludos con mucho gusto también a nuestro amigo Hilario, que está reportando de Avenida de los Plateros. Saludos también para nuestro amigo Fide, que ahí nos está acompañando y está disfrutando de la música en la parte de lo que es Constitución. Y saludos para doña, por ahí está doña Cristi, en la parte de lo que es, dice, aquí estamos escuchándolo, familia Hernández, en lo que es la parte, dice, aquí en la Loma del Perro. Órale pues, vámonos con este tema que voy a presentarles, la voz y la presencia. Él es Marco Antonio Solís, que viene para interpretarnos este Hoy Día del Amor y de la Gratitud. Esto dice Los Bukis, en la voz de Marco Antonio Solís, Viva el Amor. Torres Zapata, Fernando, espero te comuniques conmigo. Esto es para ti, para todos ustedes, y es de ustedes su programa de Al Ritmo de Rumba, Guarache y Danzón. Recuerden que estamos transmitiendo desde La Perla, desde La Joya, desde la capital mundial de La Plata, Taxco de Aracón Guerrero, muy cerca de la monumental y hermosísima Catedral Santa Prisca. Buenas tardes, vámonos con todo este ritmo, sabor a música, al ritmo de rumba, guarache y danzón.
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3: Leyenda del Cristo del Santo Entierro. En una noche clara y cálida de primavera, cuando los frailes del convento de San Bernardino de Siena dormían tranquilamente después de un día de arduas labores, interrumpió de repente la quietud de la noche una serie de golpes dados con suma desesperación en la puerta del lugar. Presurosos, los frailes, creyendo que se trataba de un caso de importancia, abrieron la puerta. Pero ¿cuál sería su sorpresa? Que no encontraron persona alguna y solo estaba una mula que cargaba un voluminoso bulto. Trataron de encontrar al dueño creyéndolo en las cercanías, pero al no tener suerte, decidieron albergar por esa noche a la mula de tan extraña procedencia. Después de introducirla al patio del convento, hoy Escuela Juan Ruiz de Alarcón, se retiraron nuevamente a descansar en espera que al día siguiente se presentara el dueño a reclamar su animal y su pesado bulto. A la mañana siguiente, el hermano portero decidió llevar un poco de alfalfa y agua a la mula, pero mayor fue su asombro al encontrarse con que el animal había desaparecido. Al instante, corrió a dar aviso al padre superior, mismo que fue a verificar si el bulto también había desaparecido, pero ante la expectación de todos, el bulto ahí estaba. Al pasar algunos días, ninguna persona se presentaba a buscarlo, y los frailes, impacientes, decidieron abrirlo para investigar su contenido. Cuidadosamente fue abierto. Una gran sorpresa se llevaron al ver que el empaque guardaba un crucifijo. Una bella escultura con goznes que le permitían mover los brazos, hombros, rodillas y cuello. Otro aspecto milagroso de este acontecimiento fue que solo faltaban 7 días para la celebración de la Semana Santa, y esta imagen sirvió a los frailes para la celebración de la crucifixión y santo entierro. Se hizo una investigación para saber si alguna caravana había pasado por ese lugar y que la mula con esa escultura se hubiera desviado, pero no se encontró ninguno cerca, por lo que la procedencia del animal aún está en el

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Señoras y señores, fíjese usted que por ahí estamos observando y se dice que los precios de locura que se han disparado en grande se han disparado estos precios de locura. Ahí está, ya, porque estaba viciando por aquí. Los precios de locura se están disparando en grande porque los precios de locura que se habían pagado durante el Mundial 2026 parecían haber desaparecido con el primer partido de Liga MX. Pero, sin embargo, por ahí se dice que la reventa volvió a dar un duro golpe al costo de las entradas para los aficionados, ya que en lugar en la tribuna del Estadio Banorte para el América Chivas de septiembre se pone a la venta en poco más. Fíjese usted nada más, para ver el partido Chivas América. Eso dicen, que la reventa va a estar de por más de 70 mil pesos. Imagínese usted por ver al Chivas América. La noche del pasado 21 de julio, ayer, volvió a rodar el balón en el Estadio Banorte. Durante el partido Liga MX, tras lo vivido en el Mundial desde 2026, el certamen en el que el Coloso de Santa Úrsula contó con un total de 5 compromisos. Y pese que aún se encuentran disponibles los boletos para el América Chivas del próximo sábado 19 de septiembre en reventa, ya se pueden comenzar a adquirir las entradas para el Clásico Nacional. Esto correspondiente a la jornada del 9 de la apertura 2026, mismo que se disputará en la cancha del Estadio Banorte. Mire nada más usted. ¿Cuáles son los precios que comenzaron a exhibirse en páginas de reventa oficial? Fíjese usted nada más, boletos mismos que van desde los 18,484 pesos hasta los 72,487 pesos mexicanos. Mire, pues si usted quiere ir a ver Chivas América, pues ahí está. Esto será en las siguientes semanas cuando se determine si el costo de los precios publicados a 2 semanas del Clásico Nacional va a la baja o se mantiene o aumenta. Sin embargo, esto dependerá de la gran medida de lo que el América maneje como oficial para sus seguidores mismos, que seguramente no podrán adquirir estas entradas en taquilla tal como se lograba realizar en antaño. Otra parte de los detalles que no pasa desapercibido para el aficionado es la poca accesibilidad al estacionamiento del Estadio Banorte, superando el valor de los propios precios de los boletos para el partido e imposibilitando una alternativa más para aquel que cuente con el deseo de ir al estadio cada 15 días para apoyar a su equipo. ¿Cómo va a creer usted 70 ya? Pues no, pues yo creo que ahí quedó y muchos lo van a ver. A lo mejor el encuentro de fútbol por tele, muy caro, ¿verdad? Muy caro, muy carísimo para ir a una Chivas América. Como que les quedó bueno y sabrosón la entrada del Mundial, pero ahí está. Eso es lo que se comunica, eso es lo que se dice. Vámonos con un tema, con la voz y presencia, esto que voy a presentarles para todos ustedes, mis amigos que me acompañan hoy en esta tarde. Ah, mire, por aquí viene Caifanes. Después de haber presentado mi caprichito para la señora Alicia Rivera, que ella nos está acompañando en la parte de lo que es doña Alicia Yana Arroyo y familia, quien está disfrutando, Alicia Rivera y Alicia Bernabé, les mando el saludo con mucho gusto a Yana Arroyo, quienes están disfrutando la señora Alicia en compañía de toda la familia, mi caprichito. Y bueno, por ahí estuvo también el Noa Noa, por ahí la profesora Águeda me pidió este tema. Saludos, Charis, ahí estuvo para tu abuelita el tema que pues quería escuchar, me dijo Charis. Y Charis, como siempre, bien atenta a la pequeñita, llamando por teléfono. Y bueno, pues ahí está el saludo. Saludos para Agustín Pantoja, allá en la parte de lo que es Tonatico, Estado de México, allá en Chicago, Illinois. Saludos para
Leonor Tapia y Ángel Ortiz, que nos acompañan en Chicago, Illinois. Allá en Ohio ya está Orlando, por ahí está Rolando, por ahí nos está acompañando y está disfrutando de toda la música. Y saludos también para nuestro amigo que nos acompaña, José Les, Joselo, que está en la parte, él está en Houston, allá en Houston. Allá está también nuestro amigo que está disfrutando de toda la música, Nicandro. Y también le mandamos saludos para su esposa, la señora por ahí que nos acompaña, Eli, la señora Elizabeth, le mandamos saludos. Y el tema, la petición que me hacen, la Negra Tomás, aquí está. Esto dice el grupo Caifanes. Ya son las 13 horas con 51 minutos. Torres Zapata, Fernando, acompañándote al ritmo de rumba, guarache y danzón, transmitiendo desde La Perla, desde La Joya, desde la capital mundial de La Plata, Taxco de Halcón Guerrero, en el 1310. 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
3: Bien, pues por ahí nos quedó mal este Grupo Quintana, pero ya está por aquí, ya no quiso tocar Grupo Quintana. Salud, Alison, ahorita lo mandamos, Alison y Yarida. Yadira por ahí que nos está acompañando, Yadira que está disfrutando la música, ahorita lo mandamos, claro que sí. Pues ya nos vamos, estamos llegando a la parte final. Saludos doña Alicia Rivera, Ayana Arroyo, para su hija Alicia Bernabé y toda la familia. Saludos también para Hilario, para nuestro amigo Agustín Pantoja. Le mandamos el saludo también para nuestro amigo Ángel Ortiz y Leonor Tapia en Chicago. Saludos para nuestro amigo Abelardo. Saludos también para Nicandro, que nos acompañan allá en la parte de lo que es Houston, Texas. Allá están disfrutando de toda la música. Dice, porque más tarde dicen, entro a las 5 de la tarde a trabajar, ya no lo escucho. Ah, bueno, pues sale, gracias Nicandro, y para nuestro amigo Osvaldo, pues ya nos vamos, me despido, regreso a las 15 horas con 30 minutos con toda la música al ritmo de rumba, guarache, danzón, termina ahorita, pero más tarde estoy de regreso con Estampas de México, Torres Zapata, Fernando, les digo que tengan una maravillosa tarde, que Dios me los bendiga, sean felices hoy y siempre, recuerden que hay un nuevo día, aunque usted se haya equivocado, oiga, escuche. Aunque usted se haya equivocado, hoy es un nuevo día para empezar a hacer cosas maravillosas de nuevo. Hay que enmendar nuestro error. Vámonos con este tema de Grupo Quintana.
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2: 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Luis Salgado Pineda, de comisarias y comisarios, las y los ciudadanos de ese municipio así agradecieron a la gobernadora por la entrega del Zócalo de esta localidad.
3: Quiero expresarle de corazón nuestro más sincero agradecimiento, porque lo que hoy vemos no es únicamente una reconstrucción, una remodelación de un parque. Es la recuperación de un espacio que pertenece a la memoria y al corazón de nuestra comunidad.
2: La mandataria estatal señaló que desde el inicio de su administración ha realizado en Atenango del Río un total de 34 obras y acciones con un monto de inversión por el orden de los 60 millones de pesos. RTG Noticias, Mar Horacio Ramos.
4: Aquí le reportamos sobre estas tres personas, integrantes de una familia que fueron encontrados sin vida. Hay más información al respecto, hay una actualización. Se confirma que era administradora del Parque Nacional de Grutas de Cacahuamilpa, una de los tres asesinados.
5: Una de las tres personas que fueron localizadas sin vida sobre la carretera federal Cacahuamilpa-Alpoyeca en el municipio de Pilcaya, se trata de la administradora del Parque Nacional de las Grutas de Cacahuamilpa.

0: Caguamilpa junto con su hija, por lo que el hombre que fue localizado junto a ellas es un trabajador del mismo parque recreativo. Los tres cuerpos fueron levantados por el Servicio Médico Forense como parte de las diligencias que realizó la Fiscalía General del Estado de Guerrero, caso por el cual se abrió una carpeta de investigación por este hallazgo de las tres personas. Sin embargo, no se han dado a conocer más detalles de la desaparición y posterior crimen de las tres personas, que son parte del Parque Natural de las Grutas de Cacahuamilpa. RTG Noticias, Raimundo Ruiz.
1: Vamos ahora a la Costa Chica, esta manifestación que se dio por parte de habitantes luego de la detención de un líder de comunidades indígenas. Esa manifestación derivó también en la retención de funcionarios que habían acudido a atender la protesta. Bueno, ha cumplido más de 24 horas retenidos estos dos funcionarios, es en la zona de San Luis Acatlán.
2: Dos funcionarios del gobierno del estado de Guerrero cumplen más de 24 horas retenidos en la comunidad de Buenavista, San Luis Acatlán. En exigencia, se ha liberado el líder del Consejo Indígena Popular de Guerrero, Emiliano Zapata, Jesús Plácido Galindo. Las retenciones del delegado de Gobernación Costa Chica, Germán Herrera Clemente, y el director de Gobernación, Rafael Julián Arcos, fueron privados de su libertad ayer en el bloqueo en Merkelia y trasladados por los manifestantes a la Comisaría Municipal de Buenavista. En un video difundido por pobladores, mostraron al funcionario Rafael Julián Arcos en aparente estado normal.
3: Ya que ahorita la compañera está grabando, ustedes deben de bajar aquí y tratan de
4: por esta mañana, ¿para qué?
3: Desmentir, por favor.
4: Sí, bueno, con mucho respeto, le dirijo a la asamblea. No nos encontramos golpeados. Vamos bien.
2: Los manifestantes de Buenavista, San Luis Acatlán, precisaron que no entregarán a los funcionarios hasta que sea liberado su líder, Jesús Plácido Galindo. Víctor Manzanares, Romualdo, RTG Noticias.
1: Estos bloqueos que en este caso se presentaron en la Costa Chica, pero así hemos visto manifestaciones también que afectan vías como las que van hacia la Costa Grande, y sobre todo hemos visto bloqueos en Chilpancingo, ¿no? Que eso es toda una tradición, es algo cotidiano, ¿no? En la información que le presentamos sobre la capital. La cosa es que estamos en pleno periodo de vacaciones y genera inconformidad, genera molestia entre quienes vienen, sobre todo del centro del país, hacia el puerto de Acapulco y se encuentran con un bloqueo, con una manifestación. Bueno, le consultamos sobre este asunto a las autoridades en materia turística y dicen que no han tenido repercusiones, que no se han presentado cancelaciones por este motivo de los bloqueos.
5: Los bloqueos carreteros no han quedado exentos en la actual temporada vacacional, generando molestias sobre todo al turismo que llega vía terrestre por la autopista del Sol. Sin embargo, el secretario de Turismo, Simón Quiñones Orozco, indicó que al momento no se ha tenido ninguna cancelación en reservaciones de hotel a raíz de esto.
6: Tenemos una estrecha comunicación con la Secretaría General de Gobierno, con el subsecretario Francisco Rodríguez, con todos los miembros del gabinete del gobierno del estado para poder resolver las demandas que se tengan y esperamos que esto ya no se vaya presentando, es lo que nosotros esperamos.
5: Indicó que todo el sector está trabajando de manera conjunta con las secretarías de turismo locales y con la del estado para consentir y ofrecer promociones, sobre todo a aquellos visitantes afectados por este tipo de cortes carreteros. En lo que refiere a la llegada de turismo vía aérea, Quiñones Orozco indicó que OMA confirmó que en este primer semestre del año se tuvo un aumento del 8% de pasajeros, tanto en el aeropuerto de Acapulco como el de Zihuatanejo.
6: Es decir, estamos recibiendo 60,000 pasajeros más en comparación con el mismo periodo del año anterior. Quiere decir que por mes estamos recibiendo 10,000 pasajeros más en los aeropuertos del estado de Guerrero.
5: Finalmente aseguró que los indicadores una vez más para esa temporada vacacional son favorables, teniendo sobre todo una mayor afluencia para la última semana del mes de julio y principios de agosto. Ignacio Pérez, Imágenes, RTG Noticias, Maui Ortiz.
1: Es un periodo largo, es el periodo vacacional más largo del año, así que tendremos turismo durante las próximas semanas, particularmente sábados y domingos. Y bueno, esperemos que no haya complicaciones para quienes nos visitan, que no se den manifestaciones que puedan afectar la vía pública, la circulación de quienes lo único que buscan es descansar y pasarla bien en los destinos turísticos de Guerrero. Por lo pronto no hay repercusiones en ese sentido. Bueno, hablando del operativo vacacional, no solo se implementa en los destinos de lo que conocíamos como el Triángulo del Sol, ¿no? Solamente en Taxco o en Ixtapas y Guatanejo y en Acapulco. Ahora se implementan en lo que la autoridad ha denominado el Hogar del Sol, que son varios puntos que tienen vocación turística. En el caso de Costa Grande, revisemos el punto específicamente de Tecpan de Galeana. Allá este operativo de verano se ha extendido a las distintas playas que también son visitadas en esa parte de Guerrero.
7: Las playas de Bahía de Papanoa del municipio de Tecpan de Galeana son supervisadas como parte del operativo vacacional de verano 2026. Personal de la Dirección de Gestión Integral de Riesgo y Protección Civil Municipal dio inicio a los recorridos preventivos y de información para cuidar a turistas y bañistas en este verano. En esas acciones se realizan en coordinación con la Policía Municipal, bomberos y paramédicos voluntarios, con atención en un módulo de información y auxilio al turismo en la entrada de las playas más visitadas, Puerto Vicente Guerrero, Ojo de Agua y Playa Escondida. También los elementos de seguridad realizan monitoreo de mar de fondo y en los establecimientos que prestan servicio en la zona. Además, se realizan recomendaciones a visitantes y locales para asegurar un descanso tranquilo y sin riesgo. Desde Tecpan de Galeana, para RTG Noticias, Francisco Magaña.
1: Hablando de la temporada de vacaciones de verano, aquí en Acapulco, el Centro de Atención y Protección al Turista, el CAPTA, que es un modelo bastante interesante de servicio a los vacacionistas, de atención integral ante cualquier complicación que puedan tener. Bueno, el CAPTA no solo está en la oficina, está en las playas con el tema de los salvavidas, con los paramédicos y además coordinando una respuesta oportuna entre todas las autoridades. Es un centro de atención específicamente pues de emergencias para el turismo. Y ellos en esta temporada fueron más allá. Ahora desplegaron módulos de atención que están en distintos puntos estratégicos de la ciudad.
8: Con motivo del periodo vacacional de verano, el Centro de Atención y Protección al Turista instaló 4 módulos de atención en distintos puntos de la zona turística de Acapulco para brindar asistencia a visitantes y residentes.
9: Acercar los servicios que de por sí ya damos en el CAPTA las 24 horas desde las oficinas, acercarlo a los puntos donde se juntan o pasan los turistas aquí y locales que disfrutan de estos días de descanso.
8: De acuerdo con el director de CAPTA, Gerardo Ochoa Amoros, al corte de esta semana se otorgaron poco más de 37 atenciones, en su mayoría por situaciones médicas, por lo que se reforzó la presencia del personal en las áreas de mayor concentración de persona.
9: Porque hablamos que van desde asistencias mayores hasta algo, a lo mejor alguna toma de presión, de glucosa. Recordemos que además todos estos servicios los damos sin costo alguno por parte de nuestro personal. El módulo que más participación tiene, evidentemente por la presencia donde hay mayor movimiento de turismo, es el del malecón en el Zócalo, enfrente del Zócalo. Y bueno, pero por sí todos tienen actividad.
8: Los módulos se encuentran ubicados sobre la avenida costera Miguel Alemán, frente al anterior parque acuático Sisi, en el acceso a Playa Condesa, en el parque incluyente y en el malecón, frente al Zócalo porteño, en un horario de 10 de la mañana a 5 de la tarde. Con imágenes de Edwin Zárate para RTG Noticias, Beatriz Galindo Matamoros.
1: 2:15 p.m, una primera pausa. Recuerde que usted puede participar en el programa y dejarnos comentarios a través de Facebook. En la transmisión en vivo, búsquela como RTG Radio y Televisión de Guerrero y ahí con mucho gusto leemos lo que usted quiera expresar en esta pantalla, en estos micrófonos. La pausa es breve, no se vaya.
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21: El templo se empezó a construir en 1748 y se terminó el 3 de septiembre de 1758. Fue consagrado el 11 y 12 de mayo de 1759 por don Manuel Antonio Rojo de Lubián y Vieira, delegado por el arzobispo de México. El material de la construcción costó 471.572. Los 9 altares, los púlpitos, los confesionarios y las 18 pinturas grandes, 590.000, y la custodia y las joyas, 600.000. El costo total, ya terminado el templo, fue de 1.661.572 pesos de la época.
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21: El Chito. En 1940, el mercado se cambió del Zócalo a lo que fue la Barranca de Tetitlán, que se ubica a varios niveles debajo de la Plaza Borda, en donde existía una nave larga en el centro y al final de este cobertizo principal.
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1: Tenemos información desde las 10 de la mañana con Aileen Muñoz. No se lo pierda, el nuevo programa, pues el más reciente que tenemos en la barra de noticias. 10 de la mañana, terminando la mañanera, porque primero transmitimos la mañanera. Hay muchas personas que ya están acostumbradas a ver también la mañanera por medio de radio y televisión de Guerrero o a escucharla en la radio. Entonces, por eso no tenemos el programa más temprano, por eso es a las 10 de la mañana, luego a las 2 de la tarde aquí su servidor Irvin Ávila y a las 8 de la noche Manuel Díaz Valderas lo espera con un resumen de lo que sucede a lo largo del día. Continuamos y quiero saludar vía telefónica, agradecerle que nos tome la llamada, es el coordinador del INEGI en Guerrero, Honorio López Sarabio, a quien le agradezco muchísimo. Vamos a platicar de esto que es la encuesta nacional sobre la dinámica de las relaciones en los hogares. Cuéntenos, coordinador, ¿esta encuesta ya se realizó o se estará llevando a cabo? ¿Qué debe saber la ciudadanía al respecto? Muy buenas tardes.
0: Muy buenas tardes, querido Irving, un gusto en saludarte y gracias por el espacio que nos da a nosotros. La verdad que es una buena oportunidad para compartirle a tus radioescuchas y a la sociedad, ¿no?, en general. Sí, efectivamente, fíjate que esta encuesta nacional sobre la dinámica de las relaciones en los hogares, es quiero decirte que ¿qué es esa encuesta, ¿no? La verdad que esta encuesta es una especializada en el INEGI que nos permite conocer las experiencias de violencia que han enfrentado las mujeres de 15 años y más, ¿sí? Esto se puede presentar en diversos ámbitos como la pareja, la familia, la escuela, el trabajo y la comunidad, presentando distintos tipos de violencia como es la psicológica, física, la sexual, económica, o patrimonial, ¿sí? Esto quiero compartirte que esto es siempre con un enfoque estadístico, confidencial y orientado a aportar información útil para la sociedad y para los tomadores de decisiones, ¿sí? Entonces, ya una vez compartido qué es la EPIRE, quiero también compartirte que efectivamente estamos en proceso de reclutamiento para llevar y celebrar esta encuesta muy importante, para lo cual aprovecho tu medio para invitar a todas las damitas. Fíjate que esta encuesta tiene algo muy especial, que es levantada por mujeres, 100% mujeres. ¿Por qué? ¿Por qué la levantamos con mujeres? Pues, como dije, es una encuesta muy, muy importante por las temáticas que se abordan en el ENDIRE, ¿no? Son muy delicadas, toda vez que es la violencia que todavía prevalece con las damitas, con las mujeres, ¿sí? Entonces, esta invitación va a todas esas damitas que se quieran incorporar como entrevistadoras a nuestro instituto. Tenemos ya aperturando ahí el reclutamiento en nuestra página institucional. Ahí hay un like donde dice en direct y ahí dice participa, y ahí verán los requisitos que se necesita para ingresar como entrevistadora.
1: Muy bien, entonces, para que la gente lo tenga bien claro, hay una oportunidad laboral, en este caso para mujeres que lo consulten, pero a ver, para que la gente entienda muy bien, esta encuesta es diferente a lo que siempre vemos del INEGI. Aquí, por lo que entiendo, para empezar es confidencial, no es un asunto de investigación policial, no es una investigación, es un tema confidencial estadístico, como usted decía, donde ustedes buscan, digamos, recopilar cómo ha ido cambiando este fenómeno de violencia hacia la mujer en los últimos años, ¿no? Entiendo si hay violencia económica, violencia psicológica, si hay amenazas, insultos, acoso en el trabajo, en la escuela, en las familias. Todos estos datos es lo que estarán preguntando, insisto, de manera confidencial, ¿no?
0: Efectivamente, esta encuesta nos permite levantarla cada 5 años, ¿sí? Su información la tenemos catalogada como de interés nacional, ¿sí? Este es contar con una información periódica, ¿sí? La última encuesta que levantamos fue en el 2021 y se dieron los resultados de 2022, ¿sí? Entonces, ahorita estamos en, toda vez que para esta encuesta es para dimensionar un problema social complejo, como lo dije, ¿no? No busca señalar casos individuales, sino ofrecer datos agregados que ayuden a comprender la magnitud, los tipos y los ámbitos donde ocurre la violencia contra las mujeres. Nada más, por compartirte algunos datos, bien dije, esta encuesta, la última que levantamos fue en el 2021, para nuestro estado de Guerrero, nada más por compartir algunos de los tantos indicadores que se derivan de esta encuesta. Sí, para nuestro estado de Guerrero, en esa encuesta del 2021, se estimó que el 68.8% de las mujeres de 15 años y más experimentó algún tipo de violencia a lo largo de su vida, y el 44% la experimentó en los 12 meses previos al levantamiento. Ahora, por el tipo de violencia, la encuesta distingue violencia psicológica, física, sexual, económica o patrimonial, como lo dije. Para Guerrero se identificó que el 53.3% de las mujeres de 15 años y más experimentó violencia psicológica a lo largo de su vida, el 35% violencia física, el 40.9% violencia sexual y el 30.3% violencia económica. Sí, entonces, como verás, son unos datos muy importantes que refleja esta encuesta para nuestras autoridades que toman decisiones o que emprenden muchos programas. Yo ayer escuchaba ya a la gobernadora mencionar una estrategia ahí de Guerrero con las mujeres, encaminado a realmente prevenir la violencia y fortalecer la salud. Bueno, aquí están unos datos que hay que estar ahí monitoreando para tomar las mejores decisiones.
1: Claro, le sirve al gobierno, como usted bien dice, para crear los programas y para poder atender, le sirve a los académicos, nos sirve a la sociedad para poder entender cómo estamos. Yo lo dejaría resumido entonces en cómo viven las mujeres sus relaciones en pareja en distintos ámbitos, ¿no? El familiar, el laboral, el educativo, y van a preguntar de manera, ya escuchábamos, personal, para poder tener el total de los datos, no porque se quiera un tema personal, sino para poder tener la totalidad de la estadística, pues por ejemplo, si hay control del dinero, ¿no? Lo de la violencia económica, si han tenido insultos, humillaciones, que ahí entra la parte psicológica, o el tema de la agresión con la fuerza. En fin, son altos los números que ya mencionaba, habría que ver qué ha pasado 5 años después. Si bajaron en un estado y en un país machista como México, pues quiere decir que las estrategias han venido funcionando. Entonces, vamos a ver estos resultados próximamente, luego de que se aplique primero la captación de quienes van a aplicar la encuesta y luego ya la aplicación misma, y ya luego tendremos la estadística que seguramente nos vamos a enlazar para que nos cuente. Entonces, estamos en la fase de captación de los que van a elaborar el producto.
0: Sí, efectivamente, estamos en la fase de, precisamente en la fase de reclutamiento, que las primeras figuras prácticamente son, como digamos nosotros, responsable de área, analista de validación, enlace de capacitación. Estamos en esta etapa que ya inició el 6 de julio, del 6 al 14 de agosto, pero vienen las figuras que estaremos captando, reclutando, tanto aquí en Chilpancingo como en la ciudad de Acapulco. Sí, viene el analista de información, que es del 3 de agosto al 14 de septiembre, es el reclutamiento, y el entrevistador, o entrevistadora en este caso, que porque son, como dije, son puras mujeres las que intervienen en esta encuesta, sí, inicia también el reclutamiento el 3 de agosto, ya próximo, vaya. Sí, entonces es la invitación para que estén pendientes, y la verdad que nos encantaría que muchas mamitas se sumen a este equipo de INEGI.
1: Y además que eso da más confianza, ¿no? De mujer a mujer para platicar de estos temas. Pues muy bien, coordinador, la página de internet, buscamos nada más INEGI y muy seguramente nos va a salir luego en el buscador, y ahí deben de venir pues todo lo que es la convocatoria, la bolsa de trabajo, por llamarlo de alguna manera.
0: Sí, efectivamente, nuestra página institucional entra en la parte inferior, del lado izquierdo, ahí está el link de la Indirect, y ahí están todos los datos. Y si no, si se les complicara, pueden acudir a nuestras oficinas aquí en Chilpancingo, ubicadas en Paseo Alejandro Cervantes, número 38, y con gusto los atendemos, o en nuestras oficinas allá en la ciudad de Acapulco, en la avenida Costera Miguel Alemán, número 315, en segundo nivel. Ahí están los del INEGI y con gusto los estaremos orientando.
1: Gracias, coordinador. Conforme vaya avanzando el proceso, cuando empiece también el tema del muestreo y luego con los resultados, pues muy seguramente nos vamos a estar enlazando con usted para que nos vaya actualizando. Es un buen tema, es un buen dato y qué bueno que el gobierno se preocupe por ir midiendo cómo vamos avanzando. Esperemos que los resultados sean favorables, que estas cifras vayan disminuyendo. Gracias, coordinador, y seguimos en contacto.
0: No, hombre, gracias por la oportunidad. Un abrazo.
1: Es Honorio López Sarabio, el coordinador del INEGI en Guerrero, a quien le agradecemos. La encuesta se llama Encuesta Nacional sobre la Dinámica de las Relaciones en los Hogares, y en la página del INEGI va a encontrar más datos de la convocatoria para los que quieran pues implementarla, ¿no? Habrá una retribución muy seguramente por ese trabajo. Gracias al coordinador del INEGI. Hacemos una pausa, volveremos con más información aquí a Radio y Televisión de Guerrero. En Facebook nos puede dejar comentarios en la transmisión en vivo.

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1: Alhajas de la Virgen. Cuenta la leyenda que en la comunidad de Acamixla existe una imagen que se venera bajo la advocación de la Virgen de la Soledad.

0: Era la víspera de su festividad y el pueblo acudía a tributarle su devoción con plegarias, ornatos florales, músicas, danzas, fuegos artificiales y otras demostraciones de alegría. Las devotas mujeres vestían con sus mejores galas, vestidos de seda, aretes de piedras preciosas, collares y otros objetos de gran valor, mismos que después le entregaban como a una madre patrona. Entre los concurrentes había dos individuos de mal aspecto que fijaban su mirada en las galas de esta gran señora. Uno decía:
1: mira qué hermosas alhajas que se carga esa virgen. Si se las pudiéramos quitar, nos darían por ellas una fabulosa fortuna.
2: Vigilaremos con disimulo y aprovecharemos cuando el templo quede solo y el silencio de la noche nos favorecerá.
0: Dicho y hecho lo pensado, no tuvieron obstáculo en sus criminales intenciones. Saliendo con las ambicionadas alhajas, el templo cerró sus puertas. Los dos personajes atravesaron veredas y caminos apretando contra su pecho las codiciadas prendas, pensando siempre en el inmenso dinero que recibirían por ellas. Al volver la vista atrás, vieron que lo seguía un hombre que galopaba en brioso corcel. Se les interpuso sin pronunciar palabra y con lanza en mano, los obligó a dar pasos atrás hasta conducirlos al centro del pueblo, empujándolos a lo más oscuro de la cárcel.

0: Al anunciar el nuevo día y al pasar todos los transeúntes frente al lugar, vieron a dos hombres desconocidos que estaban tras las rejas. Murmuraban y no sabían del misterio. Las devotas mujeres acudieron al templo y al llegar asombradas vieron que la milagrosa imagen tenía sus vestiduras rasgadas, todas las ofrendas en desorden y no contaba con sus valiosas alhajas. Se aglomeró de inmediato la población y con un asombro vieron que en la punta de la lanza de San Martín Caballero pendían las joyas. Después de este hecho, hubo repiques de campanas, cohetes, danzas, cantos, música y lágrimas de alegría por tan inesperado acontecimiento.
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2: La fiesta de la Cruz de la Misión. Fue la fiesta más celebrada en Taxco y la pérdida más grande de una costumbre, pues se realizaban en el Cerro de la Misión.
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4: Lo invitamos a que siga nuestra cuenta en redes sociales, la de RTG Noticias, para que tenga información actualizada de lo que va aconteciendo en las distintas regiones del estado. Vamos con el tema del clima, una tormenta eléctrica anoche, vamos a hablar de eso, lo que sucedió aquí en Acapulco, pero antes revisemos lo que sucedió también en Taxco de Alarcón. Raimundo Ruiz nos tiene este reporte. Igual cae tormenta eléctrica en Taxco por más de 2 horas.
5: La tarde y noche de este martes se registró una tormenta eléctrica inusual, la cual duró cerca de 2 horas. Los estruendos se oyeron por toda la ciudad y también las descargas eléctricas aparecían constantemente y con fuerza en Taxco. Primero comenzaron las descargas y luego llegó el granizo, acompañadas de una fuerte lluvia intermitente. Sin embargo, el constante resplandor de la tormenta eléctrica tuvo mayor duración. Todo esto ocurrió debido a la influencia de un canal de baja presión que se extiende al oeste de Michoacán, ingreso del aire marítimo tropical del Océano Pacífico y una circulación ciclónica en los niveles medios y altos en el estado de Oaxaca. RTG Noticias, Raimundo Ruiz.
4: En el caso de Acapulco, ¿qué nos dejó la tormenta eléctrica? Aparte de desvelo, porque estuvieron bastante fuertes los truenos y mucha gente reporta que estuvo con esa preocupación durante la noche, bastante, bastante intensa, y una serie de fotografías que dejó para compartir en redes sociales. Pero bueno, ¿cuál es el saldo después de esto de anoche? Hablamos de encharcamientos en zonas bajas, inundaciones en algunos puntos y hasta un vehículo varado.
6: Encharcamientos, inundaciones, acumulación de basura en vialidades y un automóvil varado en la avenida Cuauhtémoc fue el saldo que dejó la tormenta eléctrica registrada durante la madrugada de este miércoles en distintos puntos de Acapulco. Lo anterior de acuerdo con el Coordinador General de Protección Civil y Bomberos, Raúl Noyola Rocha. El funcionario explicó que los encharcamientos se registraron principalmente en las colonias Progreso, Jardín, Ciudad Renacimiento y Emiliano Zapata, donde la acumulación de desechos sólidos obstruyó las coladeras y el sistema de drenaje pluvial, lo que provocó inundaciones.
7: Pero todo se debe al factor basura. Vimos mucha, mucha basura que estaba en las calles. Entonces aprovecho el medio para seguir invitando a los ciudadanos a evitar tirar basura, porque esto viene a tapar lo que son las alcantarillas. Te costará 125 por el tema de basura. Vamos, personalmente fuimos con tránsito y policía turística a destapar las coladeras y servicios públicos.
6: Ante el pronóstico de más lluvias, Noyola Rocha exhortó a la población a mantenerse atenta a los avisos emitidos por Protección Civil y consultar únicamente canales oficiales de información. Asimismo, recomendó evitar cruzar calles o avenidas inundadas, no arrojar basura en la calle para prevenir el taponamiento de alcantarillas y reportar cualquier situación de riesgo a las autoridades correspondientes. Con imágenes de Edwin Zárate para RTG Noticias, Beatriz Galindo Matamoros.
4: Ya decía Betty en la nota que uno de los factores que dejó la lluvia fue el tema de la acumulación de basura, y esto es normal aquí en Acapulco. Cuando tenemos lluvia, sobre todo las primeras lluvias, generan este tema de arrastre de piedras, de lodo, de basura hacia las partes bajas de la ciudad.
6: Más de 10 toneladas de basura fueron recolectadas por el personal de la promotora y administradora de playas de Acapulco luego de la tormenta eléctrica registrada durante la madrugada de este miércoles, que arrastró gran cantidad de desechos hacia la franja de arena. El director de la dependencia, Alfredo Lacunza de la Cruz, informó que entre los residuos retirados predominan botellas, latas y bolsas, además de otros desechos sólidos que fueron arrastrados por la lluvia a través de canales pluviales y cauces.
3: A rehabilitar erosiones que se hicieron por los canales donde desembocan los pluviales, ahí en el Asta Bandera, ya vamos a meter el tractor para rehabilitarle. En el río El Camarón se está conteniendo ahí la basura también.
6: Explicó que las labores de limpieza iniciaron desde las primeras horas de este miércoles con el apoyo de cuadrillas de trabajadores y maquinaria pesada, con el propósito de restablecer las condiciones de playa y mantenerlas en óptimas condiciones para residentes y visitantes.
3: Los camiones recolectores, los compactadores, tenemos el tractor que está haciendo la rehabilitación de socavones de playa, y tenemos un total de 55 compañeros y compañeras atendiendo el área operativa. Tenemos 12 compañeros que están en el tema de guardavidas, que están distribuidos en sus zonas.
6: Respecto al fenómeno de mar de fondo, el funcionario indicó que hasta el momento no se han registrado incidentes y el saldo se mantiene blanco. Con imágenes de Edwin Zárate para RTG Noticias, Beatriz Galindo Matamoros.
4: Aquí le hemos presentado el caso de Boca del Río, que es allá en la zona de Costa Chica, viviendas y una capilla muy cerquita de la zona donde revientan las olas, muy cerquita del mar. Eso pues ha provocado cierta preocupación. Sobre este tema hablaron las autoridades de Protección Civil y dieron una explicación de lo que está sucediendo.
8: Tras el fenómeno registrado en la franja de arena de Costa Chica, el secretario de Gestión Integral de Riesgos y Protección Civil del Estado indicó que los daños en la localidad de Boca del Río Cruz Grande se debe que el fenómeno cada vez es más agresivo por el cambio climático y que principalmente porque se construyó en una zona federal. Ante esa situación, el funcionario detalló que se tiene un registro de 40 casas colapsadas al ser socavadas por el fuerte oleaje, así como la antigua iglesia del Niño Dios de Boca del Río Manuelito.

0: Autoridades indicaron que por estas afectaciones por el alto oleaje en Costa Chica no se puede considerar como una afectación porque se está incursionando en una zona que no es apta para construcción. Asimismo, otra de las zonas más afectadas por el fenómeno es Playa La Bocana, perteneciente al municipio de Markelia. Víctor Manzanares, Romualdo, RTG Noticias.
1: Y de esta manera celebraron el Día del Perro allá en Iguala.
2: En la explanada de las Tres Garantías de Iguala se celebró el Día Mundial del Perro con una campaña de salud canina. Antes se llevó a cabo una jornada de concientización sobre la importancia de los caninos en la vida de los humanos y la responsabilidad de tenerlos como mascotas.
3: Lo mínimo que podemos hacer como sociedad es garantizarles una vida digna y protegida. Gracias a todos por sumarse, por alzar la voz por quienes no la tienen y por ayudarnos a construir un Iguala más humano, más empático y más comprometido con el bienestar animal.
2: Además de que se llevó a cabo la atención, vacunación y desparasitación. RTG Noticias, Raimundo Ruiz.
1: 2:45 PM, una última pausa. Volveremos con mucho más.

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4: Los programas chuscos del Día del Jumil. Así como se ha perdido la saludable costumbre de subir a pie al Cerro del Huixteco, también se perdió la de hacer invitaciones impresas con los programas artísticos, en los que había una gran dosis de fino humor y sátira. Se cantaba y bailaba con la música de viento del barrio de Guadalupe. Se bebían los curados de fruta, que se preparaban con la fórmula de Chimiro Pineda y Juventino Sánchez. Y se daba lectura al programa, que pregoneros oficiosos elaboraban y repartían religiosamente el Día de Muertos en el Panteón, cuya esencia era la sátira hacia personajes de la localidad. Estos programas dejaron de circular en 1965, aun cuando en un desafortunado intento pretendieron reaparecer en 1986.
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6: El Chito. En 1940, el mercado se cambió del Zócalo a lo que fue la Barranca de Tetitlán, que se ubica a varios niveles debajo de la Plaza Borda, en donde existía una nave larga en el centro, y al final de este cobertizo principal estaban los puestos de tacos de chito. Así, muchos taxqueños le siguen llamando a los tacos de chivo preparado en hornos de tierra y cocinado sobre pencas de maguey y plátano en su propio jugo, mismo que se captura en una cazuela llena de garbanzos y algunas verduras combinadas con hierbas de olor que le proporcionan un característico sabor y que se le conoce como consomé de chivo. Uno de los primeros chiteros que estableció su puesto de tacos en ese galerón del mercado de Titlán fue Catarino Villarejo.
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8: Tenemos la preferencia de quienes nos escuchan en cada una de las estaciones de radio, a quienes van en el transporte público, a los trabajadores del volante. Gracias por confiar en nosotros en cada uno de los horarios que tenemos. Vamos a Taxco, donde se cumplen 24 años de justamente de Taxco como un pueblo mágico.
9: La ciudad de Taxco cumplió 24 años de pertenecer al Programa Federal de Pueblos Mágicos, el cual fue creado por parte de la Secretaría de Turismo Federal para respaldar y darle mayor promoción a los destinos con vocación turística que mantienen la imagen de México. Por lo que Taxco se convirtió en el quinto pueblo mágico que fue nombrado meses después de que nació este programa de turismo federal en octubre de 2001 por parte del gobierno del entonces presidente de México, Vicente Fox.
10: La oferta de los talleres de librería y al museo Guillermo Estrada. Al del Cristo Monumental de 20 metros en el Cerro de la Talle y metros como la carrera Trump, cada visitante que recorre sus callejones, consume artesanías locales y se hospeda en sus hoteles contribuye directamente a preservar este patrimonio.
9: Se espera que para finales de julio de 2026, como es costumbre, se lleven a cabo las actividades para la celebración y el festejo por este distintivo que ha tenido por 24 años y que es parte de la identidad de la promoción turística que tiene Taxco. RTG Noticias, Raimundo Ruiz.
8: Y ahora esta celebración no es un tema nuevo porque ya se había declarado ese día, ya se habían hecho actividades al respecto, sin embargo se sigue trabajando para poder consolidar este evento. Me refiero al Día del Pozole Guerrerense, se anunciaron las celebraciones que se tendrán este año.
11: La Secretaría de Turismo del Estado, en conjunto con la Cámara Nacional de la Industria de Restaurantes y Alimentos Condimentados Canirac Acapulco, iniciaron la tercera edición del Día del Pozole Guerrerense, que desde el 2024 se fijó para el cuarto jueves del mes de julio.
12: Convencidos de que la cocina es también un poderoso motivo para viajar. Una iniciativa impulsada por Canirac Guerrero, que este año celebra su tercera edición y que ha logrado evolucionar hasta convertirse en una celebración con presencia nacional.
13: Todas las pozolerías del estado de Guerrero están invitadas para participar en celebrar este día tan importante. En algunos lugares vamos a realizar algunas activaciones que poco a poco los vamos a ir también subiendo a redes para que estén más enterados.
11: El secretario de Turismo en Guerrero, Simón Quiñones Orozco, hizo énfasis a todo el impulso que se le está dando para certificar a más cocineras y cocineros tradicionales, teniendo como meta para este año llegar a 117 en total de 6 de las 8 regiones. Así que prepárese, porque este jueves 23 de julio se come pozolito. Hacemos extensiva la invitación de acudir al restaurante o pozolería de su preferencia y degustar de este platillo 100% mexicano, típico también de Guerrero, ya sea verde, blanco, rojo, de mariscos o de la gran variedad que se preparan aquí. Se estima que para este festejo se sumarán más de 300 establecimientos en todo el estado. Ignacio Pérez, Imágenes, RTG Noticias, Maui Ortiz.
8: Las cocineras de la zona de la montaña están buscando una certificación. Todo esto ayudaría a preservar justamente la gastronomía de un estado como Guerrero.
14: En Tlapa de Comonfort se llevó a cabo el proceso de evaluación de la tercera edición y certificación de las cocineras y cocineros tradicionales, una iniciativa impulsada por el gobierno del estado para preservar y fortalecer el patrimonio gastronómico de la entidad. El Instituto de Capacitación para el Trabajo del Estado de Guerrero y Cateo evaluó bajo el estándar de competencia S1084 la preparación gastronómica mexicana popular tradicional y explicó que el titular de la dependencia, Marco Antonio Marván,
15: en el cual el día de hoy nos encontramos en el proceso de certificación a cocineras y cocineros tradicionales y ancestrales, en el cual lo promueve nuestra gobernadora, la maestra Evelice Salgado Pineda, para poder resaltar nuestra gastronomía, ya que iniciamos primeramente en Tlapehuala, después nos fuimos a Taxco, en Juliantla, posteriormente nos fuimos a Zihuatanejo, Acapulco, Copala y hoy cerramos aquí en Tlapa de Comonfort.
14: Participaron 11 cocineras tradicionales en la región de la montaña, demostrando sus conocimientos, habilidades y técnicas, la elaboración de platillos representativos de la cocina guerrerense, conservando recetas ingredientes y procesos transmitidos de generación en generación.
15: Somos una entidad certificadora para poder desarrollar competencias laborales, más de 1.200 competencias, para poder llevar a cabo la dignificación de los oficios que se desarrollan y que se realizan aquí en Guerrero.
14: El director general del ICATEGRO, Marco Antonio Marván, destacó la certificación, busca reconocer el invaluable trabajo de las cocineras tradicionales como guardianas del patrimonio cultural inmaterial de Guerrero, además de fortalecer y profesionalizar sus conocimientos. Virgilio Gil, RTG Noticias.
8: Empresarios restauranteros están trabajando aquí en una guía, aquí en el puerto. Es una guía completa de ofertas gastronómicas de Acapulco.
11: La presidenta de la Cámara Nacional de la Industria de Restaurantes y Alimentos Condimentados, CANIRAC Acapulco, Lilian Álvarez Rodríguez, confirmó que se han abierto más de 25 nuevos establecimientos a 3 años de las afectaciones del huracán Otis y a 2 del huracán Manuel. Por ello, se trabaja ya en la conformación de una guía para que el visitante sepa la gran oferta gastronómica con la que se cuenta actualmente.
16: También que ya no pudieron, han cerrado, pero afortunadamente son más los que están abriendo y eso para nosotros es muy, muy bueno, muy positivo, porque nos motiva y quiere decir que sí, el puerto pues está haciendo un buen referente y un buen trabajo, ¿verdad?, para posicionarse turísticamente.
11: En tanto, señala que para estos primeros días de la temporada vacacional de verano, que comprende cerca de 45 días, se ha tenido una muy buena respuesta, esperando un incremento en la afluencia en los distintos negocios como se vaya desarrollando la misma.
16: Tenemos buenos aforos y en todas las zonas de Acapulco, desde Pie de la Cuesta hasta Barra Vieja. Realizamos nosotros recorridos y hacemos encuestas con nuestros socios CANIRAC. Y pues decirles que sí, efectivamente ya tenemos aforos, pues mejor comparados con el año pasado, están aumentando los visitantes que tenemos ahorita en Acapulco y pues los horarios en los que tenemos mayor aforo son en los desayunos y en las comidas actualmente.
11: Ignacio Pérez, Imágenes, RTG Noticias, Maui Ortiz.
8: Momento de la cuestión de peso a cargo de don Manuel Nava.
17: ¿Cómo les va? ¿Cómo están ustedes? Las apuestas también metieron goles al bolsillo. Las apuestas deportivas en México registraron un incremento histórico de hasta 75% durante el Mundial. El furor de la Copa del Mundo y la participación de la selección mexicana provocaron que el negocio de las apuestas se disparara, llevando a muchos aficionados a sobregirarse e incluso a influencers a perder millones de pesos apostándole al Tri. El alto nivel de confianza de los mexicanos en su selección provocó pérdidas estratosféricas cuando el combinado nacional fue superado por Inglaterra en fases eliminatorias. Algunos creadores de contenido documentaron pérdidas de hasta 2.18 millones de pesos mexicanos en una sola jugada, al confiar en que México avanzaría a la siguiente ronda. Las casas de apuesta registraron una alta tasa de sobregiro y frustración financiera debido al volumen de apuestas parlay y pronósticos arriesgados sobre el desempeño del tricolor. De acuerdo con un análisis de Citibanamex, la elevada demanda de servicios turísticos, hospedaje y transporte provocó un aumento temporal de 36 centésimas de punto porcentual en la inflación local, reduciendo el poder adquisitivo de los consumidores. Las apuestas metieron golazos al bolsillo. Cuestión de peso. Por el favor de su atención, muchas gracias.
8: Gracias a Manuel, saludamos a Josefina Solís, saludamos a Miguel Ángel Osorio que están viendo el programa. Dice Miguel Ángel Osorio, ya me mandaron agua, pero el alumbrado público no lo han venido a cambiar, La lámpara es aquí en la colonia Jardín Azteca, Andador Sabinos, esquina calle Sauces. Ojo para alumbrado público, lleva pues meses pidiendo este cambio de la luminaria. Con esto llegamos al final del programa. Soy Irvin Ávila, a nombre de todos los que hacen posible este espacio informativo. Gracias, pásela bien.

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3: Amigos, muy buenas tardes. Qué gusto estar con todos ustedes en estos 10 minutos de medicina funcional. Y el día de hoy vamos a hablar acerca de la función coronaria, las afecciones de nuestro corazón. Y bueno, cuando hablamos, ¿verdad?, de un órgano, pues no solamente es hablar del órgano, sino también de las diferentes enfermedades. Pero ¿qué sucede cuando nuestro corazoncito empieza a enfermarse? Puede aparecer debilidad con perturbaciones circulatorias y entonces vamos a ver inflamación en el miocardio. Incluso hay un proceso patológico que también se da y es común, es el asma del corazón. Y a lo mejor usted de pronto camina, ¿verdad? Sobre todo en las subidas es donde más nos podemos dar cuenta. En los autos, ¿verdad? Unos dicen es que este auto determinado no sube. Y los bochos los vemos y son una maravilla porque suben por todos lados. Y uno dice, bueno, tienen buen motor. Y nuestro corazón, ¿verdad? A lo mejor vemos a nuestros niños que se les facilita andar corriendo y como si nunca se cansaran. Pero en la medida de que van pasando los años, ¿verdad? Ya los jóvenes a lo mejor de 30, 35, ya para llegar a los 40, los 50, como que ya subir ya se dificulta. Incluso falta la oxigenación, falta la respiración. Y si a eso le agregamos que el vientre es voluminoso, ¿verdad? Pues también esto crea una dificultad. Y entonces el corazón se obliga a trabajar a marchas forzadas. También, ¿verdad?, puede aparecer problemas de grasa en las arterias. Esta grasa, pues, no permite que haya una circulación adecuada. De hecho, el corazón es una bomba, tal cual, lo que significa una bomba, manda sangre a toda nuestra economía. Desde el dedo pulgar del pie, ¿verdad?, hasta la punta prácticamente del último cabello que cada quien tenga. Nuestro corazón tiene que mandar sangre, tiene que bombear sangre. Pero ¿qué sucede cuando nuestro corazón empieza a agotarse? Pues aparecen estos problemas de una hipertrofia, un corazón grande, la angina de pecho. También el corazón puede llenarse de grasa y entonces aparecen lesiones del corazón. Y también vamos a ver no solamente estas manifestaciones de dificultad para caminar, sino el pulso puede hacerse muy rápido. Incluso vamos a ver que las palpitaciones se alteran y vemos de pronto que el pulso disminuye o que el corazón incluso quiere salirse del pecho. En cualquiera de estos casos hay que tener en cuenta que el funcionamiento del corazón depende del desempeño normal de otros órganos, como los pulmones. La persona que fuma, por ejemplo, pues se quiera o no, afecta el funcionamiento coronario. Cuando se tienen problemas de tipo renales, los riñones, ¿verdad? También nutren al corazón. ¿Qué decir del hígado? El hígado tiene mucho que ver también con la función hepática. De hecho, quien tiene problemas con el corazón, hay que checar el riñón. El riñón produce una sustancia que se llama angiotensina, que es la que nos ayuda pues no solamente a los pulsos, sino también a regular la tensión arterial. La hipertensión es otro problema de tipo coronario. También cuando hay problemas de alteración del sistema nervioso, ¿verdad? Cuando hay estrés, tensión, pues el corazón se va a ver afectado en su funcionamiento. Cuando las arterias también empiezan a deteriorarse, bueno, son muchas, ¿verdad?, las causas por las que puede enfermarse. pero siempre tenemos que investigar qué es lo que está sucediendo. También cuando hay inflamaciones muy severas en el vientre, problemas incluso de reflujo esofagogástrico, de hecho muchas veces puede confundirse un problema de estómago con un problema de tipo coronario, incluso cuando hay descalcificaciones, la caja torácica empieza a sufrir algunos daños y también podemos pensar que es el corazón, por supuesto también puede influir. Y por allá más o menos del 2019, apenas algunos cuantos años, 7 añitos, se declaró a las enfermedades de tipo cardiovascular como la primera causa de muerte en México y el mundo, en donde pues se detectaban infartos, ¿verdad?, de manera constante. Entonces, este padecimiento pues resulta importante y por lo tanto la revisión es básica con el cardiólogo. Los trastornos del corazón y los vasos sanguíneos suelen afectarse, ¿verdad?, ya sea por problemas con la glucosa, con la obesidad, los malos hábitos alimenticios, qué decir de la vida sedentaria, el estrés, el fumar. Y todo esto son cosas que tienen que cambiarse. Hay alimentos, por supuesto, que nos pueden ayudar. Seguir hablando acerca del funcionamiento coronario, pues resulta de vital importancia siempre ante una sintomatología, ¿verdad?, que a usted le cueste trabajo caminar, que haya esas palpitaciones, que la presión arterial no se estabilice. Vaya con su cardiólogo, vaya con su internista, ¿verdad?, que le haga una revisión, que le haga los estudios necesarios o pertinentes. ¿Qué puede ayudar? En la prevención, mejorar la alimentación, frutas, verduras, ensaladas. Adelgazan mucho la sangre sin afectar el tiempo de coagulación. Hay un licuado que viene bastante bien. Se utiliza el jugo de 5 limones, 3 dientes de ajo, un trozo de cebolla, trocito de chayote, por lo menos un trocito de apio, las hojitas de apio, una cucharadita de miel, todo se licúa bien, bien, bien. Y este es el tónico de vida. En general lleva betabel, pero para problemas de tipo coronario, pues no es muy recomendable el betabel, sino el chayote, es el sustituto. Se licúa y se toma en la mañana. Siempre hablamos también de los omega 3 o los ácidos grasos, resultan importantes porque protegen a nuestro corazón. Conviene, ¿verdad?, que cuando se tomen, revisarlo con su médico tratante, porque los ácidos grasos no pueden combinarse con anticoagulantes. Tiene que optar, es uno o es otro, tiene que platicarlo. O se tiene que indicar la cantidad exacta que le ayude, que limpie las arterias, pero que no afecte su tiempo de coagulación. Los EPA de HA difícilmente afectan el tiempo de coagulación, pero resultan anticoagulantes completamente naturales. El selenio, mira, el selenio es un mineral indispensable para la salud del corazón, al igual que el calcio, el magnesio y el zinc. El selenio es una sustancia de tipo azufrosa que nos ayuda a mejorar el funcionamiento hepático, es un excelente coadyuvante y por ende nuestro corazón trabaja muy bien. Está la ubiquinona, llamada también coenzima Q10, conocida de esa manera como coenzima Q10, también nos ayuda pues a regular el funcionamiento de tipo coronario, más cuando ya hay mucho agotamiento, cansancio, incluso cuando ya el riñón está siendo afectado y está afectando el corazón, viene muy bien. Las manzanas resultan importantes, la uva es un gran alimento para el corazón, la linaza, la chía, la ocra, el angú, son ricos en gomas vegetales que ayudan a reducir los niveles de colesterol, por lo tanto ofrecen una protección de tipo cardiovascular. Los espárragos, el apio, el perejil, los berros tienen un efecto diurético completamente natural. Mientras que alimentos como las papas, los plátanos, los jitomates, las naranjas tienen un alto y rico contenido en potasio. El potasio es un mineral esencial para el funcionamiento de los músculos. Y en este caso, pues hablemos del músculo cardíaco, que hay que fortalecerlo. De hecho, cuando decimos que duele el corazón, en realidad es este músculo. También alimentos, ¿verdad?, como el juguito de uva completamente natural, los arándanos, todos estos colores contienen antocianinas. Y las antocianinas resultan de vital importancia para el funcionamiento de tipo coronario, así que tómelo en cuenta porque es una buena alternativa. En las plantas medicinales hay 3 plantas que son una maravilla. Conviene también que lo platique usted con su médico, pero ayudan mucho. Les estoy hablando del yoloxochi, la flor de manita y la magnolia. Son plantas que vienen bien para el funcionamiento coronario. El ginkgo biloba también es otra planta. Hay muchas, el espino blanco, el espino albar, está el zapote blanco, el alpiste, el trigo. Son alternativas funcionales. El cepillar la piel todos los días, también eso ayuda mucho. Mojar de rodillas hacia abajo, unos 3, 4 minutitos, o codos en adelante también puede ayudar mucho. Llegamos hacia el final de este espacio, siempre agradeciendo el favor de su atención y hacerles la invitación en mejorar los hábitos alimenticios. ¿Tiene un problema coronario? Bájele a las grasas, bájele a los carbohidratos, coma más frutas, más verduras, más avena, y ahí es donde va a empezar a ver una respuesta. Tenga el mejor de los días y el Eterno le bendiga.
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5: 22 de julio. 1800. Nace en Guadalajara, Jalisco, Manuel López Cotilla, precursor de la escuela rural y promotor de las escuelas primarias de artes y ocios. 1855. Los generales liberales Ignacio Comonfort y Santos Degollado toman Zapotlán el Grande, Jalisco, defendido por las tropas del presidente Antonio López de Santana. 1968. Inicio del movimiento estudiantil en la Ciudad de México, que buscaba ampliar las libertades democráticas y el cese a la represión gubernamental. Y 1972. Muere Max Aub, destacado escritor hispano-mexicano.
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0: Señoras y señores, ¿cómo estamos? ¿Cómo estamos en esta tarde de miércoles, ombliguito de la semana? Los saludamos con mucho gusto a todos ustedes. Aquí en Taxco, Alarcón Guerrero, haciendo un sabroso calorcito, solecito, tranquilo, todavía después de la fuerte lluvia de ayer, que estuvo fuerte la granizada, y bueno, pues una lluvia también con tormenta eléctrica muy fuerte. Hemos iniciado con la voz y presencia de Joan Sebastián, hermosísimo tema que nos ha entregado Secreto de Amor hoy en esta tarde. Para todos ustedes, deseando que su tarde sea maravillosa y que la pase muy bien. En casita, muchos están ya de vacaciones, se acabaron los cursos de verano de antaño, aquellos cursos que iniciaban el 3 de julio y terminaban el 13 o 14 o hasta el 15 de agosto. Ya no existen esos cursos de verano y jamás existirán como fueron aquellos cursos de normal básica, normal superior, de Bellas Artes, de la UNAM y muchos del IDAE, allá en Guadalajara, el Instituto de Artes Escénicas, donde había teatro, danza, literatura, música. Bellas Artes, lo mismo en Cuernavaca, en México, danza, piano, guitarra, teatro y pintura. Y las normales superiores, bueno, las universidades que estaban tanto aquí en Chilpancingo, la normal superior, y en lo que es la parte ya de México, se descentralizó después la normal superior, vino la UPN y muchos se fueron a la UPN. Ahora hay otras universidades o más que nada escuelas donde estudian a nivel superior alguna materia, pero nada que ver con las anteriores ni con los profesores anteriores. Todo ha cambiado demasiado. Hoy saludo con mucho gusto a los amigos de las 82 comunidades que integran el municipio de Taxco de Alarcón Guerrero. Allá en Iscateopan, Tedipal, Pilcaya, en el Estado de México. A mis amigos del Estado de Morelos también los saludamos con mucho gusto, deseando que la estén pasando de maravilla. Del Estado de México. Y recuerden que tenemos para todos ustedes, para que me escuches a nivel nacional como internacional. Estamos para todo el mundo por Radio Garden, por Radio México y por www.rtg.com.mx. Los saludo con el gusto de siempre. Hoy voy a comentarles algo, fíjese usted. ¿Cómo es que, no sé si usted le tocó todavía a muchos con la letra manuscrita, o letra a mano, letra de Palmer, o letra script? Por eso dice, ¿cómo la escritura a mano ayuda contra el deterioro mental? Vas a ir descubriendo cómo escribir a mano fortalece la memoria, estimula el cerebro y podría ayudar a retrasar el deterioro cognitivo, esto según dicen los expertos. Por lo tanto, con la llegada de, pues de, con la llegada de la nueva tecnología y el registro de información de forma digital, escribir a mano pues se ha dejado atrás, parece una costumbre cada vez menos frecuente para algunas personas. No obstante, hay especialistas que han señalado que este hábito va más allá de plasmar ideas sobre el papel. Por eso, debes descubrir cómo la escritura, y sobre todo a mano, favorece la creación de nuevas conexiones neuronales y fortalece también la llamada reserva cognitiva, una capacidad. Y esto que te ayuda o ayuda al cerebro afrontar los cambios asociados con el envejecimiento. ¿Por qué? Porque hoy es Día del Cerebro. Ahora, puedo decirte que cómo la escritura a mano ayuda contra el deterioro mental. La escritura a mano activa distintas áreas del cerebro relacionadas con el lenguaje, la memoria, la coordinación y la planificación. Esto, según los doctores, como la doctora Catalina Latorre Cruz, investigadora del Instituto de Neurobiología de la UNAM. Y este proceso implica tres niveles de procesamiento. Por ejemplo, fonológico, encargado de transformar los sonidos en palabras. Grafémico, responsable de convertir esas palabras en letras. Motor, que coordina los movimientos de la mano para escribir. Y esto, pues, a diferencia del uso del teclado, que estás en la computadora o en la máquina, bueno, escribir a mano estimula más redes neuronales, lo que favorece la consolidación de la información y el aprendizaje. Además, de la UNAM destaca que actividades como leer y escribir y aprender nuevas habilidades fortalecen la reserva cognitiva, que es una capacidad que ayuda al cerebro a compensar los efectos del envejecimiento. Ahora, debo decirte que si bien esta práctica no previene enfermedades neurodegenerativas por sí sola, pero sí construye mantener el cerebro activo y promover un envejecimiento saludable. Ahora, ¿qué ocurre? Si algún día te haces esta pregunta, ¿qué ocurre en el cerebro cuando escribes con lápiz y papel? Cuando tú escribes ya con lápiz y papel, fíjate, te voy a decir. Hay estudios que se han publicado en la revista científica Frontiers in, que se han realizado por investigadores de la Norwegian University of Sciences de Tecnología, la ciencia de la tecnología. Analizan que la actividad cerebral de estudiantes universitarios mientras escribían a mano y mientras utilizaban un teclado. ¿Qué daba? Pues los resultados mostraron que la escritura manual produjo patrones de conectividad mucho más amplios entre regiones del cerebro, y que estaban relacionadas con la memoria, la atención de integración sensorial y el control del movimiento. Y esto todo ya llevado en contraste, durante el uso del teclado, esa conectividad fue disminuyendo de manera considerable. Por eso, hay investigadores que explican que esta diferencia ocurre porque escribir sobre papel exige integrar información visual y sobre todo motora y sensorial de manera simultánea. Por eso debo decirte que hay especialistas que, bueno, pues ellos consideran que esta mayor conectividad explica por qué la escritura manual continúa siendo una herramienta importante para el aprendizaje, incluso en una época donde predominan los dispositivos electrónicos. Ahora, que es importante, que tú debes de saber que la escritura, la parte importante dentro de la escritura a mano, puede mejorar más que nadie manejar la memoria y la concentración, porque hay investigaciones publicadas que se han hecho de los neurólogos dentro de la neurociencia, que han encontrado que escribir palabras manualmente favorece un procesamiento cerebral más profundo durante el aprendizaje. Porque esto ocurre porque cada letra exige movimientos específicos que fortalecen su representación, y esto sobre todo en la memoria, que es una ventaja que no aparece con la misma intensidad cuando se utiliza un teclado. Por eso, hay partes, por ejemplo, como la Fundación UNAM, también destaca que la escritura manual ofrece beneficios y sobre todo importantes para el desarrollo cognitivo. Entre ellos se encuentran: mejora la retención de información para poder retener; 1. Fortalece la memoria asociada al movimiento; 2. Favorece el desarrollo de la motricidad fina; y 3. pues construye a una mejor comprensión del lenguaje escrito. Y sobre todo, como 4, te ayuda a mejorar la ortografía. Y como 5, activa múltiples áreas del cerebro relacionadas con el aprendizaje y la memoria. Ahora que ya sabes y que te he explicado que es parte importante dentro de lo que es la escritura, que te va a ayudar de maravilla para hacer cosas maravillosas y sobre todo vas a ayudar ¿a quién? A la parte importante que es tu cerebro. Pues bueno, pues vámonos con la música. Después de haber escuchado esto, de ti depende aquí en adelante, tu idea que tú tengas, si quieres escribir a mano, quieres seguir con el teclado, pero bueno, esto es lo que te puedo decir. Así de que te recuerdo que pues ahí tengo la línea telefónica 762-62-285-40. Está a tu entera disposición para que te comuniques con nosotros y con mucho gusto darle lectura a cada uno de tus saludos. Así de que bueno, pues vamos a irnos con este ambiente musical que tenemos, que está iniciando de las Estampas de México. Saludando también a los amigos que van por carretera, manejen con toda la precaución necesaria, tomen su tiempo necesario para llegar a su destino. Y recuerde que estamos transmitiendo desde La Perla, desde La Joya, desde la capital mundial de La Plata, Taxco de Alarcón, Guerrero, desde la entrada, aquí desde Los Arcos, de arriba, la ex hacienda del Chorrillo. Estamos transmitiendo desde RTJ Radio 1310, experiencia radiofónica total para todos ustedes y sobre todo deseando que la pases de maravilla en esta tarde. Bueno, pues vámonos con un tema que voy a presentarte. Aquí viene el conjunto Primavera que nos dice Necesito Decirte. La música de RTJ Radio para ti y para todos ustedes son las Estampas de México. Torres Zapata, Fernando, te acompaña.
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0: Señoras y señores, estamos de regreso después de haber escuchado en este bloque. Escucharon ustedes a la gran voz de Linda Ronstadt, que nos ha entregado La Cigarra. Y luego escuchamos este tema tan hermosísimo del grande del Balsas, Gerardo Reyes, que nos ha interpretado tanta música tan hermosa que nos dejó grabada. Y bueno, pues este tema que dice Pobre Bohemio. Y no podía faltar el alto de por allá de Zacatecas, Pepe Aguilar, que nos ha interpretado el tema que dice, un tema que lleva por nombre, que hizo muy famoso Emmanuel en su producción de Todo se derrumbó, Con olor a hierba, Caprichosa María, y este tema que dice Este terco corazón. Pues bueno, saludos para Doña Alice, gracias por sus palabras, Doña Alicia Rivera, que nos está acompañando y que está disfrutando de toda la música y en la parte de lo que es Arroyo, en compañía de toda la familia. Le enviamos saludos, Doña Alice, ya está el tema por aquí listo. Saludos, señor Jesús Márquez, don Jesús Márquez, que nos acompaña en la parte de la Florida, le mandamos el saludo. Saludos también para nuestro amigo que ya por ahí está disfrutando de Odoro, ya está Lolo, échale gana Lolo. Él nos acompaña, Peter Martin. Saludos para los amigos de Pedro Martín. Saludos también para los amigos de... ¡Ah, ya viene su fiesta! Los amigos de Arroyo tienen fiesta el sábado, día de Santiago Apóstol. Me recuerdo siempre de esa gran fiesta allá en Iscatepec, Guerrero también. Ya viene la fiesta allá en Iscatepec, en lo que es la parte de la entrada de la Tierra Caliente, por allá en Iscatepec, Guerrero, donde estuve por allá trabajando como 6 años. Fiesta de Santiago Apóstol, la fiesta precisamente y la parroquia es Santiago Apóstol de Iscatepec. Cuando es el sábado, ¿verdad? Pero empiezan ahí la fiesta desde el día 24, desde el día 25 y el 26 ya se va terminando la fiesta ya en Iscatepec, Guerrero. Y aquí en Arroyo también la fiesta, y la fiesta también en la parte de lo que es Zacatepec. Allá en Zacatepec, Guerrero, está una fiesta también muy bonita de Santiago Apóstol, allá en Zacatepec. Y en algunos otros lugares donde se festeja, allá en la costa, también a Santiago Apóstol, viene la fiesta de Arroyo el próximo sábado. Así que gracias ahí por sus palabras, doña Alicia. Gracias también para nuestro amigo, ya es Leodoro, que checamos el tema, por ahí lo mandamos enseguida. Saludos para nuestro amigo que está por ahí escuchándonos, El Fego. Le mandamos saludos también para nuestra amiga doña, está por ahí echándole todas las ganas, dice doña Leti, en la parte de lo que es La Garita. Vámonos con este tema, con la voz y la gran presencia, este tema que tenemos tan hermoso, Indita mía. Saludos para doña Alicia Rivera, que nos acompaña hoy en esta tarde, dice Indita mía, David Sizer. Vámonos con este ambiente musical. Ya son las 16 horas con 5 minutos, después de ahí nos vamos a una pausa. Saludos, doña Alicia Rivera, señor Jesús Márquez, y saludos también para nuestro amigo, llegó Juancho, ya está Juancho por ahí. Vámonos con la música, estás en Las Estampas de México, Torre Zapata, Fernando te acompaña.
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4: 22 de julio. 1800. Nace en Guadalajara, Jalisco, Manuel López Cotilla, precursor de la escuela rural y promotor de las escuelas primarias de artes y ocios. 1855, los generales liberales Ignacio Comonfort y Santos Degollado toman Zapotlán el Grande, Jalisco, defendido por las tropas del presidente Antonio López de Santana. 1968, inicio del movimiento estudiantil en la Ciudad de México, que buscaba ampliar las libertades democráticas y el cese a la represión gubernamental. Y 1972, muere Max Aub, destacado escritor hispano-mexicano.
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2: José Antonio García Castrejón, El Águila. 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Posteriormente, participó en el grupo Liga Misional Juvenil, aprendiendo a tocar guitarra y a acompañar celebraciones eucarísticas. Perteneció a la rondalla Taxco, a los grupos Ciclón y Silver Kings. Actualmente es la primera voz del grupo Nosotros, combinando presentaciones de manera individual acompañado de su fiel guitarra.

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4: Tacos de chuleta. Fue desde el año de 1953 cuando una mujer apodada La Güera llegaba a las 10 de la mañana con su canasto en mano a la esquina de la parroquia de Santa Prisca a vender sus sabrosos tacos. Colocaba sobre la tortilla una chuleta de puerco empanizada y bañada en salsa de chicharrón, considerada el secreto del sabor que los hace únicos en la región. Fue tal el éxito que abrió una taquería formal en la plazuela de San Juan y dejó una huella en la cultura gastronómica de los taxqueños, que ahora existen una serie de sucursales.
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0: Señoras y señores, ahí estuvo la voz y la gran presencia por ahí de Lola la Grande, que nos ha entregado este tema que dice A los Cuatro Vientos. Y también escuchamos la gran voz del falsete, el señor Miguel Aceves Mejía, que nos ha interpretado este tema que dice nada más y nada menos, La Noche y Tú, tantos hermosos temas. Soy Charlie, se reportó Charlie, saludos para Carlitos Loza, allá en Avenida de los Plateros, le mandamos saludos con mucho gusto, Carlitos Loza. Saludos para Rodrigo Hernández, que nos acompaña en la parte alta ya del barrio del Mirador, le mandamos saludos con mucho gusto. Fíjese usted, nada menos, el escándalo que sucede, Saúl Canelo Álvarez vuelve a ocupar los primeros lugares en las tendencias en redes sociales. ¿Por qué? Aunque esta vez no por carrera sobre el ring, sino el campeón mexicano quedó envuelto en un momento incómodo después de que surgieran versiones sobre un presunto incidente ocurrido durante la fiesta de cumpleaños de su esposa Fernanda Gómez, celebrada esto allá en Guadalajara. Y esto está en todas las redes sociales. En la información fue difundida por la creadora del contenido, Jacqueline Martínez, mejor conocida como Chamonix, quien aseguró que recibió el testimonio de personas presentes en la celebración. De acuerdo con su relato, el momento se presentó durante la actuación de Jorge Medina y Yossi Cuen, estos intérpretes que actuaron y comparten el proyecto musical juntos, como siempre por ahí. Según la versión compartida, Canelo tomó el micrófono para agradecer a la presencia de ambos artistas, sin embargo hizo un comentario relacionado con el pago del espectáculo privado, lo que desató la atención. Mi compa Yossi no me cobró nada, pero ahí con palabras obscenas, dijo Jorge Medina, sí me cobró. Habría dicho el boxeador frente a todos los invitados más tarde. Incluso insistió con palabras obscenas, sí me cobró, pero ni modo. Así de que Chamonix también aseguró que, de acuerdo con las personas consultadas, el pugilista ya había consumido bebidas alcohólicas, ya estaba ebrio cuando ocurrieron los hechos, cuando toma y dicen lo que han estado en sus últimas fiestas, lo que dice que los que han estado ahí en las últimas fiestas, que es un poco mala copa, explicó Martínez. La creadora del contenido señaló que Jorge Medina optó por no responder el comentario, el cantante permaneció serio, concluyó su participación y se fue, mientras Yossi Cuen permaneció en la celebración. Así de que ahí está, para que vean que el Canelito, si se le van las cabras, cuando se pone, pero si en serio, ahí está el Canelo. Vámonos con más música, por aquí tengo a Chalino, saludos para Charlie, por ahí para Carlitos Loza, saludos para Rodrigo Hernández, saludos para nuestra amiga por ahí que está echándole todas las ganas, ahí está Estelita, por ahí la parte abriendo los plateros, señora Estelita, le mandamos el saludo con mucho gusto, y saludos también para doña Joaquín, que ahí está ahí puestísima echándole todas las ganas. Vámonos con este tema, Chalino Sánchez dice, a mí los chismes, ay, ay, ay, Chalino, en la música de RTG Radio 1310, experiencia radiofónica total.
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0: Qué cosas, pero qué cosas de la vida, y sobre todo refiriéndonos al ambiente deportivo, pues ya pasó lo del Mundial, quedó fuera México, pero bueno, las críticas salieron a relucir después. ¿Qué no hace o qué no ha hecho Javier Aguirre cuando realmente, bueno, voy a platicar lo que dijo Julián Quiñones sobre una o su cambio ante Inglaterra? Ya varios días después de la eliminación y ahora de vacaciones, Quiñones recordó aquel partido y no ocultó su molestia con la decisión del Vasco durante una visita a un estudio de tatuajes. El delantero fue cuestionado sobre el tema y dejó una respuesta de, pues, que se volvió viral. Y ahí, bueno, pues dice, pues diciendo él, se equivocó el viejo, con otras palabras. Comentó Quiñones y dejó entrever que no estuvo de acuerdo con salir de la cancha, pero pues él es el que manda, es uno de los momentos más importantes que era para la selección mexicana. No sé qué pensó Javier Aguirre. Tomó la decisión de sacarlo por Guillermo el Memote Martínez y al minuto 81, aunque el jugador de los Pumas tampoco pudo hacer absolutamente nada para evitar la caída de los mexicanos. Por lo tanto, debo decirles que ahí está el deporte. ¿Qué no ha hecho Javier Aguirre? Cuando se jugó con Estados Unidos en aquel Mundial, hizo cambios malamente y que probablemente la selección estuviera en el otro encuentro. Pero realmente, dice, el estratega, todos, el estratega Javier Aguirre, en entrevistas ha dicho que no, que él está contento con lo que hizo, no, pero hubiera de pensar que no hizo las cosas muy bien. Recuerden que a esos equipos se les juega con la mente, con la frente en alto, no con los pies, y así lo hizo Javier Aguirre, jugó con los pies, no con la cabeza, con la inteligencia. Sacar a Morita, sacar a Quiñones, cuando algo efectivo iba a suceder ahí, pues ya se acabó el Mundial. Pero muy difícil, eso sí va, muy difícil que México vuelva a llegar a estos lugares con esta selección que unió a México, esta selección que le dio mucha alegría a México. Va a ser muy difícil el próximo Mundial, porque no va a ser en casa y a ver, las cosas van a cambiar. Pero sí estuvo muy mal ese cambio que hizo Javier Aguirre. Jugó con las patas, como dicen por ahí, o con los pies, no con la cabeza y con la inteligencia. Siempre lo he hecho así. Recuerden que negoció el partido con Estados Unidos en el Mundial anterior. ¿Hace cuántos años fue? Bueno, eso. Así lo mismo esta vez. No sé qué pensó hacer ese señor, pero bueno. Ahí está lo que dice Quiñones. Vámonos con otro tema. Esto dice Qué Chulos Ojos y la música de Estampas de México hoy en esta tarde. Ya se acabó el Mundial. Vamos al fútbol nacional ahora. Vámonos. Ya son las 16 horas con 35 minutos. Torres Zapata, Fernando te acompaña. Esto dice Dinastía de Tuxantla.
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4: Lavar la ropa en público. A pesar de que en varios periodos de tiempo, Taxco gozó de diversas bonanzas económicas que le proporcionaron sus minas hasta el siglo XVIII, carecía de agua entubada en cada domicilio. Fueron los prominentes mineros Francisco y José de la Borda en el año 1744 los que vinieron a remediar esta necesidad que era urgente, no solo para satisfacer la vida de sus habitantes, sino para satisfacer la necesidad de limpieza de sus cuerpos y vestimentas. Originalmente se lavaba en los ríos de Cantarranas, La Mulata y Cacalotenango, y el agua se obtenía del manantial de Chacualco. El pueblo de Taxco estaba dividido en cuarteles y era necesario colocar lavaderos y fuentes en lugares estratégicos para que los habitantes se surtieran de agua, por lo que se dispuso dotar de 4 lavaderos en los 4 puntos cardinales para el servicio de la población, una fuente para cada barrio y tanques de agua para que bebieran los caballos y animales de carga.
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6: La leyenda de Santa Prisca. A mediados del siglo XVIII, cuando se empezó la construcción de la parroquia de Santa Prisca en 1751, muchos obreros y artesanos estaban dedicados a esculpir en cantera los detalles finos y minuciosos para adornar la fachada y el interior del templo, incluyendo las corolas de las flores, los santos y los ornamentos en las dos torres gemelas. La parroquia enorme, alta, con el color natural de la cantera, envuelta en andamios de postes delgados, atados con ixtle, parecía un tejido que desafiaba al cielo que comenzaba a oscurecer. De pronto, las nubes llenas de malos augurios parecían lanzarse hacia la tierra, amenazando ruina y destrucción. El viento empezó a soplar por las calles de Taxco y silbaba sobre las torres de la parroquia. Todo quedó en tinieblas. Los maestros y obreros, aterrorizados, bajaron precipitadamente de los andamios. Se veían relámpagos furiosos que parecían azotar al huisteco. Bramaban las nubes, los truenos se sucedían unos a otros. Se acercaba una terrible tormenta con intenciones de arrasar a la ciudad y a la parroquia. Todo era terror y suspenso en aquel instante tenebroso y fatídico. De repente, un estruendoso relámpago hizo una silueta negra que se abalanzó sobre la parroquia e hizo brillar la cúpula. Toda la talavera se iluminó con luces desconocidas, dejándose ver la leyenda que figura en la cúpula. Gloria a Dios en las alturas y paz en la tierra a los hombres de buena voluntad. Tanto maestros, obreros como nativos de la población que presenciaron tal acontecimiento se pusieron a rezar con los brazos en cruz, llenos de terror de que los demonios furiosos destruyeran su hermoso santuario.

repentinamente flotando entre hermosísimas nubes, apareció sobre la parroquia una bellísima dama. Llevaba elegante y brillante ropaje de los mártires romanos. Sonriente, tranquila y con mirada serena, sujetaba entre sus suaves manos a los relámpagos destructores. Con una los destrujaba más fuertemente y con la otra sostenía la palma de los mártires. Con ella tendió al espacio su bendición y así su templo, y los tasqueños se salvaron de la muerte. Luego desapareció tenuemente en medio del crepúsculo nocturnal de aquel

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3: Señoras y señores, estamos llegando a la parte final de este espacio. No nos resta más que agradecerles a todos ustedes por su fina llamada de atención. Pero antes de irme, hoy quiero platicarles algo y decirles algo. Cargas cosas que ni siquiera a veces son tuyas, como el ego que te heredaron, la envidia que se te pegó de tanto compararte, el miedo de que te sembraron desde niño o niña y jamás cuestionaste, y después de preguntas por qué avanzas, o te has hecho esta pregunta, ¿por qué avanzas tan lento? ¿Por qué todo te cuesta el doble? Esas preguntas te las haces. Bueno, no es que la vida pese, es que te niegas a soltar todo lo que tienes ahí y nadie vuela con las manos llenas. Suelta uno solo. Esta semana, el que más te aprieta, el que más te pese, vas a notar cómo el aire se siente distinto. Si quieres volar, debes desprenderte de todo lo que pasa o lo que te pasa. Vámonos con este tema. Me despido. Torres Zapata, Fernando. Si Dios así lo quiere y Él lo permite y no dispone de otra cosa, el próximo viernes estamos de regreso. Mañana me voy de descanso. Así es de que, bueno, pues vamos a despedirnos cuando vamos a la tele mañana. Y bueno, pues así de que María Luisa Landín viene para entregarnos esto que dice Amor Perdido. Buenas tardes, que Dios los bendiga. Hasta el viernes, primeramente Dios. Sean felices hoy y siempre. Y recuerden que siempre hay un nuevo día para empezar a hacer cosas maravillosas y empezar de nuevo. Esto es la parte final de Estampas de México. María Luisa Landín, buenas tardes, que Dios los bendiga. Sean felices hoy y siempre.
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3: 22 de julio. 1800. Nace en Guadalajara, Jalisco, Manuel López Cotilla, precursor de la escuela rural y promotor de las escuelas primarias de artes y ocios. 1855, los generales liberales Ignacio Comonfort y Santos Degollado toman Zapotlán el Grande, Jalisco, defendido por las tropas del presidente Antonio López de Santana. 1968, inicio del movimiento estudiantil en la Ciudad de México, que buscaba ampliar las libertades democráticas y el cese a la represión gubernamental. Y 1972, muere Max Aub, destacado escritor hispano-mexicano.
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3: Donde la plata se funde con la historia, se levanta altiva en cantera rosa. La parroquia de Santa Prisca y San Sebastián.

0: Habla de un tal Durán, del que se dice fue el artífice de esta iglesia. Por eso se cree que él pudo haber participado en la realización de la obra. En el Archivo General de la Nación aparece el nombre de don Diego Durán, que vivía en México hacia 1753. Fue precisamente por el tiempo en que fue construida Santa Prisca. Por otra parte, el Durán mencionado en esos versos pudo haber sido don Miguel Custodio Durán, uno de los arquitectos que firmaban las ordenanzas para arquitectos de 1736. En último análisis, y según los datos más seguros, parece que el proyecto fue de Sigüenza. Durán dirigió la construcción y el maestro de obras fue don Juan Caballero.
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3: El robo de la Copa del Mundo de 1966 ante el Mundial de Inglaterra, el trofeo Jules Rimet, fue robado durante una exhibición en Londres. La copa apareció una semana después gracias a un perro llamado Pickles, que la encontró envuelta en papel periódico bajo unos arbustos. El perro se convirtió en una celebridad nacional.
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6: Salsa de jumil. El jumil es un insecto de sabor tan especial que las familias taxqueñas aprecian como condimento de sus alimentos. Por costumbre, los jumiles se muelen vivos en un molcajete junto con tomates verdes, chiles, ajo y sal. En las mañanas se sirve en huevos estrellados o revueltos bañados con salsa de jumil, recién hecha a base de tomates tatemados. Para la cocina se utiliza en mole de olla, cecina y carne de cerdo o res. Se considera un ajo de la cocina tradicional mexicana.
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8: Lavar la ropa en público. A pesar de que en varios periodos de tiempo, Taxco gozó de diversas bonanzas económicas que le proporcionaron sus minas, hasta el siglo XVIII, carecía de agua entubada en cada domicilio. Fueron los prominentes mineros Francisco y José de la Borda en el año 1744 los que vinieron a remediar esta necesidad que era urgente, no solo para satisfacer la vida de sus habitantes, sino para satisfacer la necesidad de limpieza de sus cuerpos y vestimentas. Originalmente se lavaba en los ríos de Cantarranas, La Mulata y Cacalotenango, y el agua se obtenía del manantial de Chacualco. El pueblo de Taxco estaba dividido en cuarteles y era necesario colocar lavaderos y fuentes en lugares estratégicos para que los habitantes se surtieran de agua, por lo que se dispuso dotar de 4 lavaderos en los 4 puntos cardinales para el servicio de la población, una fuente para cada barrio y tanques de agua para que bebieran los caballos y animales de carga.
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10: Taxqueños ilustres en los siglos XVIII y XIX.
11: Luis Becerra Tanco. notable lingüista que nació en 1602. Es universalmente conocido por dos folletos que escribió acerca de la aparición de la Virgen de Guadalupe. Fue cura de Ixtapalapa, Xaltocan y otros pueblos, donde se perfeccionó en la lengua mexicana y el otomí, además de dominar el griego, hebreo, latín, italiano y francés. Murió el 1 de junio de 1672.
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3: 22 de julio. 1800. Nace en Guadalajara, Jalisco, Manuel López Cotilla, precursor de la escuela rural y promotor de las escuelas primarias de artes y ocios. 1855, los generales liberales Ignacio Comonfort y Santos Degollado toman Zapotlán el Grande, Jalisco, defendido por las tropas del presidente Antonio López de Santana. 1968, inicio del movimiento estudiantil en la Ciudad de México, que buscaba ampliar las libertades democráticas y el cese a la represión gubernamental. Y 1972, muere Max Aub, destacado escritor hispano-mexicano.
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1: El 24 de junio, Día de San Juan.